0: ya no, me no, pasó no. Y no, no, no. Bueno, saludos a Erika Galván, que nos está escuchando. Uy. Y vamos a ver qué nos piden. Anita dice: chicas, ajá, propongo a Mátame Esta, la de Aventura, Dile al Amor. Canción de Aventura, Dile al Amor.
1: Ay, sí, ¿sí? Es muy buena esa. Enseguida la checamos.
0: De momento no la capté cuál es. Uh-huh. A ver.
2: Leti, Anita, muy buenas tardes. Quiero proponer la canción de La Auténtica de Jerez, Cachetona y Petacona.
0: Perfecto. A ver aquí, ¿qué dice? Ah, no, Anita, ahorita lo voy a pasar, es lo de papá se lo sacó, ahorita lo
1: muy bien.
3: Sí, para que estuvieras aquí conmigo y tomando cafecito, bajo las gotas de la lluvia. Ah, hablando de lluvia, voy a proponer la de Diablos Locos, Gotas de Lluvia. Ni modo, Anita, me adelanté a la salsa. Ahora, Mátame Esta.
0: Muy bien,
3: ándale. Saludos.
0: ¿Sabes, Anita? A mí, donde sí se me antojaría bajo la lluvia, estar viendo la lluvia ahora sí que viendo la lluvia caer, ajá, y con una tacita de café, ¿sabes? Pero en un lugar donde yo te estuviera en una cabaña.
1: Ay,
0: y viendo así muchos,
1: sí,
0: árboles y así todo rico, ¿verdad? Ay, algún día voy a tener una cabaña.
1: Ay, bueno, ahí me invitas cuando,
0: sí,
1: la tengas.
0: Sí, nada más no vayas a desesperarte, ay, tanto. A ver, siguiente audio.
4: Anita, buenas tardes.
1: Hola.
4: Bienvenida, oye. Queremos, oigo, ver si podrías poner, por favor, a competir la canción esa que dice El Tazo Dorado, aquí para el buen Chapulín.
1: Ok, Tazo Dorado.
0: Muy bien.
5: 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Estoy echando la comanda y quiero participar. Súbele con Ramón Ayala, solo una patada.
0: Se oye más tu voz que la de él.
1: Sí.
0: Dice, ¿podría proponer la de Yaguarú, Bésame con Fuerza? Ah, claro.
1: Muy bien.
0: Leti y Anita, buenas tardes. Propongo el tema de la Sonora Santanera, La Boa. Ah, mira, ya le vamos cambiando. Muy bien. Ay, bueno. Ahora sí. Vámonos, Anita.
1: Vámonos con música. En esta esquina te presento temas, sugerencia de ustedes.
6: Son

0: llega Aventura y el tema se llama Dile al Amor. Y en la otra esquina,
1: Leti. Por el otro lado llega este tema que dice así.
0: Escuchemos.

0: Es el tema de Diablos Locos, Gotas de Lluvia.
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0: Gotas de lluvia. Ahora sí.
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0: Muy bien,
2: ay,
0: Anita.
2: ¡Qué rico!
0: Y empiecen a felicitar a los cumpleañeros porque en un momento más tenemos las mañanitas, cortesía de Pastelería Wallis. Dicen que en Toluca empezó a llover a las 2 y que al más tarde se ve que va a llover y que allá ahí en Toluca Cabañas vente tú y yo solitos en el monte. ¡Ay, qué fuerte!
3: Ay. Vámonos por gotas de lluvia.
2: Ok, 1-0.
4: Dile al amor.
2: 1-1. ¿Qué dice?
5: Aventura.
2: 2-1.
0: Bueno, uh-huh. Pide la de Karin con Grupo Indio. Okay. A ver, vamos a ver qué dice aquí.
4: Diablos locos, diablos locos.
2: Vamos 2-2.
0: Así es.
6: ¿Quién empieza a felicitar?
7: Hola, Leti, Anita.
0: ¿Por cuál?
7: Por... por aventura.
0: ¡Perfecto!
2: ¡Vámonos! Con música, las 6:08.

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0: Las 6:13, Anita, ya volvimos.
1: Exactamente, estamos de regreso y obviamente vamos con más Leti Salgado en este martesito rico y sabroso.
0: Puede ser.
1: ¿Qué dice? ¿Qué dice Isro?
0: Dice que me quiere invitar a desayunar y a comer. Ah, ay,
1: ¿sí, en
0: ¿tú
1: serio?
0: Crees? Sí, pero me va a invitar pura ensalada.
1: Ay. ¿No?
0: Ay, no, ya no, ¿verdad? Porque ahora ya sí no. Pequé este fin de semana.
1: Ahora sí ya. Ya no. Aprovechamos el fin de semana. Ajá, y ya dijimos hasta aquí.
0: Hasta aquí le ya. Paramos ya de hamburguesas.
1: Fue todo.
0: Y de eso. Oye, dice, buenas tardes, a ver si da el tiempo de poner, por favor, Elenita de los Armadillos. Ah, esa no me la sé. A ver qué dice aquí el Meli.
2: Nomás porque ya va a empezar a llover, voto por la de gotas de lluvia para
0: Chapulín. Bueno, vámonos, Anita, con lo que sigue.
1: Vámonos con más, este enfrentamiento es de ustedes. Y en esta esquina te presentamos...
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1: Ay, esa bien que te la sabes,
0: y
1: Leti.
0: Y adiós, claro, de indio. Pero ay, ahora es con, también con Karim León.
1: Exactamente, ya lo sabes. Tienes que apoyar tu canción favorita a través de nota de audio diciendo el título de la canción.

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1: Aquí llega la Sonora Santanera y el tema se llama La Boa.
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1: Las 6 de la tarde, 16 minutos. Es momento de que...
4: ¡Voten, voten, voten!
1: ¡Vámonos! Uno a cero.
0: Leti y Anita, espérame, ¿qué? Pues le pueden decir al productor que es... que así le deje el volumen, es que le sube y le baja y pues no se escucha bien, por favorcito.
1: ¿Cómo? ¿De qué habla?
0: O sea que es para... ¡Es Anita! Es no. Ella la misma, no, sí, la que está...
1: Pero
0: este
1: es sí. Que quizá a lo mejor sienten la diferencia cuando hacemos el cambio de operador, ¿no crees?
0: No, yo creo que se refiere cuando no sé. De repente le subes el volumen, como de fondo.
1: Ah,
0: sí. Mira. Ah. Así, así es Anita, de repente sí le hace así, pero ay, ya le dijimos, ella es la productora en este momento, dígale,
1: o sea,
0: al productor
1: soy,
0: que la señal de
1: soy
0: allá.
1: Soy la todóloga, la que contesta las llamadas. Ay, qué cosas.
0: Dice, pero igual cuando está la canción le baja y le sube y pues no escuchamos bien. Sí, sí, la verdad que sí, Anita, así le haces.
1: ¿Cuándo?
0: Así. Así le hacía Cross César Guerra también, le sube. Hable, ¿verdad que sí?
5: Como sonidera.
1: ¿Pero en qué momento? O sea, cuando la canción está completa al aire.
0: No, es que hace cuenta que dice ahorita, ¿no? Y te vas y tú le subes. Banda Carnaval. Y le vuelves a subir y las 6:17.
1: Leti Salgado, ¿quién te entiende? Hace un rato regañaste a Nacho. Escuché que le dijiste, ¿para qué le bajas todo? ¿Ya ves cómo no te entiendes?
0: Porque estaba yo en karaoke. Ay. Y se supone que era mi fondo del karaoke.
1: Pues por eso mismo, es igual.
0: Bueno, pues ya.
1: Ay, no. No, ¿eh? No, ni ella se entiende.
0: ¿Qué dice?
6: Voto por la primera.
1: Uy. No, pues no.
0: Es válida. A ver.
7: Karin León.
0: Ay, va ganando, Ana.
1: Uh-huh, así es.
8: Dame un beso y dime adiós.
0: Uy, no, pues no, ya pues, ganó. ¿Sí? A ver qué decía aquí.
7: La Boa.
0: No, pues ya.
1: Híjole.
0: ¡Vámonos!
1: Pero antes tengo llamada porque si no se va a enojar conmigo. Creo que a es ver. Gloria. Hola, ¿por cuál votas?
9: La Boa, chula.
1: Ay, ni modo, ya perdió.
0: Bueno, La Boa.
1: Vámonos con música. Llega el grupo Indio y Karin León y lo escuchas en La Comadre.
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0: 26 grados.
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0: Oigan, estamos ya de regreso en La Comadre 101.7, en las 6 de la tarde, 25 minutos, Leti Salgado, 6:25.
15: ¡Va a llover, Anita!
0: ¡Ay, no! ¡Ojalá que no!
15: ¡Ay, no, que no llueva porque voy a ir al gym! Voy a ir ahí, ya te dije que así esté cayendo granizo, ya me cambié, ya voy.
16: Imagínate, esos bailaron en Blanquita, la boa.
15: Sí, pues ya estás grande, si sabes.
16: Vámonos por la boa, la boa.
15: A ese ya, ya pasó. A ver, Anita, vámonos con esto, ¿qué dice?
0: Ok, ¿qué dice?
16: Sí, Anita, ¿sabías que aquí en Matamoros, Tamaulipas, hay otra comadre? Pero algo bien chistoso o irónico de la vida. La comadre aquí de Cuautla es, es 101.7.
15: Ay, ay. Ay, no sé qué le moví.
16: Es 101.7 y las comadres de aquí de Matamoros es...
15: Ay, otra vez se corta.
16: Y las comadres de aquí de Matamoros es 107.1.
0: Ah.
16: Qué irónico.
0: O sea, lo mismo pero al revés, o sea, invertido, ¿no?
15: Así
0: oye,
15: es.
0: Te mandamos saludos.
15: Ay.
16: Súbele al radio.
15: Vámonos, Anita, ¿qué tenemos?
0: Saludos que van muy en especial para el Bullo, el amor de tu vida. Acaba de marcar Bullito aquí a cabina y me dice: vengo llegando a casa después de trabajar, salúdame al amor de mi vida. Leti,
15: que seguramente
0: Salgado.
15: Bullo, a pesar de que el clima esté así, él en lugar de tomar café se está tomando su fría.
0: Es lo que le dije al Bullo, creo que el domingo, no recuerdo qué día. Le dije: tú por todo, que sí, porque pasó la mosca, una fría.
15: Sí.
0: Que porque porque si no pasó la mosca, una fría, o sea, eres caso perdido, Bullo.
15: Ay, Bullo, ¿qué puedo hacer contigo? ¿Qué comes? Pues una fría. Y así, por eso está delgado, de veras. Bueno, vamos a seguir aquí, ¿por qué? Porque este martesito, en este horario, se escucha...
0: ¡Mátame!

Ándale, me parece excelente. Vámonos con el siguiente enfrentamiento y este es de ustedes. Así es que apoyen su canción favorita. En esta esquina te presentamos...

0: Aquí llega la banda El Recodo y el tema se llama Tazo Dorado.
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0: Y en la otra esquina
2: de la otra esquina nos han solicitado este tema.
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2: Identifico, pero es el tema de La Auténtica de Jerez, Cachetona y Petacona.
0: Las 6 de la tarde, 29 minutos, es momento de que
2: voten. Veamos.
0: Vámonos.
4: La auténtica
2: Cachetona y Petacona.
5: Cachetona y Petacona.
2: Ándale, ¿qué tal? Que va ganando la Cachetona y Petacona.
0: Uh-huh. Vamos con llamada. Hola, la comadre. Bueno.
6: Tazo dorado,
0: chula. Tazo dorado, vamos 2-1 entonces.
2: A ver aquí.
5: Por la de mi amorcito hermoso, la Cachetona y Petacona.
2: Ha ganado la Auténtica de Jerez.
0: Pero ahí no entendí, o sea, ¿dijo que esa es tu canción?
2: No, yo creo, o sea, que a lo mejor habla de su amorcito original, porque yo pues nomás no.
0: Ay, qué cosas. Ay, vámonos con música, las 6:29.

0: cumpleañeros de este día martes 16 de junio a todos los que lleven por nombre Aureliano y también, por supuesto, a Juan Francisco. Les enviamos saludos, muchas, muchas felicidades, Leti, en este día tan bonito.
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0: Oye, me están llegando ya varias felicitaciones. Ay, Jimena, de veras, no te apures.
1: ¿Para quién? ¿Para quién?
0: Para el hermano de Jimé Saldaña, para Nacho, que nos está sintonizando allá en Ozumba, en el Estado de México, el día de hoy. Está de manteles largos. Al igual, felicitamos a una cumpleañera bella y hermosa que cumple sus 16 primaveras, a Brenda Saraí, en el Mercado Nuevo. También el día de hoy está de manteles largos. Saludos.
1: Mira qué bonito. ¡Felicidades!
0: ¡Cumpleaños feliz! Ahí nos Listo. 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
1: ¡Wallis! Muy bien, vámonos, Anita, con este audio.
2: Hola, Leti, Anita, no me dejas escuchar el radio, la luz.
0: ¿La luz?
1: La luz, ay, caray, se está yendo seguramente.
0: ¡Híjole! ¡Híjole!
1: Ya sabes, cuando... Ay, mi Jess, te mandamos saludos. Seguramente ya ves que se va, se viene, sí. Regresa y así está. Ay, no,
0: pues,
1: de veras.
0: Da gracias, Jess, que va y venga. ¿Te imaginas que se vaya y ya no regrese?
1: Ay, así me pasó una vez.
0: Sí, a mí también.
1: Ay, pero yo bien enojada, ya no sabía qué hacer.
0: ¿Sí?
1: Y yo todavía velando ahí solita, dije, a las 11, ya seguro ya viene 11, no. 12. Me tuve que dormir y llegó,
0: a
1: me
0: oscuras.
1: Creerás que todavía el otro día que amaneció,
0: ¿sí?,
1: no llegaba. Ay, no, eso
0: igualito
1: es bien feo, ¿eh?
0: Me pasó a mí.
1: No,
0: ahí
1: no.
0: Les encargamos a nuestros,
1: ay, sí,
0: amigos,
1: oye,
0: que yo ahí esperando. Dije, quizá mañana tempranito, 7 de la mañana, ya. ¿Cuál? Llegó casi a mediodía, entonces, mi Jess, tú tranquila, esperemos que vaya y regrese y sin problema.
1: Y sigas escuchándonos, te mandamos un besito, 6:37, vámonos, Anita, con lo que viene.
0: Vámonos con más, en esta esquina te presentamos temas, sugerencia de ustedes.

0: nunca. Los Askis, amigos nunca.
1: Amigos nunca. Las 6:38, es momento de que
0: voten. Veamos qué dice el público.
2: Yaguarú.
1: 1-0.
2: Yaguarú.
1: 2-0.
3: Bésame con fuerza.
0: Siempre de nuestro lado.
1: 3.
3: No traigo monedas, pero sí billetes.
1: ¿A qué te refieres, Leti?
3: Vámonos con los Askis.
0: 2-2, ¿verdad?
1: No, ¿cuál? Si ya ganó Yaguarú con el voto de Alfredo,
0: no,
1: que dijiste.
0: No, Alfredo dijo,
1: yo escuché que dijo bésame con fuerza.
0: A ver.
3: Bésame con fuerza.
0: Ay, sí, es cierto. Ay, no, entonces Leti. Es que yo todavía diciendo, ahí está de nuestro lado.
1: Ahí tienes a tu amigo.
0: Vámonos con Yaguarú.

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0: 24 grados.
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22: Leti, Leticia, estamos de regreso, las 6 de la tarde, 47 minutos. Saludo para mi gente hermosa que en este momento pues ya va ahí en el transporte público, que ya van a casita, que seguramente ya salieron del trabajo. Por favor, cuídense mucho porque en casita alguien los está esperando.
0: Así es. A mí me espera mi casita.
22: Pensé que ibas a decir, a mí me espera mi cama.
0: A mí me espera mi casita, mi cama, sí. el gato que se anda queriendo meter a mi casa y no soy su dueña.
22: Se me hace que el gato quiere cambiar de dueña, Leti. No, ya. Justo te iba a decir
0: no
22: eso.
0: No puedo con eso, de verdad, ya no sé cómo hacerle.
22: ¿Alguien que te dé un tip de cómo ahuyentar los gatos?
0: No, es que no es mala onda, pero es que parece que ya le gustó hacer ahí sus cosas y yo sus, por eso precisamente no tengo.
22: Sus necesidades, Leti, ¿cómo que sus cosas?
0: Precisamente no tengo para no hacer eso de la limpieza, pero bueno, no sabes. Pero entonces ya no estoy yo sola, ya somos dos.
22: Exacto.
0: Bueno, Anita, ya tan rápido, 6:48.
22: Sí, ya estamos casi en la recta final de Mátame esta canción.
0: Bueno, vamos a irnos con un tema más que es petición de ustedes.
22: Exactamente, y en esta esquina te presentamos...

0: Aquí está Ramón Ayala y el tema se llama Solo una patada. Las 6 de la tarde, 50 minutos. Vámonos con los votos.
1: Así es. ¿Cuál quieres escuchar? A ella, Poder del Norte, que es de Anita y su servidora, o el tema de una patada de Ramón
0: Ayala y sus Bravos del Norte.
1: Ajá, a ver qué dice aquí.
2: Buenas tardes, chicuelas. Yo voto por el Poder del Norte.
1: Ay, yeah.
0: Muy bien, 1-0.
3: Buenas tardes, Anita.
0: Hola.
3: Leti.
1: Hola.
3: Les habla Pedro Ríos, escuchándolas como siempre, aunque nunca me comunico con ustedes, pero voto por el Poder del Norte.
1: ¡Pedro! ¿Sí? ¡Pedro, qué gusto de verte! Saludos, Pedrito. Vamos 2, ¿verdad?
0: 2-0.
4: Ramón Ayala.
1: Ahí va, 2-1. A ver, llamada.
0: Hola, la comadre.
5: Solo una patada, chola.
0: Solo una patada.
1: Ay, no puede ser.
0: 2-2.
1: Ay, hay empate. Ay, hay empate. La última, el último mensaje que llegue en este momento decide. Ay, ¿quién ganará? ¿Nosotras o ellos?
0: Espero que nosotras.
1: A ver, veamos.
6: Solo una patada.
1: Ay, no puedo creer, patada, esa ni me la sé.
6: Con la Ana, con
1: ay,
6: la
1: Dios santo.
0: Híjole.
1: Ay, no entendí.
0: Pues no, no, porque no votaste por nuestra canción, así como.
1: Ay, ni bueno. Modo. Vámonos con Ramón
0: Ayala. Las 6:51.

0: Ok, me parece excelente. Vámonos entonces con más. Recuerden enviar su nota de audio a los números de WhatsApp. O también pueden marcar a cabina, Leti.
1: Así es, a cabina es al 35-37608, 35-37609. Así que vamos en este momento a irnos con dos canciones que son no de ustedes, muchachones, ahora son de nosotras. Así que, Anita, a mí mátame, mátame esta.
0: A ver, permíteme un segundito.
1: Claro que sí, yo te voy a permitir porque siento que... Ándale, híjole, ahora sí.

0: Es el tema de Julio Preciado, Acábame de matar, y dice:
1: ¡Ándale!
2: Y va, tú nada va. Que haces caso, estoy sufriendo por ti.
0: Ahí está, ¿y tú qué tienes?
1: Perfecto, si a esas vamos, entonces

0: Aquí llega el Coyote y su banda Tierra Santa, Árboles de la Barranca.
1: Blanco, me parece la mejor. Me puse a amar a una mujer.
2: Ay, ay, ay.
0: Con la ilusión de.
2: Siento que las dos, ¿eh?
0: Sí, las dos me gustan. 6:56, es momento de que...
2: ¡Voten! ¿Qué quiere?
0: ¡Vámonos!
2: ¡Acaba de matar Julio! ¡Oh, Árboles de la Barranca! Ay,
0: exactamente.
3: Ay, ay. Si voté por solo una patada, pero con la...
0: ¡Ah, no! Ya te dije que ya no.
2: ¡Qué barbaridad!
0: No votaste por nosotras.
3: En Matamoros, Tamaulipas, hay otra comadre, pero esa nada más...
2: No, esa ya, ay, ¿verdad? Ya, es que sí. No sé por qué se me están regresando.
0: Se están repitiendo, sí. Creo.
4: Acábame de matar, Leti, como la otra vez.
0: Ah, caray.
4: ¿No te acuerdas?
2: ¡Qué barbaridad!
0: ¿Qué le hiciste, Leti?
3: Árboles de la Barranca, el Coyote.
0: Uno a uno.
5: Hola, muy buenas tardes.
0: Hola.
5: No quiero que te vayas sin mi saludo, linda flor de guayabita. Sale, bye.
2: Saludos. ¿Será a mí?
0: Pues sí, saludos. No, tú eres la única guayaba.
2: Sí, cierto.
0: Ay, Leti.
2: Mala suerte.
4: El Coyote. Votamos por el Coyote.
2: Te mando abrazo y beso.
0: Muy bien.
2: Mala suerte.
3: Árboles en la Barranca, Árboles en la Barranca.
2: Ay, mira.
4: Acábame de matar, Leti, pero en la cama.
2: Ay, qué fuerte
0: ¿qué
2: decisión?
0: ¡Qué cosa! ¡Santo Dios! Es horario familiar.
5: Hola, buenas tardes. Acábame de matar.
2: Ay, ¿por qué no votaron antes por esa?
0: Ay,
2: ya me voy para que la pongas, Anita. Pásela bonito. Les mando muchos besos. Bye.
0: Gracias.

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0: Las 7 de la noche, 6 minutos. Bienvenidos. Estamos iniciando las memorias a través de la Comadre 101.7. Mi nombre, Ana Ordóñez. Te invito para que te quedes aquí conmigo en este martes. Un martes con una tarde noche fresquecita. Te saludo desde la heroica e histórica Cuautla, Morelos. Y obviamente te recuerdo que para poder complacerte con tu memoria musical, tienes que hacerme tu petición a través de nota de audio a nuestro número de WhatsApp, o también puedes marcarme a cabina a través de la aplicación de La Comadre en el apartado saludos. Ahí déjame qué memoria musical quieres escuchar en este martes. Martes 16 de junio, las 7:07. Vamos con audio. Escuchemos qué dice. Hola.
1: Hola, Dita. Buenas tardes. Te habla Sergio. Vamos empezando las memorias con la canción de Oro, Grupo Bronco, por favor.
0: Uy.
1: Para escucharla aquí en Xochimilco, Puebla, vamos para Cuautla. Sigo escuchando de aquí hasta las noches con salsa.
0: Ay, qué cosas.
1: Gracias.
0: Qué barbaridad. ¿Cómo que andas hasta Xochimilco, Puebla? Deberías de traerme algo de por allá. No es cierto, maneja con mucha precaución. Enseguida viene Oro a cargo del Grupo Bronco. Me parece que tenemos llamada. Hola, la comadre. Bueno. ¿Hay alguien ahí? ¡Uy, qué caray! De los arrepentidos quiere Dios. Vamos entonces con un audio más. Escuchemos.
2: Muy buenas tardes, doña Ana.
0: Hola.
2: Me voy a complacer con una memoria del Grupo Liberación, Cómo Duele. Gracias, como siempre, sintonizándola desde Tlatlaucan.
0: ¡Provechito! Hasta acá lo escuché que está comiendo. Vámonos con más. Tenemos otro audio que dice...
3: Buenas noches, señor Anita.
0: Hola.
3: ¿Me podría complacer con una canción, por favor? De Pandora, ¿Cómo te va, mi amor? Gracias, bonita noche.
0: Ay, qué amable, caballero. Usted siempre muy amable. Muchísimas gracias. Los saludo con gusto. Las 7 de la noche, 8 minutos. Bienvenidos, súbele a tu radio. Aquí iniciamos las memorias.

0: Estamos de regreso, las 7 de la noche, 19 minutos. Yo no sé ustedes, pero a mí ya me dio frío. Voy a prepararme un tecito. Vámonos con más. Hola, Anita, ¿puedes complacerme con la melodía Volveré a cargo de Diego Verdaguer? Dedicado para mi esposa Choi, desde Jutepec. Que pases una hermosa noche y Dios te bendiga. Gracias. Ay, qué lindos. Muchas gracias. Igual, los saludo con gusto. Jutepec, Morelos. Para la señora Choi y también para su amado esposo. Les envío saludos y un abrazo. ¿Tenemos audio?
1: Anita, Anita, buenas tardes, noches, nubladas.
0: Hola.
1: Mojadas. Hoy es un placer con la canción de Roberto Carlos.
0: Ajá.
1: Amigo, por favor, linda
0: okay.
1: Noche,
0: gracias. Gracias, corazón. Igualmente para ti, excelente y bendecida noche de martes. Las 7 de la noche, 20 minutos. Vamos a la pausa comercial y regresamos con más. Más memorias en La Comadre.
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0: Estamos de regreso, las 7 de la noche, 30 minutos, disfrutando las memorias a través de La Comadre 101.7. ¿Vamos con audio?
1: ¡Vámonos con los mocos!
2: Buenas tardes, Anita.
0: Hola.
2: Leti.
0: Ay, no, perdón, ese audio no es.
2: Hola, Anita.
0: Hola.
2: Buenas tardes,
0: ¿qué
2: noches.
0: Tal? Buenas, buenas.
2: Saludándote. Soy Pedro Ríos. ¿Me puedes complacer con la memoria de Rafael a mi manera?
0: Ah, saludos, mi querido Pedro Ríos. Enseguida viene a mi manera. Enseguida te complacemos con gusto. Vamos con otro audio más.
3: Hola. Muy buenas tardes, Anita.
0: Hola.
3: ¿Podrías complacer, por favor, con la memoria musical de Hoy se casa mi amor, de Grupo Zarco? Muchísimas gracias. Que tengas muy buena tarde.
0: Hoy se casa mi amor de Grupo Zarco. Déjame checar si la tenemos a la mano con gusto. Vamos con llamada. Hola, la comadre. Bueno, bueno.
4: Buenas noches.
0: Sí, ¿qué tal? Buenas noches.
4: ¿Una melodía?
0: Claro que sí, dime cuál.
4: De La Pareja Ideal, por favor.
0: La Pareja Ideal. Saludos, dedicada para alguien.
4: Saludos para la Ruta 9 de aquí de Mexico.
0: Ah, excelente.
4: La chamba.
0: Perfecto, chicos, les envío saludos. Manejen con mucha
4: gracias,
0: precaución. Gracias, hasta luego. Las 7 de la noche, 32 minutos. Vámonos con más. 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
5: 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Vamos con más memorias en La Comadre.

0: Estamos de regreso en esta noche, las 7:45. ¡Qué bonita memoria musical! Escuchamos el tema La Pareja Ideal. Vamos con más, a seguirlos complaciendo en esta noche. Escuchemos.
1: Aquí iniciamos las memorias.
2: Hola, Anita, buenas noches.
0: Hola.
2: ¿Me puedes complacer con una memoria, por favor?
0: Ajá.
2: La de Vida de los Soñadores, por favor. Soy Juan Carlos. Gracias, que pases bonita noche y que descanses. Te mando un fuerte abrazo, amiga. Tu amigo que nunca te olvida.
0: Ay.
2: Juan Carlos.
0: Gracias, Juan Carlos. Excelente y bendecida noche. Te saludo con gusto. Enseguida viene tu memoria musical. Las 7:46. Escuchemos.
3: Anita, buenas noches.
0: Hola.
3: Por favor, ¿me podrías poner la memoria de los babies? Recuerdos, Anita.
0: Recuerdos.
3: Gracias, Anita.
0: De una noche.
3: Y bonita noche, Anita. Gracias, ¿eh?
0: Ay. Muchas gracias, señora hermosa. También la saludo con todo gusto. Agradezco siempre a todos ustedes por sus lindas palabras. Muchos de ustedes con sus muestras de cariño y aprecio. Les agradezco demasiado. Saludo que va para mi gente hermosa de Temisco, Morelos, que también ya se reportaron a cabina. Y me están pidiendo cómplices a cargo de Organización Génesis. También enseguida los voy a complacer. Las 7 de la noche, 47 minutos, continuamos.

0: Ladrón de buena suerte, me imagino que te refieres a los bookies. Enseguida te vamos a complacer. Tenemos un audio más, ¿qué dice?
1: Hola, Anita, buenas noches. Por
0: ¿Hola?
1: Favor, ¿puedes complacerme con la canción de Roberto Carlos, Jesús Cristo,
0: Uy,
1: para escucharla aquí
0: cosas.
1: En Tepoztlán? Gracias, que tengas una linda y bendecida noche. Saluditos, bye, bye.
0: Ay, hermosa, te la debo, porque ya pasó Roberto Carlos. Pero bueno, te saludo con gusto. Tenemos otro audio más.
2: Buenas noches, Anita, ¿me
0: ¿Hola?
2: Puedes complacer con la canción de Julio Jaramillo, de Bodas Negras?
0: Julio Jaramillo, Bodas en Negras. Ok, enseguida te complacemos. Las 7 de la noche, 56 minutos. Me parece que tenemos llamada. Hola, la comadre.
3: Hola, Anita.
0: Sí, ¿qué tal? Buena noche.
3: Buenas noches. ¿Sí me puedes hacer con una memoria?
0: Sí, dime, ¿qué memoria musical quieres escuchar?
3: La de Los Temerarios, cuando quieras verme, por favor.
0: Cuando quieras verme, saludos, ¿dedicada para alguien?
3: No, nada más para escucharla, te escuchamos aquí en Ecatzingo, Estado de México.
0: ¿En Ecatzingo, Estado de México?
3: Sí.
0: Ah, bueno, les envío saludos entonces, bonita noche.
3: Gracias, Anita, igualmente.
0: Hasta luego, muchas gracias. Enseguida viene también la memoria musical de los Temerarios. Vámonos con más. Acompáñame en este martes. Una noche deliciosa aquí en La Comadre 101.7.

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2: 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Vamos con más. 8.5.

0: Estamos de regreso, las 8 de la noche, 12 minutos. Saludos para Gloria, que nos está escuchando. Saludos, excelente noche. Vamos con audio.
1: Buenas noches, quiero la canción de Corazón de Roca de los Fuernos. Ajá. Por favor, para que se la dedique a mi amigo Toño de Mayalan Guerrero.
0: ¿Mayalan?
1: Soy Tadea López Álvarez.
0: Creo que dijo Mayalanan, algo así, Guerrero. Bueno, te envío saludos. Por cierto, ahorita que escuché a esta peque, recordé a mi amiga Melisa de Atlacholoaya. Saludos, Melisa. Un abrazote. ¿Tenemos un audio más?
2: No, ya no me dijeron. Es que ya no alcancé a oír el comentario que les dije.
0: Ay, no sé. Déjame checar. Ignoro de lo que me hablas, pero enseguida reviso la conversación. ¿Tenemos audio?
3: Hola, Anita. Ya sabes, siempre siguiendo toda la huella. ¿Me puedes complacer Mari con la canción, la de Leoda, cuando tú llegaste? O ya la de Rigo Tobar, mi negra cruz. O cargando mi cruz, algo así. Gracias, Anita. Buenas noches.
0: Saludos, mi querida Mari, hasta el bellísimo Tepoztlán que nos está escuchando en esta noche. Te envío un enorme abrazo en esta noche. No sé, Tepoztlán, si haya caído lluviecita, pero al menos aquí en esta zona norte de Cuautla parecía que iba a caer un aguacerazo, pero no. Nada hasta el momento. Bueno, bonita noche, Mari. Las 8 de la noche, 13 minutos, es momento de continuar con más memorias en La Comadre.

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17: Estamos de regreso en esta noche de martes, las 8:23. Momento de seguir disfrutando más y más memorias. Les envío saludo para mis amigos, a todos los que van ahí al volante, amigos de las diferentes rutas, amigos taxistas, amigo automovilista, ¿qué tal? Excelente noche. Maneja con mucha precaución. ¿Tenemos audio?
18: Hola, Anita. Muy buenas noches. ¿Me
17: Hola.
18: ¿Puedes complacer con esta memoria de Angélica María?
17: Ajá.
18: ¿A dónde va a parar nuestro amor? Que tengas una bendecida noche. Nos vemos más tardecito en las salsas.
17: Ah, bueno, me parece excelente. El tema, ¿a dónde va nuestro amor, Angélica María? Enseguida te voy a complacer con gusto. ¿Un audio? Escuchemos qué dice. Hola.
19: Buenas noches, hermosa.
17: ¿Qué tal?
19: De aquí, de la colonia. De la colonia de algo.
17: Ay.
19: Vamos a darnos con el Les de los seguidores.
17: Ay.
19: La que
17: justo,
19: dice,
17: justo ya pasaron los soñadores, pero te envío saludos. Saludos y un abrazo. Vamos con otro audio más y nos vamos con música.
20: Buenas noches, Anita bonita. ¿Me
17: Hola?
20: Puedes poner la canción de Viento y Sol, Nunca Sola, para escucharla aquí en Cuernavaca?
17: Ándale.
20: Que tengas una bonita noche y que descanses cuando te retires. Un mensaje porque te había pedido una de Génesis, pero ya no. Es una, por eso lo cambié.
17: Ay, qué bueno.
20: Bye, bonita, besitos.
17: Excelente. Lo bueno que lo cambiaste de manera rapidísima. Eso me parece bien. Te saludo con gusto hasta Cuernavaca, Morelos. 8:25. Vamos con más. Provechito para ti que me estás escuchando. Si estás degustando algo deli, delicioso, provecho.

0: Estamos de regreso y en este momento las 8 de la noche, 31 minutos. Oigan, ¿qué habrá de cenar en casita? Espero que sea algo delicioso. ¿Qué estará bien para esta noche? ¿Saben qué? Estaría excelente un sándwich. Creo que los sándwiches son algo, pues sí, dentro de todo lo que cabe, nutritivos. El jamoncito, el quesito panela, la lechuguita, jitomate, aguacate, cebollita, chilito en vinagre y más. Si los pones así como doraditos ahí, pon el comalito en la estufa y sube los sándwiches. ¡Ay, qué delicia! Y más si lo acompañas con un licuadito de fresa. ¡Uy! Elaborado con leche sabrolé, por supuesto. ¡Les va a quedar delicioso! ¡Ay, qué rico! En serio que ya hasta se me antojó.
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0: ¡Ay, qué cosas! Ya como que hace hambre. Las 8 de la noche, 32 minutos. Dice, se eliminó este mensaje. ¡Uy, qué caray! Me eliminaron el mensaje. ¡Qué bárbaros! Saludo que va muy en especial para Anselmo, a su mami, la señora Esperancita. Y bueno, Anselmo envía saludos para toda la gente hermosa de Atlixco, Puebla, y también para la señora Lucy. A todos los que escuchan La Comadre, Anselmo los saluda con gusto. Y Anselmo me está pidiendo el tema, el noveno mandamiento, a cargo del Campeche Show. Enseguida los voy a complacer. ¿Tenemos audio?
2: Hola, Anita, muy buenas noches.
0: Hola.
2: ¿Puedes complacer con una canción, por favor?
0: Híjole.
2: La de Jorge Domínguez y su grupo Superclass, la de Hotel California,
0: por favor,
2: para escucharla aquí en casita.
0: ¡Ay, qué caray!
2: Comadre.
0: Gracias, excelente noche.
3: Hola, buenas noches, Anita.
0: Hola.
3: Con mucho gusto, don Berna. Llevamos de regreso a casa. A ver si te da tiempo que me pongas la memoria de los pasteles verdes, solitario, para escucharla.
0: Híjole.
3: Aquí en el auto. Que la pases bien esta nochecita, Anita, y que descanses y que Dios te bendiga.
0: Gracias, amiguito don Berna. Cuídese mucho, maneje con mucha precaución y que llegue con bien hasta Tlalnepantla, Morelos. Hola, buenas noches, Anita, ¿cómo estás? Dice, sí, un rico sándwich, también con el licuadito de fresa. Qué gusto saludarte y escucharte, Anita. Gracias, Eduardo. Te saludo con gusto. Amigaza, me acabo de cenar una torta de jamón y una bien fría. Aquí sí cayó un diluvio en la Gabriel. Saludos. ¡Hombre, bullo! En vez de que me dijeras, me cené una torta del Chavo del Ocho y un licuadito con leche sabrolé. No, tú con la fría, pues. Bueno, te saludo con gusto, provechito. Colonia Gabriel Tepepa, saludos, bullo. Ahora sí me despido de las memorias, quédate aquí conmigo. Enseguida iniciamos las de noches con salsa. Ve pensando qué tema vas a solicitar.

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0: Las 8 de la noche, 41 minutos. Estamos iniciando las noches con salsa en este martes 16 de junio. Aquí vamos a escuchar una salsita rica y sabrosa. Es a cargo de Chichi Peralta. El tema se llama Procura. Procura coquetearme más y no reparo de lo que te haré. Ándale. La música más sabrosa la escuchas en La Comadre. Vamos con audio.
1: Extraño mucho a mi gente, los extraño a ustedes. La verdad. Es que aunque todos somos mexicanos acá, pues extraño mucho a mi raza. Les mando un cordial saludo desde Matamoros, Tamaulipas, el gigante de Cuautla. Los quiero mucho a todos. Y un saludo para Manuel Ramírez Ramírez y toda su familia.
0: ¡Ay, qué cosas! Igual, le enviamos saludos hasta Matamoros, Tamaulipas, que nos están sintonizando. A los paisanos que andan, pues, por la zona norte de la República Mexicana, les enviamos un enorme abrazo. Vamos con saludos. Por cierto, hace un rato me llegó saludo a través de la aplicación de La Comadre. Me dice, hola Anita, buenas noches, ¿me podrías complacer con una canción de Grupo Samurai? El tema se llama Un Día Sin Ti. Gracias. Ya no me alcanzó el tiempo para complacerte, pero pídeme una salsa y con gusto te voy a complacer en esta noche. Vamos con audio. Ok, ¿qué dice?
2: Buenas noches, Anita. ¿Me puedes poner la canción de Cañaveral, Vuelvo a Sentir, para escucharla aquí en Cuerna? Andamos chambeando.
0: Ándale.
2: A ver qué sale, primeramente Dios.
0: Bien, ya verás.
2: Sale, pues, Anita, me despido. Que descanses cuando te retires, bye. Que sueñes con los angelitos, bye, bye.
0: Ay, muchas gracias. Tú también, cuídate mucho. Hasta Cuernavaca, Morelos, claro que sí, ya verás. Te envío toda la buena vibra para que esta noche sea una noche muy, muy productiva, que tengas mucho pasaje. Te saludo con gusto. Enseguida viene el tema que me acabas de solicitar. Gracias, Anita, por tus lindos saludos. Aquí sigo acompañándote en las de Noches con Salsa. Gracias, Eduardo. Te mando un abrazo. ¿Tenemos audio?
3: Anita, buenas noches. ¿Sí me puedes complacer la de Persona Ideal o de Chica Ideal con los adolescentes? De favor, gracias.
0: Persona Ideal. Ajá.
3: De Corazón Andino con los Chapis. De favor,
0: Ani. Híjole, no. Es que Corazón Andino no es salsa. Es más cumbia, según yo. Déjame checarla, pero si no, te pongo Persona Ideal con, pues, con algún otro exponente a ritmo de salsa. Te envío saludos y un abrazo. 8 de la noche, 45 minutos. Vámonos rapidito a la pausa comercial y regresamos con más. 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

0: ¡Qué temas tan más sabrosos! Acabamos de escuchar A Ritmo de Salsa. Estás escuchando Las Noches con Salsa. Vamos con saludos a través de la aplicación de La Comadre. Me dice, hola Anita, ¿me puedes complacer con el tema de Rubén Blades? Se llama Amor y Control. Te escuchamos en San Miguel Nepantla. Gracias. Ok, para mi gente hermosa del Estado de México, les envío saludos y un abrazo. Más saludos, igual en la aplicación. Dice, hola Anita, mándame saludos, te escucho desde San Francisco, California, gracias. Ay, qué bonito. Para mis paisanos, hasta la Unión Americana, justamente a los que se encuentran en California, les envío saludo, besote y abrazo. Enseguida vamos a seguir disfrutando más música en Las Noches con Salsa. Tenemos audio, así es que escuchemos.
1: Hola, Anita, sigo contigo. Aquí saludos desde Anacuilco y bendecida noche.
0: Gracias.
1: Complacer con Gali Galeano, ¿quién entiendes de amor? De favor.
0: Ok.
1: Un abrazo fuerte. Y aquí que sí llovió muy fuerte, ¿eh?
0: Ay, ¿a poco?
1: Aguacerazo tremendo.
0: ¡Ay, qué caray! Bueno, pues creo que en esta zona nada de lluvia. Se veía que venía, pero sí con ganas la lluvia, pero no. De plano no cayó ni una gota. Tengo llamada, hola. Ya me colgaron. Vamos entonces a la pausa comercial y regresamos con más en Las Noches con Salsa. 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

0: Oigan, estamos ya de regreso en las noches con salsa. Tengo saludos, saludo que va muy en especial para la Chivis. Ella nos está sintonizando desde la colonia Juan Morales en Yecapixtla. Y bueno, le envía saludo, besote, abrazo a papacho, a rumaco y de todo. Saludos al amor de su vida, a su esposo. Me está pidiendo el tema de Grupo Niche, la canción se llama Nuestro Sueño. Enseguida te voy a complacer. Y Chivis me estaba antojando que ya es la hora de la cena y que van a degustar unos sopecitos, unas picaditas con su cebollita, su salsita. ¡Uy, qué rico! Bueno, provechito, Chivis. Cuídate mucho. Vámonos con Emas. Dice, hola, buenas noches, Anita. ¿Me podrías complacer con la canción de Ahora Quién con Marc Anthony? Saludos desde Toluca. Ándale, pues. Toluquita la Bella, presentes, escuchando las noches con salsa. ¿Audio? Hola.
1: Muchas noches, doña Ana. Aproveche con la tortita y nos podría complacer con una salsa de Marc Anthony.
0: ¿De qué habla?
1: Valió la pena. Gracias. Buenas noches. Hasta mañana.
0: Ay, qué cosas. Pero bueno, antes me pidieron el tema de Ahora Quién. Si me da tiempo, regreso con Marc Anthony otra vez. Si no, pues ya ni modo. Pero ¿quién le dijo que estoy yo comiendo tortita? Les digo, pues, que esto parece un teléfono descompuesto. Otra persona dijo que estaba comiendo tortita, o sea, yo no. Ay, qué cosas de veras. Vamos con un audio más, escuchemos.
2: Hola, Anita.
0: Hola.
2: Buenas noches.
0: ¿Qué tal?
2: Ponme, por favor, la canción de Sobre las Olas con Latin Lover.
0: Ándale.
2: Gracias.
0: Por nada, mi estimado y querido amigo, el ex chismes. El ex dramas que nos está sintonizando. No sé por qué, pero presiento que anda en la ruta. En la ruta 6, escuchando la comadre 101.7. Te envío saludos y un abrazo. Creo que me dijiste que te llamas. Creo que te llamas Miguel, ¿sí o no? Según yo recuerdo que me dijiste Miguel Ángel, algo así. Pero bueno, espero que no te me sientas de que te digo el ex chismes, de que te digo el ex dramas. Pero ya sabes cómo soy. Me gusta echar relajo, obviamente sé con quién, porque sé que muchos pues no aguantan. Y así es que, a ellos mis respetos. A ti, a mi estimado pistolero, y bueno, a muchos más, claro que les echo el relajo. Pero bueno, cuídate mucho, maneja con mucha precaución. Vámonos con música. ¡Uy, esta salsita está sabrosa! Saludos también al pistolero, ya se reportó, nos está escuchando. Saludos.

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1: Oigan, estamos de regreso y tengo pendiente el tema sobre las olas a cargo de los Latin Brothers. Enseguida los voy a complacer. Vamos con más. Dice, hola Anita, buenas noches. ¿Me podrás poner la canción de Juanito Alimaña de Héctor Lavoe? Saludos. Uy, esa salsa está sabrosa. Vámonos con más. El cuerpo quiere seguir bailando mucha música a ritmo de salsa. 929.

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8: Ok, estamos de regreso, 9:43 PM. Tengo muchas peticiones de ustedes, por eso sigo aquí acompañándolos. Vámonos con más. Hola Anita, buena noche, ¿podrías complacerme con la canción Desde el fondo de mi corazón de Ildemaro? Gracias, saludos desde Guerrero, que tengas buena noche. Muchas gracias, qué amable, igual para ti, excelente noche. Hola Anita, buena noche, ¿me puedes mandar saludo? Te vengo escuchando de Tlayacapan. Saludos para mi novio Juan Carlos Santa María Caballero, que lo fui a visitar, muchas gracias. ¡Ay, qué cosas! Andan de novios entonces. Bueno, les enviamos saludos. Maneja con mucha precaución si es que vienes ahí al volante. Tenemos audio. Híjole, mandaron tres, no sé cuál de todos. ¡Ay!
9: Súbele radio que no les escucho.
8: Ándale pues, súbele. Vámonos con más, dice, aprovechando, póngame la canción de la cita, por favor. Gali Galeano, ok. Hola Anita, buena noche. Saludos, feliz noche y buen regreso a tu domicilio. Soy Edgar. Gracias Edgar, te agradezco mucho. Cuídate mucho y también que descanses muy rico. Vámonos con música, las 9:45.

Oigan, ya estamos de regreso en las noches con salsa y escuchamos el tema a cargo de Gali Galeano. El tema se llama La Cita. Ya me tengo que despedir ahora sí, las de 9:54. Vamos con últimos saludos. Ay, muchas gracias. Cuídate mucho, Anita. Espero que tengas una linda noche, así como tú. Sabes que vives en mi corazoncito. Sabes, Anita, que con tu entusiasmo, carisma, atención y felicidad, nos contagias todos los días. Nos haces sentir más que vivos con alegría. Gracias por estar ahí. Un gran abrazo desde Huitzilac. Ay, Eduardo, muchas gracias. Agradezco mucho tus bonitas palabras. Te envío saludos y un enorme abrazo. Más saludos, que también va muy en especial para una personita que nos marcó desde la Juan Morales en Yecapixtla, Morelos. Y me está pidiendo a Celia Cruz con el tema El Yerberito. Me parece excelente. Muy buen tema para ponerle broche de oro a las noches con salsa. Ya me tengo que despedir, pero los invito que si están laborando o que simplemente no pueden descansar, tienen insomnio, bueno, quédense aquí en La Comadre a disfrutar de muy buena música. Ya saben que estamos con ustedes las 24 horas del día, siempre con excelente programación musical para que ustedes la disfruten en casita, en el auto, en el taxi, en la ruta, en el trabajo, en el taller mecánico, en la tienda de 24 horas, en la estación de servicio o bueno, donde quiera que se encuentren. Ahora sí, vámonos, nos vamos con música. Pasen bonita noche, descansen muy, muy rico. Y sigan escuchando la frecuencia más sabrosa. Mi nombre, Ana Ordóñez. Amenazo con regresar, si Dios me lo permite, mañana. 6:00 p.m, mañana miércoles, tenemos una cita, como todos los días, aquí en La Comadre. Descansen muy rico, pórtense bonito. Muy buena noche.

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1: 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Son las 10 con 2 minutos.

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Son las 10 con 9 minutos.

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3: Son las 10:19.

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Son las 10 con 27 minutos.

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1: Son las 10 con 32 minutos.
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0: 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Son las 10 con 41 minutos.
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Son las 10 con 48 minutos.

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6: Hola, hola, soy Claudia Mejía. Estamos en un nuevo episodio de Ya Oíste. Hoy vamos a hablar sobre alimentación. Ya sé, a veces es como de la rutina, el trabajo, no podemos alimentarnos bien y que llega el fin de semana y nada más queremos estar en casa, no hacer nada, pero creo que es muy importante. Hoy está conmigo un nutriólogo, es Cristian Gómez Montoya. ¿Cómo estás?
7: ¿Qué tal? Mucho gusto. Pues estoy encantado de estar aquí acompañándolos.
6: La alimentación, cuando nos queremos enfocar justo en nuestra alimentación, es que quiero bajar de peso. Uh-huh. Creo que es más como esa parte. Quiero bajar de peso, no tanto por quiero estar saludable. Uh-huh. Entonces, ahí también hay un entorno de mitos muy grandísimos.
7: Claro, hay que empezar nuevamente con esta idea de disfrutar estos alimentos, de incluir pues una gran variedad, de empezar otra vez a disfrutar estos alimentos, de ya empezar a entender lo más valioso que es justo esta experiencia, en dónde podemos encontrar nutrición, pues realmente en todos lados, en lo que, por ejemplo, Navidad, Año Nuevo, que el Día de la Candelaria, realmente muchas veces nos juntamos para comer, para consumir alimentos. Que si quiero regalar un detalle, doy chocolates, también aquí podemos encontrar nutrición justamente porque entra esta ingesta de alimento y ahí también, esto también es dieta, no nada más es, ay, la dieta milagro, ay, esta dieta que me va a ayudar a bajar de peso, porque como tú bien lo dijiste, muchas veces nos enfocamos en el peso solamente sin enfocarnos en lo que realmente vale la pena, que es la composición corporal, nuestra salud y el porqué de ese alimento que estamos consumiendo.
6: Dijiste dieta, dieta es comerte un chocolate. Dieta, o sea, abarca toda tu alimentación.
7: Sí, sí, dieta va muchísimo más allá. Es lo que consumes, sea lo que consumas día con día, eso es dieta. Okay. Así sea, comas nada más una manzana, eso ya entraría dentro de una dieta diaria.
6: Ok, y entonces, ¿cuál es la diferencia en llevar justo un plan alimenticio acorde a tus necesidades?
7: Ok, pues mira, llevar un plan alimenticio acorde a tus necesidades es justo eso, ir controlado, dependiendo si tienes alguna patología, dependiendo si tienes alguna necesidad, algún objetivo, si quieres también dirigirlo hacia algo más sencillo, hacia algo más, no sé, no a todos nos gusta lo mismo. Entonces, aquí también entra esta parte de nosotros como profesionales de salud, irnos dirigiendo y acomodando, adecuando estos planes de alimentación organizados a cada persona. No tanto que las

0: personas hagan lo que yo digo, si no les gusta, porque realmente no lo van a seguir. Van a decir, ah, pues sí, este producto milagro o así, por más que funcione, no lo voy a consumir. Pero, creo que aquí es importante esta parte de aterrizar hacia dónde quieres ir y qué necesitas con tu alimentación.
1: O sea, sí o sí, todos, todas debemos de acudir con un nutriólogo, con un profesional, para saber qué comer y saber qué comer bien si se puede.
0: Claro, y se puede comer rico, se puede comer saludable, se puede comer bastante variado dentro de lo que tú necesitas en tu ingesta diaria recomendada, porque muchas veces pensamos que no, que debemos de comer pura lechuga, que debemos de comer puros licuados, puros jugos inclusive, ¿no? Que se tiene esta creencia, pero la realidad es que no va por ahí. Debe de ser como las características de la dieta correcta. Debe ser variado, debe ser suficiente, debe ser adecuado para cada persona, inocuo, que esto quiere decir que sea saludable, limpio para las personas, que no nos haga daño, que cumpla con las características de higiene adecuadas también en el manejo de alimentos, y creo que esto también es muy importante de revisar.
1: Y si una persona que es vegana o vegetariana, no, bueno, vegetariana es diferente, ¿no? Ahorita vamos a hablar
0: Es
1: sobre
0: diferente.
1: eso. Pero una persona que es vegana y no tiene un seguimiento constante o adecuado de un profesional, como lo es un nutriólogo, ¿qué impacto tiene en su salud?
0: Bueno, es importante mencionar aquí ya un poquito más específico, por ejemplo, nutrimentos como la vitamina B12, la vitamina D, el omega 3, y estos muchas veces no se pueden cubrir con una dieta 100% vegana, debido a que estos se encuentran mayormente en alimentos de origen animal. Sí se puede ya incluirlo en suplementación, pero hay veces que los mismos veganos dicen, no, yo de plano ni suplementación. Ahí hay que encontrar la manera, es todo un reto, la verdad, también encontrar como la manera de decir, a ver, estos alimentos pueden cumplir un poquito más con lo que necesitas. Se puede tener también un tipo de vida saludable diaria siendo vegano, pero sí tomando en cuenta que es importante cuidar esta parte de la vitamina B12, el calcio, el hierro, la vitamina D, como te decía, el omega 3, porque es esta parte donde ya entran como estos mitos de que no, si haces veganismo, ya vas a bajar de peso, vas a verte bien o vas a ser débil, siempre te van a contar puntos buenos o puntos malos, ¿no? Por eso es importante siempre acercarte con un profesional, porque en redes vas a encontrar opiniones a favor o en contra. En las noticias, de qué tendencias. En todos lados siempre te van a decir mucha información. Y como me decías, hasta una amiga puede llegar y, oye, no, es que mira, fíjate que bajé 10, 15, 20, 30 kilos. Pero no es tanto enfocarnos en el peso, sino enfocarnos en nuestra composición corporal.
1: Pues sí, porque puedes pesar 90 kilos, pero tu masa corporal es menor que el músculo. Entonces no es lo mismo,
0: Sí, un ejemplo que me gusta mucho darle a mis pacientes es esta idea de pesas, por decir también otro número, 70 kilogramos, pero bajas 1 kilogramo de grasa y luego subes 1 kilogramo de músculo, vas a seguir pesando los mismos 70 kilos, pero tu composición corporal va a ser muy diferente y tu salud también pues puede tener también cierto reflejo, ¿no? Y pues esta parte del veganismo muchas veces se cree erróneamente que es un tipo de dieta, pero no, como te decía, es un estilo de vida que justamente se deben de seguir. Bueno, las personas, cada persona sigue una idea diferente acorde a su contexto.
1: ¿Y qué pasa con el vegetariano?
0: Ok, bueno, la diferencia entre el vegano y el vegetariano es que el vegetariano a veces sí puede incluir alimentos de origen animal como el huevo o la leche, ya sean ovo-lacto-vegetarianos. Ovo-lacto-vegetarianos incluyen ambos. Lacto-vegetarianos incluyen solamente productos de leche o lácteos. Y los ovo-vegetarianos solamente huevo. Pero el vegano sí es un poquito más cerrado a querer consumir. Pero pues hay varios tipos de veganos realmente. Hay inclusive un tipo de vegano que solamente consume frutas, semillas que han caído, ni siquiera dañan la naturaleza. O sea, también entra esta parte del medio ambiente y la parte ecológica, por lo que te decía también de no dañar la naturaleza, de la huella ambiental.
1: Yo creo que este episodio se tiene que llamar ¿Por qué ir con tu nutriólogo? Con un nutriólogo. Porque sí, o sea, todo el mundo tenemos esta idea de que ir al nutriólogo es como de va a tardar un buen en que yo llegue a mi meta o ya que me dé lo que me tenga que dar. Pero en realidad no es así. ¿no? Y ahorita tú no lo estás diciendo. Entonces, digo, cambiar ese chip no es tan fácil, pero como tú decías, empezar por algo ya es una ganancia, ¿no?
0: Sí, y es importante para nosotros nutriólogos empezar a ver esta cuestión de si mi paciente tiene tal característica, se le complica tal cosa, esto no le gusta, por ejemplo el aguacate, ¿no? Que claro que es un alimento con gran cantidad de nutrimentos. Si no le gusta, no es como que ya te lo tienes que comer, porque al
1: Sí.
0: contrario, nunca va a volver a regresar a la consulta. Y también entra esta parte, ¿no? De respetarlo, de decir, bueno, si no le gusta el aguacate, ¿qué otro alimento le puedo ofrecer a mi paciente para que él diga, ah, este me gusta y estoy cumpliendo, ¿no? Siempre es dar estas opciones, porque realmente opciones hay muchas.
1: Cristian, muchísimas gracias por acompañarme aquí a este episodio.
0: No, muchísimas gracias a ti por invitarme, por también escucharme, por apoyar también a las personas en esta cuestión de la información, que empiecen a escuchar también todos estos temas que son bastante importantes.
1: Él fue Cristian Gómez Montoya, yo soy Claudia Mejía, nos vemos en un próximo episodio. Adiós.
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Son las 11:38.

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1: Son las 11:45.

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Son las 11:50.

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Son las 12 con 7 minutos.

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Son las 12 con 14 minutos.

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1: Son las 12 con 25 minutos.

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Son las 12 con 36 minutos.

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1: 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Son las 12:44.

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Son las 12 con 50 minutos.

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Son las 12 con 57 minutos.

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Es la 1:05.

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Es la una, con 16 minutos.

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Es la 1:22.

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Es la 1:32.

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1: Es la 1:44.

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Es la 1:53.

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Son las 2:01.

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2: Son las 2:08.

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Son las 2:15.

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Son las 2:23.

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Son las 2:31.

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Son las 2:39.

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Son las 2:46.

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Son las 2:54.

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1: Muchas gracias.
2: 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Son las 3:03.

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Son las 3:10.

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Son las 3 con 18 minutos.

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Son las 3:24.

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1: Son las 3:41.

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0: 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Son las 3:48.
1: Esta siguiente melodía es solamente para la gente que están aburridos. 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

0: 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Son las 3:55.
1: Hola, ¿qué tal, queridos amigos? Aquí con mi compa.
2: Su compa Gardo Núñez.
3: Y sus compas los Farmers.
1: Y sus amigos de siempre, los Sale el Barranco, con este corridón que lleva por nombre el Buenas Tardes, para toda la plebada que le gustan los corridos, y dice más o menos así, oiga.

0: Ándale, pues ahí quedamos, plebada. Buenas tardes. Ánimo. Yeah.
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Son las 4:02.

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Son las 4 con 9 minutos.

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Son las 4 con 16 minutos.

0: 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Son las 4 con 23 minutos.
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Son las 4 con 30 minutos.

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Son las 4:37.

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Son las 4:44.

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Son las 4 con 50 minutos.

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Son las 4:56.

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Son las 5 con 6 minutos.

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Son las 5 con 13 minutos.

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1: Son las 5:28.

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Son las 5 con 35 minutos.

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Son las 5:50.

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Son las 5 con 57 minutos.

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2: Anakin Larios, corazón sin cara.

0: Anakin Larios, Corazón sin cara.
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1: Amigos del 101.7, muy buenos días, ¿cómo están? Estamos arrancando un mañanero más, una emisión más a través del 101.7 FM. Gracias por acompañarme en la señal.
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1: El mismo que viste y calza. Gracias por acompañarme a través de la señal más sabrosa de todo Morelos. ¡Qué pacho, Nachito! Ese gallito sí está como ahorita, que ya se nos hizo tarde, ya se nos durmió el gallo, carnal, pero ya estamos listos, contentos y bien puestos para acompañarte una hora completita a través de rolas. Rolas sabrosas. Allá en los controles, ¿cómo todos los miércoles nos vestimos de gala? 29 años de trayectoria, carnal, ya hasta los vas a cumplir en septiembre, ¿verdad? 29, imagínate, hace 29 años, ¿dónde andaba? Ni figuraba en esta vida, carnal, ni figuraba. Allá en los controles, Nachito Gonzaga.
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0: que te guste.
1: Está bien bonita la rola que le vas a dedicar al Raúl, carnal. Al ratito que lo veas a las 9, esa se la pones, le dices, te la dedico, gallo. Oigan, recuerda reportarte conmigo a través del 735-180-117 y te recuerdo que seguimos con Papá se lo sacó en la comadre. A través del WhatsApp 735-180-117 o a través de la aplicación de la comadre, mándanos su nombre completo, número telefónico y colonia para que pueda ganar carnita para asar, cecina, longaniza, leche sabrolé, tequila, refrescos y mucho más. Recuerda que la tómbola sigue abierta, ya casi se va a cerrar. Pero si ya registraste a tu papá, no es necesario que lo registres de nuevo. 6 de la mañana con 9 minutos. Vámonos con música. Anakin Larios, Corazón sin cara.

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0: Seguimos avanzando con más música. 6 de la mañana con 13 minutos. Tengo saluditos para mi gente en Ciudad de México. Tlalpan, en Tlalpan, mira, compadre, qué bonitos que nos escuchan. Ah, no, es cierto, dicen que en Tres Marías. ¡Órale! Pues saluditos a mi gente allá en Tres Marías, que nos está pidiendo Todo lo fue de Lenin Ramírez. Buenos días, ahorita se las ponemos.

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1: En La Comadre ya tenemos las 6:17.

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6: Estamos de regreso, mi raza, 6 de la mañana con 21 minutos. Oigan, aquí me dice terminación 9958. Ponte algo de Amor Fresa de Banda MS. Oye, estaría genial, ¿eh? La verdad es que creo que es también de mis rolas favoritas. Y ahorita te vamos a complacer. ¿Qué pacho, mi Juan? Buenos días.
7: Alonso, buenos días, micha de semana. ¿Podrías poner el tema, el problema de Alfredo Olivas? Excelente día.
6: Ya rugiste, Melión, algo de Alfredito Olivas. Y eso que a mí ni me gusta, carnal, ni me gusta. Y en Yeca pagué el reservado. Así, se los presumo. ¡Buenos días!
8: Hola, buenos días, Alonso, ¿cómo estás? Quisiera ver si me puedes complacer con la canción Mi enemigo el amor de Pancho Barraza, por favor.
6: ¡Hola!
8: Gracias, saludos aquí de Nueva York.
6: Andamos dolidos en la Unión Americana. ¿Qué pasó, mi chulita? ¿Te peleaste con tu esposo? ¿Qué pacho? ¿Qué pacho? Cuéntanoslo todo y aquí chismeamos. También nos piden algo de Los Temerarios, Sé que te amo. Órale, terminación 9033, por favor. La canción de La Adictiva, Lo que nunca será. Tenemos muchas canciones y vamos a continuar con música. 6 de la mañana con 22 minutos, pero antes te tengo una súper recomendación. 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Ahora sí, vámonos con más música. Ella es Nora Uribe. Llegaste tú, 6:23.

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0: Ahí escuchaste a Los Temerarios, Sé que te amo. Antes, suspiros del Coyote, Grupo Firme. Y lágrimas amargas de A Tropical. Vámonos a ir con más música a través del 101.7 FM. Recuerda que nosotros nos hacemos llamar como...
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0: Ahora sí, vámonos con más música porque escucha este rolononón. Es Pancho Barraza, Mi Enemigo el Amor. Tengo saluditos también para mi gente en Cuernavaca, ¿eh? Buenos días. Esa también es de esas...

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3: 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Boing y La Comadre en Enchúlame las Mesas. 6:47, vamos a complacer. Somos La Comadre Papá y estamos en vivo. Buenos días.

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1: Ya tenemos las 6:51.

6:54, se quedan en muy buenas manos con Marce Mejía a través de Diario de Morelos Informa, emisión matutina. Así que ya lo sabes, tenemos mucha programación. Hasta las 8 te acompaña Diario de Morelos, regresan los compas, tu servilleta con los especiales. Víctor Manuel Romano en Diario de Morelos Informa, emisión vespertina, las calientitas. Leti Salgado en las tardes y de ahí se arranca Anita hasta las 10 de la noche. Esta programación sabrosa dedicada especialmente para ti. Así que ya lo sabes, mi raza, pórtese muy bien, que tengan un excelente día. Y finalmente tengo saluditos para mi chivis. Nos pedí algo de esas, no. Imagínate, te dejamos Temerarios y la de Pancho Barraza, porque como dice aquí adentro, mientras más amor, más onzos nos volvemos. También tengo saluditos para mi gente allá en la 5 de febrero, que les mandamos un abrazote enorme. Nachito Gonzaga me acompañó como todos los miércoles allá en los controles. Yo soy tu compa Romo. Te mando un besote y que tengas un excelente ombliguito de semana. 6:54, bonito día. Bye, bye.

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11: 7 de la mañana en punto en este miércoles 17 de junio del año 2026. ¿Cómo está? Muy buenos días. Le presento los titulares del día en Diario de Morelos.
6: Desde la redacción de Diario de Morelos, estos son los avances.
11: Están investigando el destino de 17 millones de pesos del FAEFOM aquí en el municipio de Cuautla. Descubrieron en Ayala presunto desguazadero de tractocamiones que habrían sido robados. El IEBM está lanzando una advertencia y es que las escuelas no van a poder retener los documentos por las llamadas cuotas. Víctima de tortura está anunciando huelga de hambre frente al Tribunal Superior de Justicia, acusa que ignoraron pruebas. Y tenga muchísimo cuidado con las apuestas del Mundial porque la Conducef está admitiendo una advertencia.
6: con los detalles de la información. Marcela Mejía.
11: ¿Cómo está? Muy buenos días. Como pudo escuchar, tenemos un programa lleno de información. Los saludo con muchísimo gusto. Mi nombre es Marcela Mejía. A nombre de todo el equipo de producción y noticias, lo quiero invitar a que se quede en la frecuencia de La Comadre 101.7. Recuerde que estamos en todas las redes sociales para que también esté siguiendo minuto a minuto lo que está pasando aquí en el estado de Morelos. Nos encuentra en Facebook, Instagram, TikTok, X, Threads, y desde luego también puede ponerse en contacto aquí con nosotros a través de los números 735-3535-37608 y el 735-353-7609. También a través de WhatsApp nos puede mandar un mensajito al 735-180-1017. Le agradecemos de antemano todas las denuncias ciudadanas que nos hacen llegar por ese medio. Finalmente, nuestras aplicaciones, para que las descargue si todavía no lo hace en sus dispositivos móviles, puede tener la aplicación de La Comadre y seguir esta transmisión completamente en vivo desde cualquier lugar, y la aplicación de Diario de Morelos, que recuerde contiene la edición digital del periódico del día y muchísimo contenido exclusivo más. En Spotify estamos en formato de podcast, ahí nos encuentra como Diario de Morelos Informa, para que nos escuche en cualquier momento de su jornada. Vamos a comenzar con el pronóstico del clima para este ombligo de semana.
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12: Muy buenos días, les saluda Diana Torres con el pronóstico del clima para este miércoles en Morelos. Prepárense para un día de temperaturas agradables, algunas nubes y lluvias que podrían aparecer durante la tarde para refrescar el ambiente.
13: Cuernavaca
12: registrará temperaturas entre 17 y 27 grados con cielo.

0: Tendrá agradable durante gran parte del día, con temperaturas templadas, presencia de nubosidad y lluvias en distintos puntos del estado durante la tarde y noche. La recomendación del día, si vas a salir, lleva paraguas aunque el cielo se vea tranquilo. Una chamarra ligera puede ser de gran ayuda durante el día. Y recuerda que en esta temporada el clima cambia de opinión muy rápido, así que mejor estar preparados. Que tengas un excelente miércoles, disfruta tu día y que la lluvia no arruine tus planes. Les informó Diana Torres, nos escuchamos mañana.
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2: Aguas con las aguas, muchas gracias a Diana Torres por la información del clima. También le comparto que desde el Centro Nacional de Prevención de Desastres nos están informando que en estas últimas 24 horas se han registrado 60 exhalaciones de baja intensidad de Don Goyo. Estas estuvieron acompañadas de vapor de agua y de otros gases volcánicos. El semáforo de alerta volcánica permanece en color amarillo fase 2.
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2: Comencemos con información que el día de hoy usted puede encontrar en portada de nuestro periódico Diario de Morelos, porque, ¿qué cree? Vaciaron las arcas del Ayuntamiento de Cuautla, esto antes del operativo Enjambre. ¿Cuánto cree que dejó el exalcalde Jesús N. para los productores de nuestro municipio? Pues apenas 23 pesos. Así como lo escuchó, todo este dinero que estaba destinado para los productores de la región oriente del estado simplemente desapareció, y es que la administración del exalcalde pues dejó esta cuenta bancaria con nada más 23 pesitos, a pesar de que tenía que resguardar 17 millones de pesos del Fondo de Aportaciones Estatales para el Fomento Municipal 2026. Vamos a escuchar la información a detalle que prepararon nuestros compañeros desde la redacción de Diario de Morelos.
3: La administración de Jesús N. habría dejado solo 23 pesos en una cuenta que debía tener 17 millones destinados al campo en Cuautla. La denuncia fue hecha por la síndica en funciones de alcaldesa, Nancy Echeverría Guerrero, durante la sesión de Cabildo. Explicó que los recursos corresponden al Fondo de Aportaciones Estatales para el Fomento Municipal 2026, dinero que debía utilizarse principalmente en apoyo al sector agropecuario. Además, aseguró que existe otro adeudo cercano a los 8 millones de pesos relacionados con proyectos agrícolas pendientes desde 2025. La funcionaria señaló que las irregularidades financieras no pueden detener el respaldo a productores del municipio, quienes dependen de esos apoyos para continuar con sus ciclos de siembra. También adelantó que presentarán denuncias por el presunto desvío e incumplimiento en el manejo de recursos públicos. Cabe recordar que, tras la detención de Jesús N., el gobierno federal envió recursos extraordinarios para ayudar a enfrentar el déficit financiero en Cuautla.
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2: Sí, la situación en el municipio de Cuautla, como escuchábamos, estas condiciones de quiebra en las que recibieron las arcas del municipio, pues bueno, a pesar de eso, las autoridades locales sí están prometiendo que habrá soluciones. Escuchábamos que la síndica municipal en funciones de presidenta pues afirmó que estas irregularidades financieras que fueron heredadas no van a frenar la atención a los productores agrícolas locales. Y es que hay que recordar que, mire, a pesar de estos 17 millones, a pesar de este millonario desfalco del fondo estatal, se le suma también otra deuda que está heredada del ejercicio fiscal 2025, porque también la síndica reportó que la gestión anterior arrastra un impago cercano a los 8 millones de pesos, esto en proyectos agropecuarios que nunca se liquidaron. La titular del Ejecutivo Municipal Provisional está recordando que este dinero del FAEFOM pues se divide en tres rubros esenciales, esto por ley. Estos campos son el desarrollo agropecuario, la ejecución de obra pública y también el saneamiento financiero de la demarcación. Así esta situación que se encontró recientemente ahí en las arcas municipales de la Heroica e Histórica. Le recuerdo que toda esta información a detalle usted la encuentra en la edición impresa de nuestro periódico Diario de Morelos. Son las 7 de la mañana, ya con 8 minutos. Vamos con el reporte de seguridad de las últimas horas.
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2: Compartirles sobre este lamentable ataque armado que se registró allá en el municipio de Yecapixtla dejó lamentablemente a una persona muerta. Vamos a escuchar el reporte completo con nuestros compañeros del Extra, la noticia en caliente.
4: Un hombre murió al ser atacado a balazos afuera del mercado del municipio de Yecapixtla la mañana de este martes. Elementos policíacos acudieron a la calle Sufragio Efectivo, donde se reportaban detonaciones de arma de fuego. Esto justo pegado a la iglesia, entre la iglesia

0: y el mercado municipal. Sin embargo, cuando llegaron al lugar, encontraron a un hombre tirado afuera del mercado, el cual se supo se dedicaba a la venta de cecina en el lugar. Paramédicos del municipio llegaron para confirmar que esta persona ya no contaba con signos de vida y de inmediato se realizaron los acordonamientos correspondientes para esperar a la Fiscalía Regional Oriente para que llegara a realizar el levantamiento legal del cuerpo sin vida. Como suele suceder en estos casos, no se reportaron personas detenidas. Por el momento, la información.
1: Muchas gracias por el reporte. Así estos lamentables hechos. Compartirle que los testigos de esta agresión pues señalaron que los presuntos atacantes al parecer eran dos sujetos que viajaban a bordo de una motocicleta en la cual aceleraron para escapar con dirección hacia el barrio de Los Reyes. Y pues a pesar de todo este despliegue policial y del fuerte operativo de búsqueda en las colonias aledañas y en los accesos al municipio, no se reporta todavía la detención de ninguna persona sospechosa por esta lamentable muerte que se registra allá en pleno centro del municipio de Yecapixtla. Vamos ahora a platicar de percances viales que se han registrado en últimas horas. Tenemos que platicar de esto que sucedió sobre la autopista Cuautla-Huastepec. También hubo una lamentable muerte, pero esta fue bastante trágica porque, mire, una persona cayó accidentalmente de un camión en movimiento y pues fue atropellado ahí sobre esta importante vialidad. Un accidente que, por cierto, pues también derivó en un choque por alcance entre dos vehículos. Y es que, de acuerdo con los reportes de la Guardia Nacional, este percance ocurrió el día de ayer martes, cerca de las 3 de la tarde, en estos carriles con dirección hacia Huastepec, a la altura de la colonia Lázaro Cárdenas, aquí en el municipio de Cuautla. Cuando llegaron al sitio, los agentes localizaron este automóvil que tenía pues daños en la parte posterior. También estaba en la escena una combi de servicio público que había sido involucrada en una colisión y varios metros adelante el cuerpo ya sin vida de un hombre sobre la carpeta asfáltica. Según con la versión proporcionada por el conductor del automóvil particular, lo que pasó es que mientras circulaba rumbo a Yautepec, él observó cómo la víctima cayó de la batea de un camión de carga en el que viajaban varias personas. Y pues tras esta caída, el vehículo pesado que transitaba por la zona no logró esquivarlo y lo atropelló, provocándole lesiones mortales de manera instantánea. El automovilista entonces explicó que él frenó bruscamente para evitar pasar sobre el cuerpo, pero una combi que circulaba atrás de él pues ya no alcanzó a detenerse y pues se impactó con la parte trasera de este vehículo. Los conductores de ambas unidades permanecieron en el lugar y rindieron sus declaraciones ante las autoridades como parte de las investigaciones que ya inició la Fiscalía Regional Oriente, y personal de los servicios de emergencia pues confirmaron lamentablemente, le decía, el fallecimiento de esta persona cuya identidad todavía no ha sido establecida. Debido a la gravedad de las lesiones sufridas, tampoco fue posible determinar de manera preliminar su edad aproximada, y pues los peritos y agentes ministeriales se encargaron de todas estas diligencias correspondientes para el levantamiento del cuerpo y para iniciar las investigaciones que permitan esclarecer las circunstancias exactas de este lamentable accidente que se registra hace apenas unas horas en esta vialidad de alta velocidad. Vamos ahora con más información porque también tenemos que hablar de estos operativos que han tenido lugar en últimas horas. Nos vamos hasta el municipio de Ayala. Le tengo que platicar que un predio que presuntamente era utilizado para desmantelar tractocamiones con reporte de robo, pues ya fue catalogado por autoridades de los tres niveles de gobierno. Este predio lo localizaron ahí en el poblado de Tlayecac, perteneciente al municipio de Ayala, y pues las diligencias fueron realizadas por elementos de la Agencia de Investigación Criminal en cumplimiento con una orden de cateo que fue otorgada por un juez especializado luego de las investigaciones que se desarrollaron por la unidad de robo de vehículos. De acuerdo con todas estas indagatorias, le platico, el inmueble presuntamente lo utilizaban para desvalijar estas unidades de carga robadas, por lo que el MP presentó los datos de prueba necesarios para obtener la autorización judicial e intervenir en este lugar. El operativo pues contó con la participación de personal de la Secretaría de la Defensa Nacional, también con elementos de la Marina, de la Guardia Nacional y de la Secretaría de Seguridad y Protección Ciudadana de Morelos. Fueron ellos quienes brindaron apoyo perimetral durante todas estas acciones. Y pues durante esta inspección, lo que los agentes localizaron y aseguraron fueron indicios que están relacionados con el desmantelamiento desmantelamiento de vehículos pesados. Se encontraron cascarones de cabinas de tractocamiones, encontraron también puertas, tanques de combustible, un cofre, arcos metálicos con cadenas y secciones de chasis. Todos estos objetos ya fueron asegurados, fueron embalados y puestos ya también a disposición de las autoridades correspondientes para su análisis e integración a una carpeta de investigación. Ya será la Fiscalía Regional Oriente la que informe sobre cómo avanzan estas investigaciones, que por cierto van a continuar en próximos días, porque quieren determinar la procedencia de estas piezas localizadas y establecer posibles responsabilidades relacionadas con el robo y desmantelamiento de unidades de carga. Así que ya le estaremos actualizando qué dicen las autoridades sobre lo que encontraron en este predio del municipio de Ayala. Vamos a regresar ahora con nuestros compañeros de la noticia en caliente, porque también nos van a platicar sobre este percance que se registró ahí a la altura de la autopista Huacalco-Cuautla. Escuchemos la información.
0: Dos vehículos se impactaron sobre la pista Huaxtepec-Cuautla a la altura de la antigua caseta de Huacalco, esto en el municipio de Yautepec. Según las fuentes policíacas, estos dos vehículos que circulaban a exceso de velocidad chocaron por alcance en este tramo muy cerca del puente que comunica también con la colonia Las Vivianas en los límites entre Yautepec y Tlayacapan. Afortunadamente no se reportaron personas lesionadas, pero sí cuantiosos daños materiales, y los dos vehículos, tanto ellos como sus conductores, fueron llevados a la comandancia de la Guardia Nacional para las sanciones correspondientes y luego quedar depositados en el corralón. Por el momento, la información.
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1: Vamos a ver qué es lo que está pasando en los municipios. Comenzamos allá por los rumbos de Yautepec. Le tengo que platicar que ayer decenas de habitantes de esta colonia Emiliano Zapata pues acudieron a la audiencia ciudadana que se realizó en la ayudantía de la comunidad. Ahí fueron atendidos de manera directa por el presidente municipal Eder Alonso y también por funcionarios de distintas áreas del ayuntamiento. Y es que durante estas jornadas pues los vecinos aprovechan justamente el espacio para presentar solicitudes, para realizar trámites y plantear necesidades que están relacionadas con servicios públicos, infraestructura y programas sociales. Para facilitar toda esta atención participan varias dependencias, están ahí presentes personal de obras públicas, de licencias de funcionamiento, de protección civil, proximidad social, de la Contraloría y del área de educación, entre muchas otras, cuyos representantes pues les brindan ahí orientación y también pues reciben todas estas peticiones por parte de la ciudadanía. También, además de esta atención administrativa, le quiero compartir que aprovecharon para instalar módulos con diversos apoyos para las familias. Destaca la tiendita DIF, que lleva productos de la canasta básica a bajo costo, y también la venta de tapas de huevo a solo 35 pesos, la cual es impulsada por la sindicatura municipal, así como este programa que lleva por nombre Bolillo Popular, que ofrece piezas de pan a un precio bastante bajo, 1 peso con 50 centavos. Toda esta jornada también incluyó vacunación antirrábica gratuita para perros y gatos, un servicio que fue aprovechado por varios habitantes que acudieron acompañados de sus mascotas, y pues desde muy temprana hora estuvieron ahí los vecinos de esta colonia Emiliano Zapata y de otras zonas cercanas. Se dieron cita en la ayudantía para aprovechar estos servicios concentrados en un solo lugar, evitando traslados a las oficinas municipales y facilitando la realización de gestiones y solicitudes. Pero no nada más aprovecharon pues para presentar ahí sus solicitudes y la atención de manera directa del alcalde, porque también le tengo que platicar que justamente la Dirección de Programas Sociales de allá de Yautepec dio a conocer que mantienen abiertas diversas capacitaciones dirigidas a personas que estén interesadas en aprender un oficio y desarrollar una actividad que les permita eventualmente generar ingresos propios. Así que si usted nos está sintonizando desde el municipio de Yautepec y quiere aprender un oficio, ponga muchísima atención, porque actualmente se están impartiendo varios cursos. Por ejemplo, está repostería y barbería en las colonias Tabachines, en la Huizachera, en el Capulín y en las Tetillas. En la colonia Tlihuayán tienen el curso de estilismo, y en las colonias Corral Grande y Santa Rosa van a estar impartiendo la capacitación para la reparación de celulares. Autoridades municipales están señalando que varios de estos talleres pues ya iniciaron con sus actividades, sin embargo aclaran que todavía hay personas interesadas que pueden incorporarse sin ningún inconveniente. Y es que, mire, estos cursos tienen una duración de aproximadamente 6 meses, y cuando usted concluye esos 6 meses, los participantes reciben un reconocimiento avalado por el Ayuntamiento de Yautepec o, en su caso, por la Brigada de Educación para el Desarrollo Rural número 64, dependiendo de la capacitación que usted curse. El único requisito que le van a estar pidiendo para que se inscriba a cualquiera de estas capacitaciones es que presente una copia de su INE, y si usted quiere mayores informes, pues puede acudir directamente a la Dirección de Programas Sociales, o también ponen a disposición el siguiente número telefónico. Anótelo muy bien, es el 735-394-5795, para que le brinden más información sobre cualquiera de estas capacitaciones que se están brindando allá en el municipio de Yautepec. Vamos ahora con más información. Le tengo muy buenas noticias si usted nos está escuchando desde Ayala, porque siguen con la fiebre mundialista, y es que en esta ocasión llegan las caravanas deportivas del mundial al municipio de Ayala y también a los rumbos de Tlaltizapán. Han recorrido ya cerca de 16 municipios del estado estas caravanas, y pues ahora van a hacer una parada el día de hoy miércoles allá en el municipio de Ayala. Todos los asistentes van a poder participar en varias dinámicas deportivas, en actividades familiares, y también aprovechar para tomarse fotografías con una réplica de la Copa del Mundo. Así que no se pierda de todas estas actividades que están impulsando desde el INDEM, porque lo van a esperar el día de hoy a partir de las 16 horas en la Plaza Cívica Francisco Ayala. Ahí esperan la participación de varios niños, jóvenes y de aficionados del fútbol. Las actividades van a continuar también el día jueves allá por los rumbos de Tlaltizapán, en el mismo horario, de 16 a 19 horas, teniendo como sede la Plaza del Chinelo. Y es que recordemos que estas caravanas pues forman parte de todas las acciones organizadas en Morelos para sumarse a este ambiente de la justa mundialista, que este año pues tiene a México como uno de los países anfitriones para este torneo. Así que no se pierda de estas increíbles actividades que impulsan desde gobierno del estado. Ya estamos en tiempo de hacer una pausa, son las 7 de la mañana con 20 minutos. Regresamos con más información después del corte.
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18: Estamos a 19 grados en Cuautla.
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18: Felicitamos a todas las personas que llevan por nombre Isauro y también a Teresa en el Día de su Santo. Muchas felicidades.

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1: En las efemérides le comparto que fue un día como hoy, pero del año 1985, cuando se lanzó el primer satélite de comunicaciones mexicano. Se trata del Morelos 1, el cual fue lanzado en Cabo Cañaveral en el transbordador espacial Discovery de la NASA.
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1: Son las 7 de la mañana, ya con 27 minutos. Como cada mañana, nos vamos a enlazar con mi compañero Jesús Colín para escuchar el reporte vial. Jesús, muy buenos días. Cuéntanos cómo se están moviendo las calles esta mañana de miércoles.
2: ¿Qué tal, Marta? Muy buenos días. Un gusto saludarte a ti, a toda nuestra propia audiencia. Pues sí, estamos precisamente sobre el libramiento oriente, circulando con dirección hacia el puente Chueco. Estamos precisamente presenciando que hay bastante carga vehicular en el libramiento, sin embargo, todo fluye de manera normal, incluso, pues como siempre, a exceso de velocidad, los vehículos que circulan por el libramiento oriente y también por lo que es ya para dirigirse hacia la avenida Revolución, ahí en la colonia Plan de Ayala, también hay bastante flujo vehicular, sin embargo, nada que retrase a nuestros amigos de su llegada. A sus vecinos únicamente la situación de no respetar las motocicletas, los vehículos que circulan sobre todo en el libramiento oriente, le van aventando la lámina a nuestros amigos motociclistas. Respetemos un poquito, recordemos que también ellos tienen que llegar a su trabajo, que también ellos tienen que llegar a sus hogares, pues al final, por mucha prisa que traigamos, podemos esperar unos 3 segunditos a podernos rebasar. Marte, tengo más en buenos días.
1: Muchas gracias, Jesús, por la información. Pues así se mueve el libramiento oriente esta mañana de miércoles. Por favor, a todos los amigos automovilistas y como escuchábamos también a los motociclistas, hay que respetar estos límites de velocidad. Es mejor llegar con bien a nuestro destino que estar ahí pues esquivando y metiéndonos entre los carriles. Circule con muchísima precaución. Continuamos.
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3: De acuerdo con el reglamento de tránsito del municipio de Cuernavaca, es multa tener las lámparas direccionales en mal estado de funcionamiento o fundidas. La multa va desde los 500 a los 700 pesos.
1: Vámonos con temas de educación. Estamos ya oficialmente a un mes de que terminen las clases aquí en el estado de Morelos para el cierre de este ciclo escolar 2025-2026, que por cierto, el cierre va avanzando conforme a lo previsto y sin afectaciones en todos estos procesos académicos y administrativos. Así lo está informando Jorge Trejo, él es director de Planeación Educativa del IEBEM, y mi compañera Alfa Peñalosa tuvo oportunidad de platicar con él. Vamos a escuchar la siguiente información.
4: El cierre del ciclo escolar 2025-2026 en Morelos avanza conforme a lo programado y sin afectaciones a los procesos académicos y administrativos. Así lo informó Jorge Trejo Chávez, director de Planeación Educativa del Instituto de la Educación Básica del Estado de Morelos, el IEBEM. El funcionario explicó que actualmente los docentes, directivos y personal administrativo se encuentran en la etapa final de evaluación de los estudiantes, además de preparar los trámites necesarios para la emisión de boletas y certificados antes de la conclusión formal del ciclo escolar. Señaló que el IEBEM realiza reuniones informativas con supervisores, directores y personal de apoyo de los distintos niveles educativos para revisar los procedimientos de acreditación, certificación y captura de calificaciones. Trejo Chávez detalló que la próxima semana se abrirá la plataforma de control escolar para que las escuelas registren las últimas evaluaciones de los alumnos. Posteriormente, el instituto llevará a cabo la validación de la información con el objetivo de emitir los certificados durante la segunda semana de julio, de acuerdo con el calendario oficial. Además, aseguró que pese a las movilizaciones magisteriales que se registraron la semana pasada, las metas académicas y los procesos administrativos continúan desarrollándose sin retrasos. Finalmente, informó que las ceremonias de clausura van a comenzar a partir de la segunda semana de julio, aunque las fechas específicas dependerán de la organización y la programación de cada plantel educativo. Hasta aquí mi reporte.
1: Muchas gracias, Alfa, por la información. Pues así es como va avanzando el cierre de este ciclo escolar, como escuchábamos, sin afectaciones en procesos académicos y administrativos. Y es que justamente ahora que hablamos de todos estos procesos administrativos que se vienen con el fin del ciclo escolar, muchas veces se presentan este tipo de problemáticas que tienen que ver con la entrega de documentos escolares en los planteles de educación básica. Le recuerdo, ponga muchísima atención, no le pueden condicionar el pago de cuotas voluntarias ni de aportaciones económicas de padres de familia para que le entreguen estos documentos. Esto es algo que ya dijo el propio director general del Instituto de Educación Básica del Estado de Morelos, del IEBEM, Raúl Aguirre Spitia. Y es que ante el próximo cierre de este ciclo escolar, le decía, y el inicio de todas estas ceremonias de graduación, el funcionario exhortó a todas las familias a que denuncien cualquier caso en el que la escuela pretenda retener boletas, certificados o cualquier otra documentación oficial por falta de pago de estas cuotas. Él recordó que las aportaciones que realizan los padres de familia pues tienen que tener carácter voluntario, por lo que ningún estudiante puede sufrir afectaciones en estos trámites escolares por ese mismo motivo. Ahora, respecto a las ceremonias de fin de cursos, pues también el titular del IEBEM explicó que corresponde a los directores coordinar aspectos logísticos y organizativos dentro de estos planteles, mientras que las madres y los padres de familia suelen participar en la definición del formato de los eventos. Él indicó que hay escuelas que pues están optando por celebraciones más sencillas dentro de sus propias instalaciones, mientras que en otros casos las familias ya deciden organizar actos de mayor dimensión, muchas veces lo hacen fuera de los planteles. Sin embargo, él subraya que estas decisiones pues ya dependen de los acuerdos que tomen los propios padres de familia, así lo que está informando el titular del IEBEM. Vamos a continuar platicando justamente de temas educativos, porque allá en la máxima casa de estudios del estado, en la UAM, están avanzando con el fortalecimiento de medidas de seguridad en sus instalaciones para que ya el próximo semestre marquen el retorno a las clases presenciales. Vamos a escuchar de qué se tratan estas nuevas medidas de seguridad que van a estar implementando con mi compañera Marcela García.
5: La Universidad Autónoma del Estado de Morelos avanza en el fortalecimiento de las medidas de seguridad en sus instalaciones con la intención de que el próximo semestre marque el retorno a las clases presenciales. Así lo dio a conocer el vocero de la institución, Alberto Gaitán Alegría. Explicó que uno de los proyectos prioritarios es la construcción de un acceso controlado en el campus Chamilpa, el cual, de concretarse, será de uso exclusivo para la comunidad universitaria y contará con mecanismos de vigilancia para reforzar la protección de estudiantes y personal. El funcionario señaló que la universidad ha atendido las peticiones planteadas por el movimiento estudiantil, especialmente en materia de control de acceso, seguridad interna y actualización de protocolos institucionales, aunque evitó precisar un porcentaje de avance al tratarse de un trabajo conjunto que deberá ser validado por la propia comunidad estudiantil. Respecto al servicio de vigilancia privada, indicó que la empresa contratada continúa operando y la institución supervisa que cumpla con las obligaciones establecidas en su contrato. Gaitán Alegría destacó que ya fueron reforzados con malla metálica dos puntos considerados vulnerables dentro del campus, en donde anteriormente algunas personas ingresaban de forma irregular. También se mantiene vigilancia permanente en la zona perimetral. Añadió que la oficina del abogado general, así como la dirección de infraestructura, trabajan en estos momentos en un proyecto conjunto con la UNAM para construir un cerco perimetral definitivo, obra que va a requerir recursos federales y cuya ejecución se proyecta en un horizonte aproximado de un año. Finalmente, señaló que la coordinación de estudiantes y autoridades municipales continúa para consolidar condiciones que permitan un regreso seguro a las actividades presenciales, siempre con el consentimiento de la comunidad universitaria. Hasta aquí mi reporte.
1: 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Pues retomamos justamente esta información que escuchábamos hace unos minutos. Escuchábamos la construcción de este acceso controlado allá en el campus Chamilpa de la UAM, que va a servir para poder resguardar a los alumnos, y pues bueno, también este punto se va a concretar ya en próximos meses. Sería un punto de uso exclusivo para la comunidad universitaria y contaría con estrictos mecanismos de vigilancia para reforzar la protección de los estudiantes y del propio personal. Pero ¿qué cree? No solamente allá en la UAM están implementando este tipo de medidas de seguridad para el acceso de los estudiantes. También en el CONALEP Morelos están poniendo en marcha una nueva estrategia de seguridad en sus planteles, que aquí incluye el acceso de los estudiantes mediante códigos QR, así como lo escuchó. También habrá comunicación directa con padres de familia y coordinación con corporaciones de seguridad para reforzar la protección de toda la comunidad escolar. Vamos a escuchar ahora sobre este nuevo plan de seguridad en el CONALEP con mi compañera Alfa Peñalosa.
4: El Colegio Nacional de Educación Profesional Técnica, el CONALEP Morelos, puso en marcha una nueva estrategia de seguridad en sus planteles, la cual incluye acceso de estudiantes mediante códigos QR, comunicación directa con los padres de familia y coordinación con corporaciones de seguridad para reforzar la protección de la comunidad escolar. En entrevista, Rodrigo Arredondo López, director general del CONALEP Morelos, informó que el sistema comenzó a operar este año y permite verificar que únicamente los alumnos inscritos ingresen a las instalaciones. Explicó que cada estudiante cuenta con un código QR que se valida en los accesos de los planteles. El funcionario señaló que la medida busca fortalecer los controles de ingreso y brindar mayor certeza sobre quienes permanecen dentro de las escuelas. Añadió que todos los planteles cuentan además con servicio privado de vigilancia en los puntos de acceso. Como parte de esta estrategia, el subsistema prevé implementar un sistema de notificaciones para que los padres de familia reciban avisos sobre la hora de entrada y salida de sus hijos. Asimismo, cuando un estudiante no asista a clases y no exista justificación previa, personal del plantel establece contacto con la familia para conocer el motivo de la ausencia. Arredondo López afirmó que al interior de los planteles no existen reportes de incidentes relacionados con seguridad. No obstante, reconoció que en el entorno algunas escuelas pueden presentarse situaciones similares a las que enfrentan distintas colonias del estado. Por ello explicó que CONALEP mantiene una comunicación con la Guardia Nacional, el Ejército y corporaciones policíacas municipales para solicitar rondines preventivos en las inmediaciones de los centros educativos. Hasta aquí mi reporte.
1: Muchas gracias, Alba, por la información. Esperemos que todas estas nuevas medidas de seguridad pues terminen beneficiando ahí a la comunidad educativa del CONALEP. Son las 7 de la mañana, ya con casi 40 minutos. Vamos a hacer una pausa. Esto es Diario de Morelos Informa. 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
15: En Cuautla, 20 grados.
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15: Esta semana, la inteligencia artificial vuelve a colocarse en el centro de la conversación mundial. Por un lado, por los riesgos que puede representar cuando se vuelve demasiado poderosa, y por otro, porque las empresas buscan convertirla en una herramienta de trabajo rentable. Anthropic, una de las compañías líderes en inteligencia artificial, presentó una versión más segura de Mythos, un sistema que generó preocupación entre expertos en ciberseguridad por su capacidad para detectar vulnerabilidades informáticas en cuestión de minutos. Durante las pruebas especialistas advirtieron que una tecnología de este nivel podría ser utilizada tanto para detener sistemas como para encontrar nuevas formas de atacarlos. Por eso la empresa decidió lanzar una versión pública con restricciones de seguridad, mientras mantiene la versión más avanzada bajo acceso limitado, esto para instituciones autorizadas. Los expertos consideran que es un adelanto de los debates que veremos cada vez más seguido, cómo aprovechar una inteligencia artificial extremadamente poderosa sin que termine en manos equivocadas. Y mientras algunas compañías intentan poner límites a la IA, otras ya están buscando monetizarla porque Microsoft anunció que va a comenzar a cobrar por el uso de Copilot Cowork, un agente de inteligencia artificial que es capaz de realizar tareas complejas dentro del entorno laboral. A diferencia de los asistentes tradicionales que solo responden preguntas o redactan textos, estos nuevos agentes pueden coordinar acciones, ejecutar procesos y trabajar de forma más autónoma dentro de las aplicaciones empresariales. Sin embargo, el elevado costo de operar estos sistemas ha llevado a Microsoft a abandonar la idea de ofrecer su uso limitado y adoptar un esquema basado en el consumo similar a lo que ocurre con los servicios en la nube. Lo interesante es que ambos casos reflejan el momento que vive la inteligencia artificial. La tecnología avanza a gran velocidad, pero ahora las preguntas ya no son únicamente qué puede hacer, sino cuánto cuesta mantenerla, quién puede utilizarla y qué tan preparada está la sociedad para convivir con herramientas cada vez más capaces. Esta es la información de tecnología de esta semana. 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Ya estamos de regreso con más información. Tenemos que platicar de un caso muy importante, el caso de María Luisa Villanueva, esta mujer que, mire, estuvo 25 años en prisión para empezar por un delito que no cometió. Ella fue detenida en el año 1998 allá por los rumbos de Zacatepec y pues ella está denunciando que hubo varias omisiones en toda esta detención y en su proceso judicial. Por eso, en el marco del Día Internacional de Apoyo a las Víctimas de Tortura, ella está anunciando que va a endurecer sus protestas en próximos días porque anunció que se va a amarrar a la estatua de la diosa de la justicia que se ubica ahí frente al Tribunal Superior de Justicia, donde va a realizar una huelga de hambre para protestar por la resolución de magistrados que asegura ignoraron las pruebas que acreditan que en efecto ella fue víctima de tortura. Vamos a escuchar la información que tiene mi compañera Marcela García.
17: María Luisa Villanueva Márquez anunció que el jueves 24 de junio se amarrará a la estatua de la diosa de la justicia que está ubicada frente al Tribunal Superior de Justicia, en donde realizará una huelga de hambre para protestar por la resolución de magistrados que asegura ignoraron las pruebas que acreditan que fue víctima de tortura. La activista señaló que la manifestación va a iniciar a las 8 de la mañana y coincide con la víspera del Día Internacional en Apoyo a las Víctimas de Tortura. Explicó que su objetivo es exhibir lo que considera una grave falla del sistema de justicia en Morelos, así como denunciar el mensaje que a su juicio se envía a mujeres que buscan el reconocimiento de violaciones a sus derechos humanos. Villanueva Márquez afirmó que los magistrados desestimaron elementos como una recomendación de derechos humanos, una disculpa pública y el protocolo de Estambul, mediante el cual el documento señala que este documento que ella sufrió tortura tras su detención que ocurrió en 1998. Sostuvo que la resolución también pasó por alto que existen pruebas sobre una presunta detención ilegal ocurrida 4 días antes de la fecha asentada oficialmente por los policías, circunstancia que dijo debía incluir en la valoración de las evidencias obtenidas durante este proceso. La afectada manifestó su indignación porque, según expuso, la autoridad judicial concluyó que las pruebas presentadas eran insuficientes para acreditar un reconocimiento de inocencia, pese a que anteriormente se le había requerido aportar mayores elementos. Hasta aquí mi reporte.
15: Muchísimas gracias a Marcela García por la información. Pues bueno, así el caso de María Luisa Villanueva Márquez. Vamos ahora con otro tipo de información. ¿Usted cómo se está preparando para este próximo partido entre la selección y Corea? Porque muchas personas pues se dejan llevar por esta fiebre mundialista y esto le impulsa obviamente la pasión por el fútbol, pero también dispara la publicidad de muchas casas de apuestas, estas plataformas de juego en línea. Y antes este escenario, desde la Comisión Nacional para la Protección y Defensa de los Usuarios de Servicios Financieros, están aprovechando para hacer un llamado a toda la población a que sea muy precavido para evitar caer en fraudes, deudas o afectaciones a su salud financiera. Vamos a escuchar más de estas recomendaciones con Alfa Peñalosa.
18: La emoción del Mundial de Fútbol no solo incrementa el interés por los partidos, También se dispara la promoción de casas de apuestas y plataformas de juegos en línea. Ante este panorama, la Comisión Nacional para la Protección y Defensa de los Usuarios de Servicios Financieros, la CONDUSEF en Morelos, llamó a la población a tomar precauciones para evitar fraudes, endeudamiento y afectaciones a su salud financiera. Carlos Flores, asesor de educación financiera de la CONDUSEF en Morelos, recomendó verificar que cualquier plataforma de apuestas cuente con autorización de la Secretaría de Gobernación, autoridad encargada de regular los juegos y los sorteos en el país. El especialista advirtió que uno de los errores más frecuentes es considerar las apuestas deportivas como una forma de generar ingresos. Señaló que se trata de una actividad de entretenimiento y de azar, en donde las ganancias no están garantizadas y las pérdidas pueden ser considerables. Añadió que muchas campañas publicitarias transmiten la idea de que es sencillo obtener dinero cuando en realidad existe un alto riesgo económico para los usuarios. La CONDUSEF identificó varias señales de alerta que pueden indicar que el juego ha dejado de ser recreativo. Entre ellas se encuentran apostar en cantidades cada vez mayores para experimentar la misma emoción, intentar recuperar pérdidas mediante nuevas apuestas, utilizar recursos destinados a gastos básicos y recurrir a tarjetas de crédito o préstamos para financiar el juego. Asimismo, alertó sobre las aplicaciones y las plataformas que operan desde el extranjero sin regulación en México. En estos casos, los usuarios enfrentan mayores dificultades para reclamar si se presentan problemas relacionados con depósitos, retiros o cargos indebidos, por lo que recomendó investigar la legalidad de cada sitio antes de registrarse o proporcionar datos bancarios. Flores recordó que en 2024 se documentó el caso de una persona que terminó con un historial negativo en buró de crédito después de acumular un adeudo relacionado con apuestas en línea, situación que ejemplifica las consecuencias que pueden derivarse de una práctica sin control. Finalmente, la CONDUSEF exhortó a quienes detectan problemas relacionados con la adicción al juego a que busquen apoyo profesional y reiteró que ninguna apuesta debe comprometer la estabilidad económica, ya sea personal o familiar. Hasta aquí mi reporte.
19: Muchas gracias, Alfa, por estas recomendaciones. Cuidado con caer en estafas ahora con estas apuestas del Mundial. Estamos en tiempo ya de escuchar el comentario editorial del profesor Pablo Rubén Villalobos.
20: ¿Qué tal, amigos? Con el saludo habitual para todos ustedes, en gotas vamos a nuestro acostumbrado comentario editorial. Saludo a mis compañeros en cabina. La Coordinadora Nacional de Trabajadores de la Educación, que tanto desastre, desórdenes, violencia, amenazas causó a tratando de intervenir para frenar lo relacionado a la Copa FIFA del mundo que se juega en varias plazas de México, entre ellas la ciudad capital de la República. Bueno, parece que ya se retiró, pero no se retiró. Es decir, algunos de los que estaban en manifestación en la Ciudad de México ya se fueron presuntamente a retornar a sus lugares de origen para ponerse a trabajar. Otros en distintos espacios del país siguen, algunos con su huelga no declarada legalmente y otros con su paro y con sus amenazas y sus marchas, reclamos y manifestaciones. Bueno, esos son los de la coordinadora, las maestras y los maestros, que más bien parecen maestros y maestras porque abandonaron a los alumnos. Los dejaron al garete, dejaron tirada la responsabilidad del proceso de enseñanza-aprendizaje y ahora, a final de año escolar, ya van a dar clases, ya van a retornar. ¿Por cuántos días? ¿Cómo van a justificar los conocimientos de los programas de estudios que deben cumplir? Al ahí se va, con papelito o cartoncito a donde pondrán algunos numeritos para tratar de acreditar el año escolar no cumplido en los conocimientos, sino solamente en el papelito que se regala. ¡Qué cuánta irresponsabilidad! Ahí lo dejamos. A ver hasta cuándo pueden acordar con el gobierno de la República, con los gobiernos de los estados, lo necesario para no dañar el proceso de educación, enseñanza, aprendizaje de las nuevas generaciones. Ahí lo dejamos. Y mientras ello ocurre, el Partido del Trabajo, cuya dirigente en Morelos es Tania Valentina Rodríguez, anuncia por voz de ella misma misma que van solos para los procesos electorales del 2027. Considera Tania que las alianzas no le favorecen y por ello pues se hace a un lado y tratará de buscar las posiciones en las municipalidades y en las diputaciones hasta donde le pueda alcanzar la gente con que cuenta el PT en el estado de Morelos. ¿Cuántas posiciones logrará? Vaya usted a saberlo. El caso es que Tania ya decidió que va sola. Y mientras ello también ocurre, diremos a ustedes, amigos del auditorio, que Guillermo Ochoa decidió que ya se va. Tras 20 años de estar presente en 6 campeonatos del mundo, por una carta que le ha enviado su hija, que leyó públicamente y lo venció en el sentimiento, Guillermo Memo Ochoa, el 6 copas, anunció que se retira del fútbol. Lógico, impone récord por 6 campeonatos, sin olvidar que él jugó solamente en 4 campeonatos, en tanto que Antonio Tota Carabajal jugó 5 copas y las 5 las tuvo en participación directa como portero del seleccionado mexicano, igual que Memo Ochoa. Integró la selección nacional, pero jugó solamente en 4 campeonatos del mundo. De todos modos, es un récord y es una satisfacción grande para el jugador. Para concluir, quienes me escuchan les diré, no la tiene fácil el Congreso del Estado porque debe resolver a la inmediatez a quién va a dejar como presidente municipal de Atlatlaucan desde el punto de vista de la legalidad y no de lo político. ¿A quién va a dejar como presidente municipal en Xochocotla y en Tlaquiltenango, donde el Tribunal de Justicia Administrativa trata de imponer que los ediles cumplan con lo que tienen sentenciado por parte de la Suprema Corte de Justicia de la Nación con respecto a laudos que están totalmente sentenciados? ¿Y qué va a hacer también el Congreso del Estado para que se vuelva a la normalidad y a la legalidad, no solo en Atlatlaucan, en Tlaquiltenango y en Xochocotla, sino también en Cuautla, donde quedó encargada por algunos días en la responsabilidad como alcaldesa, la que era la síndico procuradora de ese ayuntamiento? ¿Qué pasará? ¿Quiénes quedarán? ¿Cuáles serán los procesos? ¿Ganará lo político o ganará lo electoral? Vamos a esperar para saberlo por aquello de los suplentes. Hasta mañana, que será un día más. Hoy está siendo un día menos. Pablo Rubén Villalobos se despide de ustedes. Gracias a mis compañeros en cabina y a cuidarnos.
19: Muchas gracias al profesor Pablo Rubén Villalobos. Vámonos con información deportiva. Escuchamos a Checo Vázquez.
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21: ¿Qué tal, amigos? Nos vamos con la información deportiva. El Mundial está dejando grandes partidos y sorpresas. Ayer debutó la selección campeona del mundo, Argentina. La albiceleste superó 3-0 a Argelia y el gran protagonista fue Messi. La Pulga sigue haciendo historia en el fútbol, ya que marcó un triplete y alcanzó los 16 goles en las Copas del Mundo que ha disputado, igualando el récord del alemán Miroslav Klose como máximo goleador en la historia del torneo. El astro argentino abrió la cuenta al minuto 17 y completó su triplete en los minutos 60 y 76, para encaminar así el triunfo de los campeones defensores. Con esta actuación, el rosarino llegó a 16 tantos en los mundiales y quedó a un solo gol de convertirse en el máximo anotador. Además, impuso un récord al ser el jugador más veterano al marcar un triplete en un mundial. La leyenda sigue creciendo y Messi ya tiene en la mira el bicampeonato del mundo con Argentina. En otros resultados de ayer, Francia derrotó 3-1 a Senegal con un doblete de Kylian Mbappé. Por otro lado, Irak fue derrotado 4-1 por Noruega con 2 tantos de Haaland y Austria venció 3-1 a Jordania. Hoy continúa la actividad del Mundial. A las 11 de la mañana, Cristiano Ronaldo saldrá a escena con Portugal cuando se enfrente al Congo, mientras que a las 2 p.m. Inglaterra se medirá a Croacia. Más tarde, a las 5 p.m., Ghana se enfrentará a Panamá. Y para cerrar la jornada futbolera, a las 8 de la noche, Uzbekistán se verá las caras contra Colombia. En otras noticias, la selección mexicana ya está en Guadalajara para su segundo partido del Mundial. El tricolor llegó ayer en la noche a la Perla Tapatía y fue recibido por cientos de aficionados que armaron una auténtica fiesta con mariachi, cánticos y otras muestras de apoyo a las afueras del Hotel de la Concentración. El equipo mexicano se tomó un momento para saludar a la afición y tomarse una foto que lucieron en redes sociales. El equipo de Javier Aguirre enfrentará este jueves a Corea del Sur en un duelo clave por el liderato del grupo A. Ambos llegan con 3 puntos tras ganar en su debut, por lo que el ganador de este duelo dará un paso importante a la siguiente ronda. Hasta aquí la información deportiva. Reportó para Grupo Diario de Morelos, Checo Vázquez.
19: Muchas gracias, Checo, por la información. Así es como también nosotros nos despedimos. Se queda en compañía de Víctor Manuel Romano, ya lo sabe, a través de la frecuencia de La Comadre 101.7, y a las 2 de la tarde no se pierda la actualización informativa. Que tenga un excelente ombligo de semana. Gracias, Nacho Gonzaga, y en los controles técnicos, cuídese mucho, que tenga un buen día.
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0: Hola, ¿qué tal? ¿Cómo están? Muy buenos días. Bienvenidos a una emisión más del Café de la Mañana en esto que estamos arrancando miércoles 17 de junio del año 2026. Yo soy Manuel Romano y de verdad que me da muchísimo gusto poderles saludar a través de la señal, la frecuencia de la Comadre 101.7. Gracias a todos y cada uno de ustedes que ya están conectados para arrancar este miércoles mitad de semana, deseando, como siempre, que sea un día extraordinario. Saludamos a todo el equipo, quienes hacen posible que este café llegue calientito, delicioso, con ese aroma, con ese sabor, hasta usted, allá en los controles técnicos en esta ocasión, el buen Nachito Gonzaga. Y aquí en la cabina de conductores ya estamos listos, mi querida Dani Vázquez. Amiga, ¿cómo estás? Buenos días.
1: Hola, muy buenos días. Pues mira, ya lista y contenta para un cafecito más ya en miércoles, ya la mitad de semana, ¿verdad?
0: Miércoles, mitad de semana. Qué rápido se va, de verdad. Es que correcto. Insistimos en esta parte de los días, de las horas, de los meses, de los años, de la vida misma. Uh-huh. Así que hay que aprovecharla y disfrutarla. Estimada Carmen Delgado, ¿cómo estás? Buenos días, bienvenida.
2: Buenos días, gracias por invitarme.
0: No, gracias a ti por estar aquí con nosotros. Hemos preparado un programa con mucha información, así que le invitamos que se quede aquí. Pero antes de eso, mire, son las 8 de la mañana ya con 8 minutos, por lo que hay que agradecer a Dios, a la vida, al Creador. En esta ocasión, ¿sabe? Un agradecimiento por la salud. Porque de verdad que hay tiempos difíciles donde hay muchas personas que tienen algún padecimiento, alguna enfermedad, hospitales llenos de circunstancias de vida, de verdad que nos ponen a reflexionar de lo vulnerables que somos. Así que si usted tiene salud el día de hoy, hay que agradecerle a Dios, al Creador, al Universo, por esta maravillosa oportunidad de tener nuestro cuerpo completo, nuestro cuerpo sano. Si tiene usted algún familiar, alguna persona cercana que tiene algún problema de salud, también hay que pedir por él, por ellas, para que todo vaya y marche de la mejor manera. A toda la gente que nos escucha en los hospitales, que sabemos que es mucha, enfermeros, médicos, camilleros, personal de servicio, toda la gente que está en los hospitales y que gracias a su labor, gracias a su trabajo, pues hacen posible que las personas que tienen algún padecimiento puedan salir adelante, pues hay que agradecer también por ellos. 8-8, este momento de reflexión, este momento de gratitud, así para arrancar nuestro miércoles aquí en el Café de la Mañana. Bueno, y como le decía, hemos preparado un programa bien importante, interesante, con información que seguramente le va a hacer reflexionar. Y el tema del día de hoy es cómo establecer un diálogo con la pareja. Carmen, hemos platicado de la comunicación efectiva, la comunicación con los hijos, con los padres. Pero la verdad es que la comunicación con la pareja, el dialogar con el esposo, la esposa, es un pilar

0: fundamental, primero para la relación, pero segundo para establecer y fortalecer la casa, el hogar. Yo creo que es muy importante este diálogo que se tiene en pareja.
1: Sobre todo, ¿sabes? Porque pensamos que ya nos conocemos. Y realmente estamos empezando una travesía que bonito es que sea para el resto de tu vida.
0: Claro.
1: Y muchas veces por no dialogar, por no darte la oportunidad de expresar lo que tú eres, lo que tú sientes, lo que tú has vivido, te callas. Y es bien difícil mirarte para dentro de ti. O sea, hacer una introspección en tu vida y decir, yo soy así. No vengo de ser así por mi mamá, por mi papá. Yo soy así porque así he decidido ser.
0: Claro.
1: Pero me gustaría dialogarlo para que no haya problemas.
0: Oye, y es que además todos los seres humanos evolucionamos, ¿no? Vamos creciendo con el paso de la vida, de los años. Hay algunas personas que le llaman madurez, algunas otras que le llaman sensatez. Pero la verdad es que todos los seres humanos no somos los mismos incluso que ni el día anterior. Y eso, cuando lo compartes con una pareja, pues hay que compartirlo, hay que exteriorizarlo para que la pareja también pueda ir conociendo, pueda ir identificando que ya no son las mismas circunstancias. Imagínate matrimonios de 10, 15, 20 años que piensan que las circunstancias, las situaciones entre ellos están como hace 10, 15 o 20 años. Y la verdad es que seguramente cambian. Hoy día estamos expuestos a tantos factores, a tantos estímulos que recibimos de todos lados, que evidentemente la relación de pareja también tiene que tener esa evolución, ese crecimiento, pero hay que dialogarlo.
1: Fíjate que estoy en un taller, bueno, no, en una mesa redonda de estudio con unas amiguitas, y hablamos de una palabra que se escribe en un libro muy sagrado que dice, y renovaos vuestra mente. O sea, cada día tenemos que ir renovando nuestro entendimiento, nuestras ideas y ver y adaptarnos al medio actual.
0: Claro.
1: Sin olvidar que tú tienes tu esencia, pero sí tienes que reformarte porque no te puedes quedar en la antigüedad. Ya no es así. Muchos decimos, es que así se hace y así es, y eso te genera conflictos.
0: Claro, por supuesto. ¿Cuántas veces no escuchamos a alguien que dice, pues yo así soy y no voy a cambiar? Y puede ser que sea una idea que la verdad ya no está ajustada, o que a lo mejor causa daño a alguien, que causa alguna molestia, alguna incomodidad. Pero lo más importante, el diálogo en pareja. Y hoy nos vamos a dedicar a este tema, así que le invitamos a que se quede con nosotros. También vamos a platicar de este diálogo apreciativo que está fortaleciendo el amor en las parejas y la comunicación efectiva que mejora la felicidad en pareja, y está comprobado. Le voy a platicar por qué. Además, ya lo sabe, como cada mañana tenemos espectáculos, clima, plática interesante y lo mejor, nuestro café para que lo disfrute con nosotros. Sírvase su tacita de café caliente, disfrute de este sabor, de este aroma, y vamos a desarrollarlo. Mientras tanto, ¿qué le parece, Dani? Pues se nos acabaron, sí, parece ya los días nublados. Sí. Ayer ya hacía muchísimo calor, yo no sé cómo sentiste la noche, pero de pronto parecía que ya estábamos de nueva cuenta con esos calorones impresionantes de nuestra ciudad, y es el tema del que todos los días tenemos que reflexionar.
2: Sí, el día de ayer por la tarde como que estaba un poquito nublado y parecía que iba a llover, pero no.
0: En algunos puntos sí llovió. En el centro sí.
1: Un aguacero, pero
2: mira,
1: buenísimo.
2: En el norte de la ciudad, no.
0: Pareciera que ya hablamos de una ciudad muy grande, ¿no?
2: Sí, claro que sí.
0: La metrópoli de Cuautla.
2: Pero, bueno, por ese lado no llovió y creo que alborotó un poquito más el calor, o sea, como que chispeó poquito y creo que alborotó un poquito más el calor, y en la noche yo la sentí muy calurosa.
0: Sí, la humedad de pronto se dejaba sentir con esos efectos, y efectivamente cuando no llueve de esa naturaleza o en esa cantidad en la que esperamos o con lo que es suficiente para refrescar el clima, pues únicamente vaporiza y se generan estos calorones. Pero bueno, justamente para saber si este miércoles, mitad de semana, nos tomamos un cafecito frío, uno caliente o uno de plano templadito, vamos a saber cómo está el clima en este día.
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0: En este momento ya, cuando son las 8 de la mañana con 13 minutos, aquí en Cuautla, el termómetro indica que tenemos una temperatura de 20 grados centígrados con el cielo mayormente soleado. Pero ¿qué cree? Pues va a llegar de nueva cuenta la nubosidad. porque a partir de las 9, así vamos a continuar. Por ahí del mediodía, una competencia entre el sol y las nubes. Pero hay pronóstico de lluvia hoy más temprano, desde las 2 de la tarde y hasta las 7 de la noche, que van de un 10, 15 hasta un 20%. Vamos a ver si se concreta. La temperatura máxima para este miércoles es de 28 grados centígrados, que se podría dejar sentir entre las 3 y las 4 de la tarde. Así que con ropa fresca, pero traiga sombrilla, traiga impermeable, porque el aguacero puede llegar más al ratito. Así es el clima. Qué peculiar que de pronto la mañana con solecito, con calorcito, en la tarde tenemos lluvia. Estos cambios de temperatura que de verdad hay que tomarlos muy en cuenta y hay que estar preparados con nuestro sistema inmunológico bien fuerte, para que pues todas estas afectaciones no mermen nuestra condición de salud. Así el clima este día aquí en Cuautla.

0: 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Bueno, y para iniciar, vamos con las buenas noticias relacionadas con nuestro tema del día de hoy. Esto que nos hace ver, saber, entender que en el mundo, por supuesto, también están pasando cosas bellas, cosas bonitas.
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0: Y le platico que una tendencia reciente en psicología de relaciones señala que enfocarse, escuche muy bien, en lo positivo al hablar con la pareja puede cambiar completamente la dinámica del vínculo. Este tipo de conversación, llamado diálogo apreciativo, promueve la gratitud, el reconocimiento y la validación mutua. Los especialistas indican que no se trata de ignorar los problemas, sino a partir de lo que sí funciona en la relación, generar un ambiente de confianza y, sobre todo, ¿sabe?, de una gran conexión emocional mucho más fuertes. En pocas palabras, hablar desde lo positivo no solamente evita conflictos, sino que construye relaciones más sanas y duraderas. Oye, Dani, ¿cuántas veces con la pareja, con la mamá, con los amigos, únicamente nos quejamos? Hablamos de lo malo, pero es que hiciste, pero es que fuiste, pero es que dijiste, me dejaste. Y solamente son cosas negativas. Y eso, pues la verdad, yo creo que sí llega un momento en el que dices, bueno, y si son tantas cosas malas, pues entonces, ¿qué hacemos juntos cuando estamos hablando de una relación de pareja? Y qué importante sería que retomemos o consideremos esta información de hablar de lo positivo, esta comunicación que tiene que ser justamente diálogo apreciativo, para hablar de las cosas bonitas que suceden en una pareja, que suceden en una amistad, que suceden en el trabajo.
2: Sí, yo creo que nosotros pasamos más tiempo, como dices, quejándonos o viendo todo lo malo que hacemos o que hace la otra persona, en lugar de justo ver esto, este lado positivo.
0: Efectivamente.
2: Ver que, pues, que podemos, no sé, cambiar, que podemos hacer las cosas bien desde algo, desde un punto en el que, de lo que tenemos en este momento.
0: Efectivamente, y sobre todo reconocer, Carmen, que todas las personas, pues, tenemos nuestras virtudes, que pueden ser muchas, nuestros defectos, que también pueden ser varios. Sin embargo, cuando hablamos de las cosas bonitas, cuando hablamos de lo bueno que nos está aportando alguien, y sobre todo en la relación de pareja, yo creo que sí le damos un enfoque muy distinto al diálogo que estamos teniendo, y pues hasta nos sentimos contentos, ¿no?, de que nuestra pareja esté reconociendo estos aspectos positivos que como persona tengo y que me pueda dar cuenta que la otra persona también los está apreciando.
3: Fíjate que pasa algo en las parejas, ¿no? Nos olvidamos de decirnos, a lo mejor, ¿cómo te ves hoy? Ah, qué bien te arreglaste, qué bonito, qué guapo te ves. Por ejemplo, yo luego le digo a mi marido, ese color te va, póntelo más seguido. O, mira, qué bueno que te cambiaste ya ese pantalón. Porque de repente los hombres son como más, descuidadones, así como que el pantalón, hay 2-3 días.
0: No le ponemos tanta atención, ¿no?
3: Y es tan importante porque ya estamos acostumbrados a no decir nada, a empezar un día a día con prisa. Pero así como dice el nutriólogo, ¿eres lo que comes? Así dice el psiquiatra, eres lo que piensas.
0: Claro.
3: Entonces, ¿y tú con qué estás alimentando tu mente? Con pensamientos negativos, con enojo, con resentimientos, con amargura. Hay que sentarnos y pensar, ¿cuántas veces al día pienso en cosas que me han pasado que han sido bonitas, chistosas, agradables? Y fíjate que somos en una, somos muy permeables, pero también somos muy expresivos. Si tú te empiezas a acordar de que con este frito aquí en la cabina, ¿no? Que está algo fuerte hoy, dices, ay, ¿cómo se antoja un chocolatito caliente? Inmediatamente tu expresión cambia.
0: Claro.
3: En cambio, si te empiezas a acordar de algo que te enojó, que te entristeció, tu expresión cambia y de repente la gente lo nota, cuánto y más no la persona que esté contigo.
0: Oye, o que empiezas a decir, no, pues es que está muy frío y yo tengo calor y vengo de allá y me voy a enfermar. Y entonces, de verdad que empezamos con esas partes negativas y empezamos a cargar nuestra mente, nuestras ideas de todo eso. Y acuérdese también esta frase, si pasa por tu mente, pasa por tu vida.
3: Así es.
0: Porque nosotros atraemos, somos ese imán que todo el tiempo estamos generando estas condiciones. Por eso la importancia de este tema, el diálogo en pareja, el diálogo con esa persona con la que nosotros decidimos compartir nuestro tiempo, nuestra vida, para desarrollarlo. Quédese con nosotros, son las 8 de la mañana ya con 20 minutos, vamos a hacer la primera pausa comercial y volvemos con más para entrar de lleno a este tema del día de hoy. Oiga, cómo establecer un diálogo con la pareja, cómo hacerlo de forma positiva, cómo tener buenos resultados. De eso vamos a platicar después de escuchar la voz de nuestros patrocinadores. 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
0: Ya tenemos 21 grados centígrados aquí en Cuautla.
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0: Y vamos a tomarnos este café con aroma de mujer. Y en esta mañana, mi querida Dani Vázquez nos trae información justamente de ustedes, las mujeres, cómo enfocar este diálogo en pareja, cómo decir lo que sienten, lo que piensan. Mi querida Dani, dinos, ¿de qué se trata?
2: El diálogo en pareja es una de las herramientas más importantes para construir relaciones sanas y duraderas. Para muchas mujeres, expresar emociones, necesidades y preocupaciones no solo fortalece el vínculo, sino que también ayuda a generar confianza y comprensión mutua. Hablar con sinceridad permite que los problemas se atiendan antes de convertirse en conflictos mayores. Sin embargo, el diálogo no se trata únicamente de hablar, sino también de escuchar. Cuando una mujer se siente escuchada, valorada y respetada, es más probable que exista una comunicación abierta y una comunicación emocional más profunda. Los especialistas recomiendan elegir momentos adecuados para conversar, evitar los reclamos impulsivos y expresar sentimientos desde la empatía. Frases como "yo siento" o "me gustaría" suelen generar mejores resultados que las acusaciones. Una pareja que dialoga de manera constante construye acuerdos, fortalece la confianza y enfrenta los desafíos como un equipo. La comunicación efectiva no elimina las diferencias, pero sí ayuda a resolverlas con respeto y amor, porque al final una relación sólida se basa en la capacidad de hablar con el corazón y escuchar con atención.
0: Bueno, sin duda es bien importante que las mujeres no se callen nunca lo que dicen, lo que piensan más bien, lo que sienten, y que lo puedan externar, que lo puedan decir, y sobre todo que en ese momento donde están dando a conocer pues justamente todas estas condiciones se sientan respetadas, se sientan valoradas, que la pareja tome atención, tome importancia de lo que la mujer está diciendo, porque de esa manera seguramente se va a garantizar que ella se pueda expresar. Carmen, hubo una época donde a las mujeres no se les dejaba expresar, tenían que aguantarse, tenían que estar sometidas a ideas, a voluntades, aspectos económicos, aspectos de la crianza, aspectos laborales, aunque hay que decirlo. También siempre la mujer detrás de, siempre tuvo un poder y una influencia muy importante, muy grande. Incluso imagínate, en los grandes movimientos revolucionarios y de luchas sociales, se habla de figuras femeninas, quienes eran las esposas o las que estaban con ciertos personajes, pero ellas iban tomando esta decisión. Pero ¿por qué hacerlo en secreto? ¿Por qué hacerlo donde nadie lo supiera? ¿Por qué puedes tener este diálogo con la pareja de una forma pues muy cerrada, muy aparente? Y que hoy día, qué bueno que eso ha empezado a cambiar y ya tenemos nuevos patrones de comunicación.
3: Fíjate que ha sido cultural, mediante épocas, ¿no? Y todavía, o sea, podemos decir ahorita, no, ahorita ya eso no existe. Basta con que te vayas todavía a lugares más rurales. Claro. Y todavía se encuentras personitas que te dicen, es que le voy a pedir permiso a mi esposo. Y es que no lo puedo hacer porque no sé qué diga mi esposo. Por ejemplo, yo que ando con estas cuestiones de trabajo, llegar a lugares así que todavía son muy cercanos y encontrar personitas que te dicen eso, así como que a mí me ponen un golpe en la cabeza, porque pues yo soy muy autónoma, ¿no? Yo te digo lo que voy a hacer, pero no te estoy pidiendo permiso.
0: Claro.
3: Te estoy avisando dónde voy a andar, qué voy a hacer. Pero escuchar que te digan, es que tengo que pedirle permiso. Dije, yo me acuerdo que le pedía permiso a mi papá ni me acuerdo si le pedía, la verdad. Pero es tan importante que la cultura que hemos estado desarrollando y los medios que ahora tenemos nos involucran a ir actualizándonos. Pero ¿sabes qué es lo que pasa, Víctor y auditorio? Que perdemos de vista nuestros compromisos de pareja.
0: Claro.
3: ¿Sí? O sea, ya somos una pareja y lo que tenemos que hacer es dialogar en nuestra relación, en nuestra cercanía. Lo que a mí me gusta de ti, lo que a ti te gusta de mí. Y si a ti te gustan ciertas cosas, yo voy a hacer lo que tú, a ti te agrada, porque yo estoy para agradarte. Y tú vas a hacer lo que a mí me agrada porque tú estás para agradarme.
0: Claro.
3: Dice en la Biblia, ya no son dos, sino uno. Y cuando empezamos a vernos de forma individual, es cuando empezamos a perder el piso. Y entonces empieza a haber parejas con muchos problemas que te dejan cicatrices muy difíciles, porque, por ejemplo, tú puedes dialogar. Yo vivo con un hombre que siempre dice, esto lo hacía mi mamá. Y digo, pues no, yo no lo hago igual, pero pues te lo voy a hacer, ¿no? O sea, eso me gusta. Ya no te enoja, porque ya sabes que fue parte de... Y además yo tuve una señora muy agradable conmigo, no tengo nada que decir. Yo ni sabía hacer arroz siquiera. O sea, la verdad, ¿no? Hay veces que nos vamos a la pareja a tener una familia y cosas que no sabes hacer.
0: Sí, claro.
3: Vas aprendiendo.
0: Y qué dicha, ¿no? Que puedas tener y que lo puedas decir, reflexionar de esta manera. Tuve una suegra que fue muy linda, que me enseñó, que me generó pues esta comunicación, esta relación exitosa, sana, y que entonces hoy día puedes a lo mejor tener ciertos detalles con tu esposo que le hace también recordar una parte importante de su vida, y que eso es innegable. Muchas veces pensamos que cuando la pareja se casa, y si bien es cierto, deja atrás muchas cosas, pero también hay que reconocer que está hecho de eso. O sea, es el resultado de lo que sintió, de lo que vivió, de lo que tuvo en casa, y pues es innegable que no vamos a poder cortar ese lazo, ese sentimiento con las personas que fueron o que son tan importantes como son los papás.
3: Fíjate que hoy te encuentras personas jóvenes, ¿no? Que te dicen, yo no voy a ser como mi papá, yo no voy a ser como mi mamá, yo voy a ser la persona que yo quiero ser. Y qué bueno, porque no vienen imitando patrones que desgastan una relación, y que de repente nada más basta con que los veas pasar y dices, híjole, se ve que no se lleva nada bien.
0: Sí, claro, que y se nota. Que se nota.
3: Y en cambio hay parejas que tú las observas y dices, se ve bien, qué bonito que se vean bien. Pero también es cultural todo esto. Lo que viven en casa es lo que van a reflejar. Entonces sí tenemos que hacer un alto como parejas en todos los niveles, ¿no? Parejas jóvenes, parejas adultas, maduras ya de mucho tiempo. ¿Qué estoy enseñando en mi lenguaje? Porque si estoy renovando mi mente, tengo que cambiar ciertas cosas.
0: Claro, lo dices sí. Muy bien. Y mira, fíjate que aquí en México, los últimos datos del INEGI del 2024 nos revela que el 36% de los adultos están en situación de casados jurídicamente, es decir, marido y mujer, mientras que el 29.6% están como personas solteras. Sin embargo, de este 36% se le suma un 20% de personas que viven en unión libre, aquellas que han establecido una convivencia, un hogar en común, sin tener el sustento jurídico. Fíjese, de eso estamos hablando, de que aproximadamente el 66% de la población adulta vive en una relación con alguien, vive en una relación formal, donde ha establecido ya pues esta comunicación y esta relación más bien. Pero de ese mundo, de ese universo de personas que están compartiendo su vida con alguien más, el 64% manifiesta que uno de sus principales problemas es la comunicación y el diálogo con la pareja. Y hay muchos aspectos que sorprenden. No compartirle a la pareja los deseos o anhelos de lo que puedas estar teniendo. Imagínate, ¿cómo no le vas a decir a tu pareja qué quisieras construir a futuro, a mediano, a largo plazo? ¿En qué quisieras convertirte? ¿Cómo es que el 64% de las parejas no tienen la confianza de expresar abiertamente cuál es su sentir, cuál es su pensar? Y entonces esto, Carmen, nos abre pues una reflexión muy importante de que este tema que estamos abordando es necesario que lo interioricemos, y sobre todo que pongamos atención en cómo estamos sobrellevando la relación. ¿Solamente nos metimos ahí para estar con alguien? ¿Solamente nos metimos en esa relación para no estar solos? A lo mejor ya vemos a la pareja únicamente como una compañía, como un socio, una socia, la persona que nos va a generar el cuidado del hogar, la atención de la casa, quien está educando a los hijos, quien está generando la manutención de nuestra casa. O sea, qué grave, desde mi muy particular punto de vista, que hemos perdido de vista, de punto, esta condición, esta conexión de que la pareja debe de tener este diálogo, esta comunicación fortalecida y que permite entonces a sus integrantes tener un desarrollo pleno, porque entonces ya estamos viendo a la pareja Carmen, bueno, pues él provee, yo hago aquí mis cosas, pero ya no hay una interacción si el 64%, que se me hace un porcentaje muy alto, no tiene este diálogo, esta comunicación efectiva con su pareja. ¿Te imaginas si no lo tiene con su pareja? ¿Qué es con quien duerme? ¿Con quién? ¿Cómo estarán la comunicación con otros factores o con otras personas?
3: Ahí es una situación de preocupanza, porque fíjate, ¿con quién te estás sentando a platicar? ¿Cuáles son sus ideas? Y también hasta dónde tú eres responsable de adquirir, escuchar cosas que dices, esto no es para mí. Porque muchas veces eso pasa. Tus amigas, yo siempre he dicho, hay mujeres solteras, bueno, son solteras. Hay mujeres casadas, son casadas. Un diálogo de edificación tiene que ser con una persona que esté igual que tú.
0: Claro, en la misma condición.
3: Viviendo la misma situación. Porque a lo mejor tú estás teniendo un problema con tu pareja porque en el lugar de llegar rápido a la casa se queda en el chisme por ahí disfrutando otras cosas, ¿no? Y tú lo estás viendo como un terrible problema. Y a lo mejor está haciéndose horas extras en su trabajo. A lo mejor está relajándose para no llegar con el estrés ahí donde tú estás. Entonces, cuando tú lo hablas con una gente que no tiene valor moral, no, quién sabe dónde anda, pregúntale dónde se queda, háblalo, fíjate, obsérvalo. Y entonces empiezas a meter esa cizaña en la mente de otra persona y es cuando empiezan los problemas. Porque tú le tienes que creer a tu pareja y tu claro. pareja te tiene que creer a ti. Ese es un valor, es muy importante cuando tenemos esa comunicación. Y bueno, lo hablamos de pareja, pero también es de amistad, también es de relación. Y esos son nuestros escudos. Tú tienes que tener un escudo. Esto lo dijo, lo hizo. Bueno, ¿en qué tiempo lo dijo? ¿En qué momento lo dijo? ¿Qué habló? ¿El enojo? ¿La tristeza? ¿La ira? ¿El miedo? ¿Qué habló? ¿Con qué lo escuché? ¿No?
0: Fíjate, me da la impresión de que ahora que nos compartes esta parte, en muchas circunstancias preferimos compartirle nuestros miedos, nuestros temores, nuestros sueños y nuestros anhelos a alguien más. A una amistad, a alguien que estamos con él o con ella en el trabajo, que a la propia pareja, Dani, y esto nos hace reflexionar muy bien de hacia dónde estamos queriendo llevar nuestra vida personal, porque entonces eso a lo mejor está haciendo que la gente cada vez sea más individual y como que ya no le entre a este ritmo o a esta situación de pareja.
2: Sí, yo creo que el no contar, como dices, a lo mejor los sueños o los anhelos, a lo mejor también es miedo a ser juzgados, por así decirlo, o sea, que la otra persona diga, ¿cómo puede ser que se te ocurra eso? No sé, cómo minimizar estos sueños. Y creo que por eso ahí se rompe un poquito esta comunicación en la pareja y prefieres mejor decirlo a alguna amiga o a tus papás, no sé, algo así. Pero sí es cierto que ahora ya es más común que haya más solteros, que ya no quieran como más compromisos. Creo que por eso mismo, o sea, para no enfrentar como esta realidad que hoy se vive de que no haya una comunicación como tal en la pareja.
0: Fíjate, esto es grave entonces porque sí. Si te da miedo que tu pareja se vaya a burlar de ti, si te da miedo que a tu pareja no le vaya a dimensionar el sueño, el anhelo que tienes, pues eso yo creo que nos habla de una profunda crisis que estamos teniendo porque a lo mejor no conocimos a la persona o porque a lo mejor él no se da cuenta de la capacidad que tenemos y minimizar estos aspectos, yo creo que sí es algo preocupante. Y esa es la intención del tema del día de hoy, que podamos hacer conciencia de hacia dónde estamos yendo, hacia dónde estamos llevando nuestra comunicación con la pareja. En este momento son las 8 de la mañana con 38 minutos. Vamos a continuar con más. 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
0: Y efectivamente, de este tema donde estamos platicando de la comunicación, la importancia que tenemos. Carmen, ¿tú crees que debe de haber como un protocolo? Es decir, que la pareja tenga su espacio de, oye, ¿sabes qué? En el desayuno, un cafecito, antes de dormir. Es decir, que la pareja sí busque ese momento para establecer un diálogo. Porque imagínate que están con los niños en la escuela, las tareas y esto. Oye, acuérdate de esto. Oye, me gustaría hacer lo otro. Pues ni vamos a poner atención ni lo vamos a tener. Yo creo que sí hay que darle un peso bien importante al diálogo con la pareja y establecer esos momentos importantes para dialogar, para hablar con esa persona que tienes en casa y con la que estás compartiendo tu vida.
3: Sí, claro, fíjate, yo escucho una psiquiatra española y ella te invita a que tú hagas un tiempo, un espacio, que tú invites a tu esposo a desayunar, a comer, a tomar un cafecito, una copa, ¿no? Y que a ti también que ellos lo hagan, porque claro, es cuando tú vas a empezar a platicar o vas a platicar con él de cómo se conocieron, cómo se relacionaron, qué han hecho, qué expectativas tienen de a futuro. Y cuando todo eso lo hacemos es cuando empezamos a generar ese futuro que no se basa solo en uno, sino que se basa en el esfuerzo de los dos. Claro. Y lo ven con fuerza y lo van a lograr. Cuando cada uno empieza a ver para sí mismo, pues ninguno va a poder, porque solo no podemos.
0: No, y eso va a estar condenado a la, sí, separación, a,
3: exactamente, a decir adiós. Entonces, sí hay un diálogo de ¿qué queremos lograr? ¿Te parece que lo hagamos? ¿Te parece que unamos estas fuerzas? Quizás nuestro dinero, ¿no? Muy, muy mexicano nosotros aquí. Siempre las mujeres que trabajamos, siempre decimos, este es mi dinero. Y el de él es el dinero que nos vamos a gastar. Sí, sí, sí, este es mi dinero. Lo mío es mío y lo tuyo lo repartimos. Y tenemos que cambiarnos ese chip. Claro, cuando tenemos una compañía, una pareja, bueno, da lo mismo que tú le puedas comprar a él un día un par de zapatos, unas camisas, una corbata, lo que usen, un perfume, y con tu dinero, y así ellos también puedes atenderte a ti con un regalito, ser esa atención que lo que va en el lenguaje es el amor.
0: Claro, ahí. Pero fíjate que esta parte lo dijiste y me gusta, hay que generar ese momento. Si no toma vinito, con una taza de café; si no toma café, con una botellita de agua, con lo que guste, con un té, pero compartir y tener y rescatar este momento en pareja. Y para eso, aquí tenemos este café para el alma, una frase que seguramente nos va a hacer reflexionar mucho.
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0: Detrás de cada relación exitosa hay una conversación constante, honesta y respetuosa. Esta es una frase que nos dice John Gottman, así que pónganla en práctica. Detrás de cada relación exitosa hay una conversación constante, honesta y respetuosa. Vamos a ir a la pausa comercial, volvemos con más al Café de la Mañana. 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
0: Continuamos con 21 grados centígrados.
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17: 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Nuestra recomendación es...
0: La recomendación para que usted pueda leer este texto mientras se toma su café se llama Conversaciones Cruciales de Kerry Patterson. Fíjese que este libro se enfoca directamente en cómo tener diálogos efectivos en momentos difíciles, algo clave en la vida en pareja. Enseña técnicas para mantener la calma, expresar ideas con claridad y escuchar sin generar conflicto, incluso cuando hay emociones intensas. La autora explica cómo evitar que las conversaciones importantes se conviertan en discusiones dañinas y cómo transformarlas en espacios de entendimiento. Especialmente útil para parejas porque aborda exactamente esos momentos donde hablar bien hace la diferencia entre romper o fortalecer la relación. Así que si usted tiene la oportunidad, lea Conversaciones Cruciales de Kerry Patterson. Y fíjese que en muchas ocasiones, y afortunadamente ahora gracias a la tecnología, podemos encontrar textos de cualquier parte del mundo y los puede leer en español con esta traducción, como en este caso este libro de Kerry Patterson, Conversaciones Cruciales, que seguramente lo va a poder encontrar ahí en alguna librería gratuita, en línea, en el idioma inglés, que es su idioma original, pero sin ningún problema lo puede traducir al español. Y estas son de las cosas donde hay que aprovechar la tecnología, todo lo que tenemos a la mano, porque Dani, imagínate, ahora estamos recomendando libros de a lo mejor de Inglaterra, libros de Estados Unidos, libros de cualquier otra parte del mundo, pero con la tecnología tú le pides a tu buscador incluso que te lo traduzca y ya puedes tener una traducción muy similar a la que el autor quiere expresar, o incluso que ahora ya los libros también se traducen a cuántos idiomas, y pues así tú lo puedes leer perfectamente en español.
1: Sí, creo que eso es algo pues sí muy bueno, porque aparte podemos ver como el punto de vista de otras personas de otra parte del mundo, ¿no?
0: Claro, y que a lo mejor eso también te enriquece mucho más.
1: Así es, y qué mejor que bueno podamos leerlo en nuestro idioma, que pues nosotros sabemos, a lo mejor sí podemos leerlo, no sé, en inglés, pero pues es más cómodo, ¿no? Es más cómodo en español. Y qué bueno que la tecnología se utilice para ese tipo de, pues, de traducir los libros y pues saber de muchas cosas más.
0: Así es. Bueno, vamos a concluir con nuestro tema del día de hoy. Oiga, la satisfacción de la relación depende en gran medida de la comunicación que tienen las parejas. Y es que hay que escuchar, por ejemplo, mujeres mayores de 60 años tienen más probabilidad de haber estado previamente unidas con una pareja, pero cuando preguntamos cuál fue la razón por la que se generó algún distanciamiento, en muchas ocasiones es por no tener esta plática, este diálogo constructivo. Por eso, aquí le voy a dar algunos consejos prácticos para mejorar el diálogo. Hay que tener una escucha activa, no interrumpir a la pareja, validar sus emociones. También fortalecer la comunicación no violenta, expresar necesidades sin reproches, darnos un tiempo de calidad, dedicar momentos exclusivos sin distracciones y, sobre todo, tener acuerdos claros, definir cuáles son las responsabilidades y expectativas de cada uno para compartirlas en pareja. La satisfacción en la pareja no depende solamente del amor, sino de la capacidad de dialogar y de resolver conflictos. ¿Cuándo fue la última vez que escucharon a su pareja sin juzgar? ¿Cuándo fue la última vez que platicaron y establecieron una comunicación para llegar a acuerdos? Carmen, esto es fundamental en las parejas, esto es necesario, es parte justamente de este día con día. Y no solamente para una fecha o para un momento, cuando ya llegaron los problemas, ahí vamos a platicarlo. Cuando ya llegó alguna situación difícil, vamos a dialogarlo. Yo creo que esta necesidad que se tiene de dialogar en pareja, sí es un ejercicio que debe de ser mucho más común de lo que podemos pensar.
2: Fíjate que tenemos valores de crianza y tenemos que dialogarlo con nuestra pareja para respetar los valores que ellos traen. Tú tienes tus valores, a ti te enseñaron que se come a las 2 de la tarde y que esperamos a que todos se sienten y que convivimos, porque a la hora de comer es la hora del diálogo, algo que disfrutamos, o a la hora de cenar. Y de repente te das cuenta como que no, tú puedes comer, yo no pasa nada. Y dices tú, es que pues yo necesito a la otra persona aquí conmigo porque yo comía con mi montón de familia.
0: Y dialogaban en ese espacio, ¿no?
2: Y disfrutaban, y entonces ahí no había de que eso no me lo como, no me gusta, porque tú ves a otro comer, eso está rico, te lo comes también. Es importante los valores de crianza. Es importante que conozca los valores que trae tu pareja, porque van a ser tus valores, y que él también valore los tuyos, porque luego ahí empiezan las discrepancias. Otra cosa es, no se vayan a dormir sin dialogar, sin hablar, sin resolver. No se vayan para que amanezcan el otro día enojados como ayer, ¿no? O sea, resolver esa situación, dialogarlo y tener el valor de estimar lo que tú me estás diciendo, aunque no me adapte o no me guste, lo tengo que estimar porque para ti son valores, ¿sí? Y cuando ya pasan los meses y no lo hablas, y miran, tú me darás la razón, o quizás el auditorio, estamos acostumbrados a quedarnos callados.
0: Sí.
2: Y entonces andamos rumiando, es que yo le hubiera dicho, es que yo me dejé en ese momento, pero ya me hartó, ya me esto, ya me lo otro. todo porque no lo hablaste en su momento. Claro, sí tienes que respirar, tienes que quedarte un poquito callado, porque a lo mejor lo que vas a decir en ese momento enojado va a ser incorrecto. Pero dialógalo, escríbelo, anótalo, y sabes que en el mejor momento que tengas, yo sin que te enojes te quiero decir que esto que dijiste, que hiciste, que no me gustó la comparación, no me gustó cómo lo manejaste, pero te lo estoy diciendo, ya no lo voy a cargar para no cargar resentimientos. Es algo muy importante en una pareja.
0: Fíjate que cuando tienes toda la razón, cuando una persona quiere hablar en el momento enojado, enojada, pues va seguramente a traducirse en una pelea, porque todos estamos exasperados, tenemos ideas, incluso, pues hay que decirlo, ¿no? Nuestro temperamento cambia, nuestra forma en que estamos escuchando a la otra a la otra persona también no está en el mejor momento, y quizá el diálogo no sea constructivo en ese momento. Pero sí es bien importante que tarde que temprano, ya cuando las cosas volvieron a la normalidad, ya cuando nos pusimos con la cabeza fría, que ahora sí lo podamos externar y que la pareja también tenga voluntad de escuchar y de construir. Fíjate, si en algo tan simple como es el diálogo no encontramos eco en la pareja, pues ¿qué podemos esperar de grandes cosas, de grandes proyectos? ¿Cuántas veces no escuchamos a alguien que dice, es que no, pues mi esposo, mi esposa me dijo, ah, ya vas a empezar, no, luego mejor yo ya me voy porque no quiero escucharte? O sea, si rompen ese momento de intentar o de buscar un diálogo, yo creo que sí es el momento de reflexionar hacia dónde estamos llevando esa relación y cuál será la consecuencia de mantener eso. Si no queremos, no tenemos ni voluntad para escuchar a nuestra pareja, seguramente son visos de que hay algo mucho más grave, que hay situaciones que se pueden seguramente resolver si hay voluntad. Mi querida Carmen, muchas gracias como siempre. ¿Dónde te podemos encontrar? ¿Dónde te podemos contactar para muchos consejos de vida que seguramente siempre tienes tan atinados?
2: Estoy en redes sociales, guión bajo Carmen Delgado Gama, y en mi teléfono 735-142-4141. Y aprovecho para darle las gracias a las personas que me han contactado, que han tenido esa confianza, ¿no? Y les agradezco mucho que les haya servido lo que les comenté. Y a nuestros amigos que nos ven allá en Oregón, que nos escuchan en Oregón, que nos escuchan en Los Ángeles, mi hermana Rosario Delgado, que nos está escuchando, ya está pendiente del radio.
0: Muy bien, y al auditorio, pues muchas gracias. Sin duda. Sí, muchas gracias a ti. Nos escuchamos, si Dios lo permite, el próximo miércoles. Y para cerrar este tema, quiero compartirle esta segunda nota bien importante, positiva, ya lo sabe. Fíjese que los estudios recientes muestran que cuando las parejas mejoran su forma de comunicarse, aumentan significativamente su bienestar emocional y su satisfacción en la relación. Además, investigaciones sobre terapia de pareja revelan que hasta 70 u 80% de las parejas logran mejoras importantes cuando trabajan en su comunicación y diálogo. La clave está en habilidades simples, pero poderosas. Escuchar activamente, expresar emociones sin atacar y crear espacios seguros para hablar son algunas de las muestras que podemos generar en pareja. Así que ya lo sabe, aquí lo tiene. Esto está comprobado, no lo digo yo, lo dice la ciencia, lo dicen las investigaciones. Hablar en pareja con estas tres herramientas puede ser algo fundamental. Y para cerrar nuestro cafecito, vamos a echar chisme, vamos a saber qué pasa en el mundo de los espectáculos con mi querida Dani.
1: En el mundo de los espectáculos, el productor de televisión Andrés Tobar, pues fue vinculado a proceso por una presunta participación en un fraude de más de 150 millones de pesos por una disputa legal en Imagen Televisión. Todo esto se deriva por derechos de autor y unos pagos pendientes al debido contenido que se generó en la televisora, y pues está pasando por ese proceso legal.
0: Bueno, mira, este personaje, para que la gente a lo mejor dice, ¿quién es ese? Es el esposo de Maite Perroni, así ¿no? Sí. Que se casaron, que por ahí decían que se lo había bajado a no sé quién, no, sí, pero bueno. Fue.
1: Ay, yo
0: no
1: yo
0: sé.
1: Eso fue cierto.
0: Oye, pero él trabajaba en esta nueva cadena de televisión a nivel nacional, Imagen. Y entonces resulta que él demandó, primero él demandó en la vía civil a Imagen Televisión porque decía que él había producido muchas cosas, mucho contenido ahí en Imagen, y que los de Imagen no le habían pagado, ¿no? Entonces él primero interpuso una demanda en la vía civil. Pero como respuesta, pues Imagen Televisión no se quedó con los brazos cruzados y lo denunció penalmente. Y por eso entonces ahora ya lo vincularon a proceso por todas estas circunstancias. Pues vamos a ver en qué termina, porque la verdad estamos hablando de muchísimo dinero. Y pues ahí ver quién tiene sí. la razón, ¿no? Si él hizo cosas y no le pagaron, pues que le paguen. Y si él faltó o hizo algo indebido, pues seguramente ya tendrá alguna sanción.
1: Correcto. Luego decían que hasta era el karma.
0: Según. Por haber andado. Bueno, ay, no. Así es. Pues hay que atender a la vida, ¿no? Sí, muy caro. Así que aguas.
1: Y por otro lado, pues el estreno del primer tráiler de Shrek 5 desató la polémica, pues a los fans latinoamericanos por no confirmarse la voz de Alfonso Obregón, que es la voz clásica del ogro.
0: Ay,
1: que
0: ¿cómo hemos crees? Escuchado. ¿La cambiaron?
1: La cambiaron. Sin embargo, Eugenio Derbez sí regresa como el burro, pero pues muchos están de inconformes, ¿no? Porque ya se escuchó en el tráiler que no es la voz de este personaje.
0: Bueno, pero además, a ver, Alfonso. Por ejemplo, si el actor de doblaje que hace la voz de pues de Shrek uh-huh. ya no es la misma, ¿pero qué pasa? O sea, luego nos enganchamos con lo que vemos o uh-huh. me acuerdo que había algunas telenovelas que hasta cambiaban a la protagonista, ¿no? En sí, medio ajá. en medio sí. de la trama.
1: A media novela, sí.
0: Volteabas y ya, cuando ya era una y regresaba y era otra. Porque pues hay muchos problemas, o sea, desde aspectos económicos que ya no quisieron la propuesta, que querían más lana, que esto. Pero la verdad, una película de dibujos animados, o no sé si ahora ya va a ser esta realidad activa, ¿no? Como le dicen.
1: El live action.
0: Pero, ajá, pero si ya lo tenemos, o sea, si es una película así, donde lo que estás viendo pues es la trama, eso, yo creo que no hay que ser tan exigentes, pues con el audio. Ahora, si no te gusta en español, pues vete y escúchala en inglés. Y ya nada más ahí, si sabes inglés, qué bien, si sí. no, pues le lees en el
1: como
0: subtítulo.
1: Las cuatro películas anteriores eran con él, como sí, que claro, es lo que se casan con esa voz.
0: Y más la gente que se mete a ese tema de doblaje sí. y que les gusta mucho todo lo del anime y esto y lo otro, híjole, de pronto sí son bien aferrados defendiendo a sus artistas. Pero bueno, muy bien, mi Dani. Son las 9:01, gracias a todos ustedes allá en los controles, Nachito Gonzaga. Gracias, mi Dani, hasta mañana.
1: Así es, nos escuchamos el día de mañana con toda la actitud y la buena vibra.
0: Que la pase muy bien, gracias por haber estado con nosotros, que disfruten mucho su miércoles, mitad de semana, mañana tenemos una cita y compartimos más en el Café de la Mañana. Yo soy Manuel Romano, hasta entonces. 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

¡Ea, ea, vientos! Señoras y señores, ¿cómo están? Muy buenos días, bienvenidos a Entre Compas de la Comadre. Oigan, ya en este miércoles, ombligo de semana, 17 de junio del año 2026, totalmente en vivo, desde las instalaciones de la Comadre 101.7, la más sabrosa de Morelos, y allá en controles técnicos, hoy nos acompaña Nachito Gonzaga. Okay.

0: Cállese, Nachito, anda bien, pero bien enamorado, Nachito. Eres bien gallo como yo, gallo, pero no de una sola gallina, ¿va? Ya se encuentra conmigo Raúl Archundia. ¿Qué onda, compa? ¿Te ves como nuevo?
1: ¿Qué óvole, compadre? Nuevo. Pues bueno, yo bien Felipe y con tenis. Aquí es bien enamorado Nachito Gonzaga, pero dice que es gallo, gallo pisado, compadre.
0: ¿Sí? ¿Sí, Nachito? No me defraudes, Nachito, no me defraudes.
1: Dice que gallo de los buenos, compadre, pero bueno, bien contento para traerles a todos ustedes, ya lo saben, las secciones de Entre Compas. Hay un poquito todavía la garganta medio malo, compadre, pero bueno, aquí andamos.
0: ¿Qué? Esa unidad, dice Nachito, pues un tequilazo, ¿ah? Pues
1: no, ¿cómo no? Pues, ah, bueno, así sí, Nachito.
0: Que abra garganta, ya es miércoles, compa, ya se puede.
1: Miércolitros, ya se puede. ¿Tú crees que aquí en mi termo traigo café?
0: Eso es todo, así debe de ser.
1: Así es, compadre, para que se comuniquen 735-180-117 y hoy es tenemos a las 11, compadre, dedica la canción para que de una vez manden sus peticiones musicales y con dedicatoria y todo, que yo solo quiera dedicar a Nachito Gonzaga porque es el amor de mi vida y porque está bien guapo, así mándelo también.
0: ¿Ah, tú?
1: No, que es un ejemplo.
0: ¡Ah! Oiga, no necesariamente tiene que ser de amor, ¿eh? Si se lo quieren dedicar a alguien una canción, por ejemplo, ojalá que te muera, a alguien, exacto, que te cae bien gordo, pues dedícala.
1: O también que se la quiero dedicar a Nachito porque me cae regordo y me dejó alborotada en el motel también. O sea, es así mero, porque de ahí me han contado, Nachito, ¿eh? Desde ahí tengo unos rumores que llegan, Nachito, aquí de fuera.
0: Nachito. Órale, márcanos 735-35-376-08 y 09. Sale, ya por acá tenemos algunos mensajitos. Dice, por acá, buenos días, Fer y Raúl.
1: Hola.
0: ¿Me pueden complacer con la canción de Grupo Firme, El Reemplazo?
1: Claro que sí, compadre.
0: Perfecto. Dice, compas, buenos días, por favor ponga la canción de Banda MS, Amor Fresa. Órale, ya está. Ok, por acá tenemos audio. Hola, buenos días.
1: Buenos días.
0: Hola.
2: Compas, buenos días, mucha de semana. Podrían poner el tema Primera Cita de Karin León, excelente día.
0: Órale.
1: Claro que sí, compadre.
0: Perfecto, por acá nos dicen, buenos días, me podrían complacer con la rola de Remix y los Superlamas, por favor, todo lo encuentro en ti. Saludos desde Jumiltepec, por allá para el primo, saludos primo, allá en Jumil. Dice, compas, del 101.7, me podrían poner la rolita de la banda San Juan, yo pongo las reglas.
1: Órale.
0: Va que va. Por acá tenemos audio. Hola, ¿qué onda, mi Fredo? Buenos días.
3: Compas, buenos días. ¿Me pueden complacer, por favor, con la canción de Fidel Rueda, Enhorabuena?
1: Claro que sí, compadre.
0: Órale, ya está por acá. ¿Qué onda? Buenos días.
4: ¿Qué tenés a compas? ¿Qué onda? ¿Qué? ¿La van a armar con los caguamas o qué?
0: ¡Vámonos, recio!
4: Oye, aquí son marros, ustedes no ponen nada. Oye, bueno, ya hablando de dedicar una canción, quiero dedicarle una canción a todas las querindonas de Cuautla, la de Cosas Bonitas del Grupo Maravilla. Por favor, si eres tan amable, gracias y buenos días.
0: ¡Órale! ¡Saludos, querendón! Perfecto, ya está. Síguete reportando con nosotros. Vamos con música. Ya en el siguiente bloque arrancamos con las secciones. Así es que estás entre compas de la comadre.

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8: 25 grados.
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1: Vientos, ya estamos con ustedes, 9 de la mañana con 27 minutos Entre Compas de la Comadre. Oigan, quiero mandar un saludo muy especial para mi gente allá en la ciudad de la Eterna Primavera, Cuernavaca, Morelos. Les mandamos un abrazote, muchas gracias por estar en sintonía de la más sabrosa de Morelos y por supuesto a todo el estado de Morelos, por allá mi gente que nos escucha en el estado de México, por allá en Tlaxcala, Puebla, Guerrero, gracias, gracias por estar con nosotros. Y pues bueno, vamos a arrancar ya con las secciones aquí entre compas de la comadre y nos vamos, ¿tenemos llamada?
2: Así es.
1: Sí, ábrale, pues de una vez.
2: Hola, hola, buenos días.
3: ¡Lindo día!
2: ¡Yuné! Digo, ¡chula!
3: ¿Me podría poner, por favor, la canción, la de Peso Pluma, la bebé?
2: ¡Claro que sí, chula!
3: Así como yo de bebé.
2: ¡Y de chula también!
3: Hermano, por todo, te abrazo aquí en la gaveta de Pepa.
1: ¡Saludos, chula! ¡Gracias!
3: ¡Bye!
2: ¿Qué pasó, compadre?
1: Vale, pues vámonos con la companota, compa.
2: Así es.
1: Pues comentarles que, pues bueno, no es nada nuevo, creo que ya lo saben, pero pues bueno, nuestra presidenta Claudia Sheinbaum Pardo,
2: así es,
1: emitió un decreto oficial, compas, publicado en el Diario Oficial de la Federación, que establece esquemas de home office y suspensión de clases en la Ciudad de México y Guadalajara durante partidos clave del Mundial 2026.
2: Okay.
1: Las medidas buscan, pues, mitigar el tráfico y proteger la movilidad urbana. El calendario de ajustes para la Ciudad de México es el siguiente,
2: A ver, échalo.
1: Inauguración, que ya fue el jueves 11 de junio, el miércoles 17 de junio, o sea, hoy, la jornada laboral presencial en el gobierno federal concluye a las 3 de la tarde. ¿El partido es a las 7?
2: El partido de México es mañana, compadre.
1: Ah, mañana.
2: Sí, sí, sí.
1: ¿Y entonces hoy por qué?
2: Pues porque de seguro hay otro partido importante.
1: Ok.
2: O sea, sí, pero sí, México juega mañana.
1: Wow, ok, bueno. A las 3 de la tarde de hoy, ¿no? Concluye todo pues los trabajos.
2: Así es.
1: Continuando a distancia, las clases en planteles de la SEP se suspenden únicamente en el turno vespertino. Y el miércoles 24 de junio, o sea, la semana que entra, ¿no?
2: Ajá.
1: La jornada será completa bajo modalidad de teletrabajo para el sector público.
2: Exacto.
1: Y suspensión total de clases en ambos turnos, desde nivel básico hasta nivel superior. Para la zona metropolitana de Guadalajara, el jueves 18 de junio, suspensión de clases en el sistema educativo y asueto presencial en dependencias federales. En el caso del sector privado, el esquema de trabajo es una recomendación y no una medida obligatoria por decreto de teletrabajo, el esquema de teletrabajo.
2: No me digas, compadre, a ver, ¿y aquí hasta cuándo va a pasar?
1: Aquí no, y aparte, pues, que el partido, pues sí, en el caso de la zona, bueno, en otros estados, no, pues, es en la, pues, en la noche, compadre.
2: Sí, la neta, pues, bueno, mañana, o sea, también el partido de México, mañana está programado, creo que 7:30.
1: Algo así. Sí, entonces, ya regularmente, pues, ya salieron de la chamba esa hora.
2: Sí.
1: Ya puedes ir a, pues, a donde quieras echarte tu cheves y a ver el partido.
2: Ah, bueno, pues los morros que van en la tarde, pues también ahí dicen que les van a quitar las clases en la tarde.
1: Pero
2: pues,
1: aquí no.
2: Ajá. Bueno, no. Sí, ajá.
1: O sea, aquí también en.
2: Sí.
1: Sí, bueno, sí. Yo es que yo entiendo que va a ser en Ciudad de México.
2: En Guadalajara.
1: Guadalajara.
2: Ah, no, aquí no. Yo me refiero que está decretado ahí en la Ciudad de México. Sí, sí.
1: No, pues no.
2: No, compadre, no. Ya sea que se los pongan el profe Buena Onda y en el salón de clases.
1: Que
2: ¿no?
1: Eso es lo que regularmente sucede,
2: sí,
1: ¿no?
2: La neta, sí.
1: Pero bueno, pues ahí está. 9 de la mañana con 30 minutos, compadre.
2: Así es, compadre, vámonos con música. Entre compas de la comadre.

0: 9 de la mañana con 40 minutos. 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
2: Vamos a tirar el agua. Ahorita regresamos. 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
16: 22 grados, buenos días.
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1: ¡Ea, ea, vientos! ¿Escuchaste el tema El Gato? Algo de lo nuevo, nuevo de la Orquesta con Sabor. Vientos, vamos a continuar con más secciones aquí en Entre Compas de la Comadre. ¿Con qué nos vamos, compillas?
2: Así es, compadre. Bueno, vámonos con el dato random, o mejor dicho, el dato mundialista, compadre. ¿Qué? Porque esto está bien bueno, neta, que es una ¡ay! Envidia, pero de la buena. Bueno, eso no existe.
1: No hay envidia de la buena.
2: Eso no existe, compadre. Eso no existe, claramente. Pero la neta, ay, no, lo que yo haría con eso, mira, porque te imaginas ganar un premio y que te alcance para, pues, toda la vida para empezar, ¿no?
1: O sea, me imagino que es dinero, porque eso, pues, me puede alcanzar para toda la vida, si
2: pues
1: es mucho.
2: Pues bueno, no es dinero, pero, pues, básicamente te cubre muchas cosas.
1: A
2: porque
1: ver.
2: Le pasó a María del Jesús Pinargote, una aficionada ecuatoriana que en 1998 participó en una promoción de Coca-Cola y ganó, pues, viajes de por vida a todos los mundiales de fútbol.
1: ¡Ay,
2: espérate! Pero con todos los gastos pagados.
1: ¿Qué?
2: Ella ha asistido a Francia 98, Corea, Japón 2002, Alemania 2006, Sudáfrica 2010, Brasil 2014, Rusia 2018, Qatar 2022. Y ahorita, pues, no hemos visto si está, pero yo me imagino que sí está en este mundial 2026.
1: Ni modo que te lo pierdas,
2: ¿no?
1: Compa.
2: Exactamente. O sea, lo curioso y sorprendente es que antes de ganar nunca había viajado en avión ni salido de Ecuador. Además de eso, tiene derecho a llevar un acompañante en cada Copa del Mundo.
1: O sea, la idea es que, todo el mundial, los gastos, o sea,
2: cada
1: lo que
2: mundial
1: dura,
2: de por
1: lo que
2: vida,
1: dura.
2: Yo, pues, hasta que ella fallezca. O sea,
1: no, me refiero a que si empezó el 11 de junio y termina el 10 de julio, dura un mes. Todo el mundial.
2: Bueno, eso yo creo que ya viene especificado en letras chiquitas del contrato que haya firmado, ¿no?
1: Pero
2: yo
1: creo sea que una semana,
2: pero
1: compa.
2: Yo creo que sí, compadre, porque mira, ella, pues bueno, María del Jesús Pinargote, ecuatoriana, en 1998, como dijimos, ganó la promoción de Coca-Cola, que podría canjear con unas tapas de botellas de vidrio, podría canjear por cupones para participar en un sorteo. Ella dice que llenó varios cupones y las depositó sin imaginar, pues obviamente que iba a ganar. Y el 14 de junio de ese año recibió una llamada informándole que había ganado viajes de por vida a todas las copas del mundo de la FIFA, ¿no? Ella, pues, agradeció el premio y todo eso y dice la marca Coca-Cola que fueron dos personas en Latinoamérica, ella en el Ecuador y otra persona en Perú. Pero así como te digo, gastos pagados y derecho de llevar a un acompañante.
1: Sí, imagínate qué padre, conoces el mundo, ya déjate de los partidos, compadre.
2: Sí.
1: O sea, conoces los países donde se lleva a cabo esta copa, ¿no?
2: Ajá.
1: O sea, qué padre. Y si es durante todo lo que dura el
2: mundial.
1: O sea, si son 3 semanas, si es 1 mes, imagínate. Pues ahora vamos
2: pues
1: a este
2: restaurante.
1: Vamos a este restaurante, sí. Vamos a, ¿no? Aquí vamos a cenar allá.
2: Sí.
1: Y todo pagado, no, hombre, pues qué padre. Qué padre, pues bueno, esperemos que dure mucho tiempo, ¿verdad?
2: Así es, compadre.
1: Ok, pues ya está. 9:52 entre compas de la comadre, dice por acá. Ah, ya borraron estos mensajes.
2: Bueno, pero tenemos saludos para la familia Cabrera, de parte de Gilberto Cabrera de Nogales, que les manda un abrazote. Y tenemos saluditos ahí también.
1: Okay,
2: vámonos,
1: no,
2: entonces.
1: Teníamos, vámonos con música.
2: Dice la banda que se reporte aquí al 735-180-117. Recuerden que a las 11 dedicamos canciones para que mande con todo y su letanía, ¿eh? Para que pues sea romántica, amorosa,
1: lo
2: alegre,
1: quieran,
2: despechada,
1: hombre.
2: Y así, etcétera, etcétera, etcétera. Y nos vamos con la banda MS, se llama Amor Fresa.

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7: Muy buenos días. Este es el corte informativo de Grupo Diario de Morelos. La administración de Jesús N. dejó prácticamente vacía la cuenta destinada al apoyo del campo en Cuautla, pues la alcaldesa en funciones, Nancy Echeverría, denunció que de 17 millones de pesos del FAEFOM 2026, solamente quedaron 23 pesos. Ella informó que se van a presentar las denuncias correspondientes por el presunto robo e incumplimiento que se detuvo detectó en el manejo de estos recursos públicos. La entrega de documentos escolares en planteles de educación básica no puede condicionarse al pago de cuotas voluntarias ni de aportaciones económicas por parte de padres de familia. Así lo afirmó el director general del Instituto de la Educación Básica del Estado de Morelos, Raúl Aguirre Spitia. Y la Universidad Autónoma

0: Anakin Larios, Corazón sin cara.
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0: ¡Vámonos! Ya estamos de regreso. 10 de la mañana con 9 minutos. Estás entre compas de la comadre. Oigan, y vamos a continuar con más secciones. Bueno, no sin antes mandamos los saludos que tenemos por acá.
1: ¡Órale, de una vez,
0: porque
1: compadre!
0: Vamos con la pregunta del día, la pregunta incómoda. Y está buena, ¿eh? Para que la analicen. Pero dice... Hola, buenos días. Ya estamos a ombliguito de semana, miércoles 17 de junio. Y es mi cumple, dice por acá. ¿Me podrían poner la canción de "Hoy es mi cumpleaños" de los Titanes, por

0: Que tengan lindo día. Órale, perfecto, con mucho gusto ahorita, pero pues ni el nombre nos dicen, compa.
1: Chale,
0: por acá dice, a ver, muy buenos días. Ok, nos mandan los datos de un papi. Ok, perfecto, okay. Ahorita los anotamos, Ya está, saludos para Erika Galván, saludos ahí en Tezcala. Perfecto, vámonos, compa, de una vez.
1: A ver,
0: vez.
1: Con esto que es la pregunta incómoda o la pregunta del día.
0: Pónganse, a ver, analicen bien,
1: Está
0: y
1: está
0: es
1: buena,
0: que, ay, conténtenos y nos digan, sin que nos digan su nombre ni nada, ¿va?
1: Ok, va.
0: Pon atención, compa. Pon atención, Nacho Gonzaga, también tú. ¿Dejarías a tu pareja actual si te garantizan $1,000,000? De dólares, compa.
1: Ok.
0: Y total inmunidad. O sea, inmunidad para los del CONA. O sea, okay. Puedes hacer lo que quieras,
1: sí.
0: Y nadie te va a decir nada y no te van a hacer nada. Ahí les va la pregunta nuevamente. ¿Dejarías a tu pareja actual si te garantizaran $1,000,000 y total inmunidad?
1: Chale,
0: a ver, compa.
1: Híjole, ¿qué,
0: contesta?
1: ¿Qué
0: Nachito, a ver, ¿qué? Vas tú, compa, primero.
1: A ver,
0: contesta.
1: Mi pareja vale más que $1,000,000.
0: ¡Ah!
1: ¿Qué?
0: No, pues yo, o sea, la pregunta es clara. Es $1,000,000, compa. No sé qué puedes hacer con $1,000,000.
1: Exacto.
0: Pero lo que sí es que puedes hacer lo que quieras. O sea,
1: sí,
0: inmunidad.
1: Obvio. Inmunidad, o sea, total. No, ajá. La neta no. O porque me está escuchando. No, es cierto. No es cierto, compadre. No, pero la respuesta es no. Okay.
0: Ay, ¿neta?
1: Ay, pues ¿neta? Tú, a ver, tú. Nachito dice que sí, mira.
0: ¿Tú sí, Nachito? Nachito es gallo.
1: No, compadre, no, pero ya hablando en serio, ya, fuera de coto, no, yo no.
0: Ok, ¿neta?
1: Sí.
0: ¿Seguro?
1: Sí.
0: A ver, güey, $1,000,000.
1: No, tú a fuerza nada más me quieres hacer que diga que sí.
0: Es que tienes que pensar, o sea, analízalo.
1: Sí, pues yo sé que yo,
0: imagínate,
1: lo puedo analizar y...
0: Imagínate el $1,000,000 así en tu cuarto.
1: Ajá.
0: No
1: ni
0: sé
1: cabe.
0: Si quepa, exacto. No sé si quepa, ajá, siquiera.
1: Sí.
0: ¿Todos no?
1: No.
0: Ok, mi vida. ¿Tú, Nachito? Nachito dijo que sí. Nacho dijo
1: no,
0: que
1: dice que no,
0: en
1: mira.
0: Corto. Ok. Pues yo sí, compa.
1: ¿Tú sí?
0: Pues yo porque no tengo. Vamos. Ok, pero bueno, digamos, ajá, que... es que depende, ¿no? Si estás bien enamorado, así como tulipanes.
1: Tulipanes.
0: Pues, vamos, así te den $20,000,000, okay, seguramente no la dejas, ¿ah?
1: Ok.
0: Pero bueno, yo... pues es que yo no tengo, compa. Yo,
1: ok,
0: yo
1: no... tú eres del mundo y para el mundo, así.
0: Yo soy del... Sí, exacto, del, ajá, pueblo. Yo soy
1: del pueblo,
0: compa.
1: Para
0: así
1: pueblo.
0: Es que ahorita aprovechenme. ¿Tenemos llamada, Nachito?
1: Hola, buenos días.
2: Sí, buenos días, espero que estén bien todos ahí en cabina. Pues yo diría que yo mis honores no los vendiera yo ni por todos los dineros del mundo. ¿Por qué? Porque mi mujer es mi mejor honor. Y mis hijos son lo más valioso de todo el mundo. Sí, más que el dinero.
1: Así es, compadre. Ya ves, okay, compa. Esos son gallos, compadre.
0: Okay.
1: También. Gracias, compadre. Te mandamos un abrazote. ¿Dónde nos escuchas? Bueno, creo que se cortó la llamada, compa, pero ves, compa.
0: Es que anda bien enamorado ese compa.
1: Precisamente por eso dice que no vale, es invaluable.
0: Anda como tulipanes, bien enamorado ese compa.
1: Como lo quieras ver, compadre, pero sí.
0: En un año te voy a preguntar otra vez.
1: Y yo hasta por menos, ¿no? Es cierto, ¿no?
0: Ok, esperamos su WhatsApp 735-180-117. Repito, ¿dejarías a tu pareja actual si te garantizaran $1,000,000,
1: ajá,
0: y total inmunidad?
1: Okay. Ok.
0: Dice por acá, buenos días, compas, ¿dónde firmo? Ok, dice por acá, dice, hey, compas, la verdad, $1,000,000 consigues lo que quieras. Y yo digo que sí.
1: ¿Qué? Sí.
0: Ya viste, compa, ya viste, compa.
1: Ok, está bien.
0: Ok, por acá tenemos un audio, hola.
3: Ni por todo el dinero del mundo, ni por todas las propiedades del mundo, abandonaría yo jamás ni a mi mujer, ni a mis hijas, por nada del mundo.
0: Estamos hablando de tu vieja.
3: Y tengo 17 años casado con mi esposa, en serio, y jamás la dejaría por nada.
0: ¡Cambio, querendón, ya, no manches!
1: ¿Y por qué luego dice que a las querendonenas, ajá, y todo eso? A ver, querendón peluche, ¿qué pasó ahí?
0: Ese gallo no es gallo, me cae. Pero bueno, pues ahí está la pregunta.
1: No, pero pues sí, dio su opinión que no, compadre, ¿ya ves?
0: Dijo
1: no.
0: Que no, ok, ustedes mándenos su WhatsApp, piénsele bien, $1,000,000 y total inmunidad a cambio de dejar a su pareja actual, ¿sale? Así es que seguimos recibiendo comentarios. Vámonos, compa, 10 de la mañana con 15 minutos.
1: Vámonos con Karim León, se llama Primera Cita. 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
1: Quechú, mi raza de la comadre, 101.7, ¿cómo están? 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
19: 25 grados.
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1: Oasis de amor, Simba musical, 10 de la mañana con 27 minutos entre compas de la comadre.
2: Así es, compadre.
1: Oigan, y estamos con la pregunta del día o la pregunta incómoda. La repito, ¿dejarías a tu pareja actual si te garantizaran $1,000,000 y total inmunidad? O sea, $1,000,000 es más o menos, traduciéndolo a
2: 200,
1: pesos.
2: No, 20 millones.
1: 20 millones de pesos. Más
2: ándale,
1: o menos, ¿no? Sí,
2: 20 entonces, millones de varos.
1: Para que ustedes nos respondan y total inmunidad. O sea, pues no te va a pasar nada con lo que hagas, compa, ¿vale? Así okay. Es que por acá tenemos un mensajito y a ver. Hola, hola.
3: Hola, buenas tardes. Yo también por nada del mundo cambiaría a mi pareja con sus hijos por todos esos 20 millones de dólares. Yo tengo unos cuantos poquitos, pero no los cambiaría. No cambiaría a mi pareja por todo ese dinero, ¿no?
1: Pues dices, yo como que no te creo nada.
2: Nada, ¿verdad?
1: Dice por acá, buen día mis gallos, por favor la canción de Demencia de Junior H, compás.
2: ¡Órale!
1: Perfecto, por acá nos dicen, bueno, pues respondiendo a la pregunta... Pues me duele si tomaría $1,000,000. Al cabo, mujeres hay muchas.
2: Dice, dale, compadre.
1: Ok. Dice por acá, a ver. Dice, y esos amigos ya están disvariando como... ¿Cómo que por nada del mundo cambiarían a su mujer? Dice, y si fuera al revés, ellas sin pensarlo los cambiaran a ellos... A ellos acabándose, así nos pusieron el olor tal cual. Bueno, pues hay gente que dice... Sí, porque a lo mejor... O sea, aquí el punto es que a lo mejor tú estás con alguien, ¿no?
2: Sí.
1: Pero ya están como perros y gatos.
2: Ándale.
1: Mira, como típicamente se dice, ¿no? Pues es que nomás estamos por los hijos.
2: Por los hijos.
1: ¿No? ¿No? Por los niños. Entonces, si a una persona de esa le preguntas... Pues te va a decir con la mano en la cintura que sí,
2: pues
1: ¿verdad?
2: Sí, de una vez sin pensarlo y hasta gratis, te dice.
1: Pero ¿no? Si estás bien enamorado, pues seguramente vas a decir que pues no, ajá. ¿Verdad? Aquí es como se sientan ustedes. $1,000,000 y dejas a tu pareja actual.
2: Okay.
1: ¿Sí o no? ¿Vale? Órale, pues. Por acá tenemos un audio. Hola, hola, buenos días.
4: Ey, Fernandito.
1: ¿Qué show?
4: Raúl no va a estar hablando, ¿eh? Saludos. Póngala de gotas de lluvia de Diablos Locos.
2: ¡Saludos, compadre!
1: Gotas de lluvia de Diablos Locos.
2: Y tenemos llamada, compa.
1: Hola, buenos días.
2: Teníamos.
1: De esos quiere Dios de los arrepentidos. Dice, hola, buenos días. Saludos desde el Estado de México, en Juchitepec. ¿Me podrías poner la canción de grupo Llamaro, la de Sueña?
2: ¡Órale!
1: Vale, perfecto. Ya está. Sigue reportándote con nosotros. 735-180-1017. La pregunta, ¿dejarías a tu pareja actual si te garantizaran $1,000,000 y total inmunidad? Ahí está la pregunta.
2: Ok, vámonos con música, compadre. Esto se llama Yo Pongo Las Reglas de la Poderosa Banda San Juan.

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1: Aquí el Escuadrón Sabroso 17 se sigue reportando. Ahora sí, mis carnalitos, los compas están aventando puro rolononón. Ahí, no, la verdad es que sí es una joya de rol la que se pusieron, carnales. A ver si se ponen otra similar. Pero mientras tanto, nosotros seguimos con la tarea encomendada. Seguimos consintiendo a toda la audiencia de La Más Sabrosa. 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Aquí te vemos. Mientras tanto, regreso con mis carnalitos, los compas. ¡Ay, papandla! ¡Somos La Comadre! 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

Vamos a tirar el agua. Ahorita regresamos. Entre compas de la comadre. 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
2: En Cuautla, 24 grados.
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0: ¡Vámonos! Ya estamos de regreso. 10 de la mañana con 48 minutos. Entre Compas de la Comadre.
4: Así es, compadre.
0: En este ombliguito de semana que ya huele a fin de semana.
4: Mira, compa, ¿no? Nada más con esa canción, compadre. Imagínate, Nachito ya se vio el fin de semana diciendo: ¡Quiero dos! ¡Súbele, Nachito!
0: Y dándole su sa, sa, sa.
4: Es bien callo, Nachito. Lado, mira, para agarrar la izquierda y para agarrar la derecha.
0: Sí, Nachito. Eso ya me habían dicho que, como es bien gallísimo el Nacho. Que ese de a dos, llegaba
4: de
0: y...
4: a dos.
0: Primero, échame una. Ya después, ya aquí bien con dos, tres encima, échame la otra.
4: Y luego la tercera, así para acá, así.
0: Uy, en diciembre, que bien forrado con aguinaldo y todo. No, Nachito, eso, así me gustan. Gallos, gallos.
4: Gallos.
0: Oigan, y estamos con la pregunta del día, la pregunta incómoda. ¿Dejarías a tu pareja actual si le garantizaran, si te garantizaran $1,000,000 y total inmunidad?
4: ¡Órale!
0: Bueno, por acá dice, a ver, leemos sus mensajitos, Híjoles, está tentadora la oferta porque ya nada más tengo 100 varos en la cartera, pero definitivamente no, mi esposa al menos para mí no tiene precio. ¡Ay,
4: ¿ya ves,
0: cosito!
4: Compadre. ¿Ya ves, compadre?
0: Anda enamorado, compa, anda enamorado. Dice por acá, buenos días, disculpe, pueden mandar saludos a don José Alvear Ansúrez de Yecapixtla, Morelos, de los Reyes... de los Reyes Portador, gracias. Saludos para don José Alvear Ansúrez. Un abrazote.
4: Tenemos llamada, compa.
0: Órale.
4: Hola. Bueno, bueno, ahí va. Espérame. Sí, sí, bueno.
5: Hola.
4: ¿Qué hubo?
5: Yo no le contesto la pregunta, como no tengo pareja, por eso no le contesto la pregunta, ¿vale?
4: Ah, ok. Pero espérame, chula, pero si tuvieras pareja y estuvieras bien enamorada, ¿lo dejas o no?
5: No cambiaría.
4: Ya ves, compadre.
5: Ni por nada
4: del mundo.
0: Pero no, es inválido eso porque no tiene, así no cuenta. Eso sí. No, la cosa es que tengas.
4: Que tenga, ok.
0: Dice, me pueden complacer con la canción de El Fin del Mundo de los Ajolotes Mexicanos. Por acá, ahora pues, la checamos, ¿les parece?
4: Ok.
0: Ok, por acá dice, No, yo no lo cambio por nada. He tenido malas relaciones en mis dos matrimonios anteriores.
4: Ay.
0: Y como quien dice, el tercero es el vencido. Y no lo cambio por nada.
4: Okay.
0: No, mija, traes puro sueño, dijera Brincos. Si ya llevas dos
4: pero
0: y chafeó,
4: que,
0: pues dices...
4: Pero dice que está en el tercero, ¿no?
0: Pues este es el tercero. Ajá. Pues dices, pues va a chafear mejor, échame el millón.
4: No, compadre, no pienses así.
0: Yo que tú, mija, los agarraba, ¿eh?
4: No.
0: Millón de dólares, no de pesos, de dólares. Pero bueno, ahí tú. ¿Tenemos llamada, Nachito? A ver,
4: hola.
6: Sí,
4: buenos días.
6: Sí, soy el Casarín de Tepalcingo.
4: ¡Saludos, compa!
6: Sí, pues yo, mis antepasados me dijeron que valen más los honores que el dinero. Ajá, y si aquel que nomás está pensando en el dinero, nació con medio cerebro o cayó de cabeza.
4: ¿No? Fíjate, ese no me lo sabía, ¿eh?
0: Está bueno.
6: Ajá, sí, amigo, y sí, gracias a Dios, a los consejos de mis antepasados, pues llegué al triunfo, pero lo bueno no es lo malo.
4: Eso.
6: Sí, y ahí voy, con mis lindos hijos, ya llevo dos generaciones arriba.
4: Ay.
6: Mis lindos hermanos con mis hijos, y estoy con mis nietos, y están estudiando, me gusta que estudien, aunque yo no pude estudiar, por hacerme esclavo de unas familias, sí, pero es mi honor. Aunque yo no tenga nada, que ellos tengan todo lo mejor en sus manos, en sus mentes, para que se valoren, que primero es los honores. El dinero es una vanidad, que me decían mis antepasados, ahorita lo tenemos y mañana estamos en cero todos.
0: Eso sí. Pues le mandamos un abrazote y muchas gracias por sus comentarios, ¿eh?
4: O sea que básicamente dice que no.
0: El billuyo es el que billuyo.
4: Es que no, el billuyo es el billuyo, compadre. Yo soy feliz ahí con mi morra, con mis hijos y con todo.
0: Mira, no, yo digo... ¿Qué? Hasta que no lo veas ahí el cuartote o los dos lleno o tres cuartos llenos de hartos billetes verdes, compa. Yo creo que ahí le van a pensar todos, todos. Dice por acá, hoy es mi cumple, ponga la canción de hoy es mi cumpleaños con los Titanes. ¡Órale! Saludos desde la colonia Leopoldo Heredia, soy Diana Romero. Órale, con mucho gusto, ya no le había pedido, ¿verdad? Entonces, no. ¿Pero no ha sonado? ¿Ah, no?
4: No, no ha sonado.
0: Ah, ok, pues con mucho gusto. Dice por acá, buenos días, compas, imagínense si eso me lo propusieran y fuera pareja de Nachito, que es bien gallo. ¡Ay! ¿Ustedes qué piensan que haría? Saludos, jaja, de autolavado, Griseldita.
4: Que lo dejan.
0: No, entonces, si están poniendo de ejemplo a Nachito, no, Nachito vale... Vale por 10 hombres, no creo, ¿ah?
4: ¿Eh?
0: No,
4: dice que la tiene de 10 hombres.
0: Bien gallo, Nacho.
4: Bien gallo, Nachito.
0: Pues ya está. Ahí está la pregunta. Comunícate con nosotros. 735-180-117, compa.
4: Vámonos, compa, con música. Esto es de Fidel Rueda. Enhorabuena.

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2: Ya estamos de regreso, 11 de la mañana con 8 minutos. Estás entre compas de la comadre a través de la más sabrosa de Morelos. Oigan, pues bueno, ya salimos de la pregunta incómoda o la pregunta del día. Nada más leemos este último que nos mandaron, compa. Okay. Porque fíjate, fíjate nada más. Dice: buenos días y saludos desde Guaquechula, Puebla, dice por acá. Y dice: yo sí dejaría a mi pareja.
3: ¡Vámonos!
2: Pues si ellos nos cambian por nada, pues por $1,000,000, ¿por qué no? Dice, y bueno, pues ya después regresaría con él. Ja, si quiere, dice. Y un gusto volver a escucharlos. Me había quedado sin internet durante 10 días, pero ya volvimos. Saludos para allá, mi gente en Puebla. Un abrazote y gracias, ¿eh? Pero bueno, ¿con qué nos vamos, compa?
3: Así es, compadre. Pues bueno, ya vamos a arrancar. Más bien, en este bloque, en esta hora completa, dedica la canción para que a tu pareja, a tu ligue, a tu lonche, a tu ex el cucaracho, a tu amigo, a lo que tú quieras, compadre, le dediques una rola de despecho, de amor, que le desees lo mejor o lo peor. Así es, al 735-180-117, es bien fácil, solamente pon la dedicatoria que quieras.
2: Así es.
3: Y la rola. Yo Perfecto. Le dedico esta rola a Fernando Pacheco, porque me dejó con las ganas.
2: Porque es bien gallo.
3: Ay, porque es bien gallo. ¿No? Así es, compadre, para que de una vez la mande. Y en lo que esperamos los mensajes, nos vamos con esto de Peso Pluma, se llama La Bebé.

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1: Y vámonos, arrancamos con Dedica la Canción. Dice: compas, porfa, dedique la canción de Star Monkeys, Ojitos Bonitos, a José Ramírez de Nepantla, que es mi flaquito de Ojitos Bonitos. ¡Súbele, Nachito!

0: Ahí escuchaste, ojitos bonitos, algo de los Star Monkeys, pero seguimos dedicando más rolas y nos vamos con esto de Alta Consigna. Culpable tú para Emanuel Hernández por infiel.
1: Esas no

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2: Ya estamos a 25 grados.
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0: Bueno, 11 de la mañana con 29 minutos entre compas de la comadre.
1: Ey.
0: Oigan, dice por acá, compas, un saludo para el molotito de Yecapixtla que está trabajando en Cuautla por el mercado nuevo. Está triste porque no vino a trabajar su novio el panzonudo.
1: Chale.
0: Y está mascando su rebozo, dice.
1: Pues qué burro, ¿qué?
0: Pues sí. Saludos a mi gente allá en Yecapixtla, Morelos. Móchense con la cecina.
1: La cecina, compadre, porque aquí el neta que la gente de Yeca que tenemos aquí en la estación es bien marra.
0: Aquí, compadre, tenemos un compañero que es de Yeca. Es más, qué pierna.
1: Ah, compadre, no. Chale.
0: Quien le entendió, ¿verdad? Okay. Y no digo quién porque luego el Romus se enoja, ¿sí? Pero bueno. Ok, bueno, ¿con qué nos vamos, compadre?
1: Así es, compadre, seguimos dedicando canciones, así que mándala a 735-180-117. Pero antes te voy a contar un día como hoy, ya sabes. A ver. Cosas que pasaron en años pasados en esta vida, compa, ¿no? Por ejemplo, hoy es el Día Mundial de la Lucha contra la Desertificación y la Sequía, ¿no? O sea, para, pues, la ONU, cuando estableció este día, compadre, fue para crear conciencia sobre la degradación de los suelos, la escasez de agua y el avance de los desiertos en diversas regiones del planeta, compadre. Okay. Y esto entró en vigor en 1994 con la Convención de las Naciones Unidas de la Lucha contra la Desertificación.
0: Ok,
1: también muy bien. En el año 1985, México lanzó al espacio, escucha, el satélite Morelos 1. El primero en la historia del país y fue puesto en órbita por el transbordador Discovery de la NASA y revolucionó las telecomunicaciones mexicanas y convirtió a México en una nación con capacidad propia de telecomunicaciones espaciales, permitiendo mejorar las transmisiones de televisión, telefonía y comunicaciones en todo el país.
0: Hoy aprendieron algo nuevo, ¿verdad?
1: También es el Día Nacional de Comer Verduras, Día Internacional de los Malabares y Día de Llevar a tu Gato al Trabajo.
0: Ahí sí no le jalo mucho al tema de las verduras, compadre.
1: Yes, yo, pues poquito, no, pues compadre, no.
0: Tampoco, compadre.
1: No. Yo, Nachito sí, pero yo.
0: Pero bueno, pues ahí está. Hay que comer sano, ¿eh? 11 de la mañana con 31 minutos.
1: Así es, compadre, dedicamos canciones Demencia de Junior H para Claudia en el centro de Cuautla.

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13: 25 grados.
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15: Once de la mañana con 43 minutos, estás entre compas de la comadre. Como siempre, señora, que no se le haga tarde. Si usted va a comprar el mandado, las cosas para la comida, láncese. 11 con 43.

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1: Y entonces, hizo ese temita, oye, con Santa Fe Clan, qué bárbaro, ¿eh? Siempre sorprendiendo a este muchacho con su sencillez.
2: Así,
1: oye.
2: Así es, compadre.
1: Estaba viendo personaje. ¿Qué pasó? Una entrevista apenas que le hicieron y y que le preguntaron, ¿y cuánto varo tienes?
2: Ajá.
1: Dice, la neta, con otras palabras, ¿no?
2: Sí.
1: Dice, la neta, ni sé, carnal, solamente sé que tengo un chingo, así dijo. Fíjate nomás, ¿eh? O sea, sabe que tiene un montón de varo,
2: sí,
1: pero dice que no sabe ni cuánto. Dice, oye, pero entonces no llevas un control, de tu dinero. De dice, finanzas, no, ajá, sí. O sea, ahorrado, la neta, no sé en cuánto tengo, pero o sea, tengo mucho. Pero, o sea, sí sé lo que me llega de regalías, sí sé lo que me dan las disqueras, sí sé cuánto gano en un concierto. O sea, cuando le entra, sabe cuánto
2: sí,
1: entra.
2: Claro, ajá.
1: Pero, pues, como lo va, de alguna manera, pues ahorrando, o como quieras llamarle, pues ahí se va haciendo el bonchezote y pues ya ni sabe cuánto tiene.
2: Ajá.
1: Imagínate nada más, compa, ¿no?
2: Sale, compadre.
1: Pero pues de que son hartos millones, son hartos. Eso
2: sí, compadre.
1: Tenemos algunos mensajitos. Hola.
3: Buenos días. ¿Pueden dedicar la canción Borracho y Escandaloso para mi tío Luis?
1: Es bien pedocles, don Luis.
2: Le pues mandamos que sí.
1: Que invite, compa, ¿no?
2: Que nos invite, compadre.
1: Ok, por acá tenemos audio. Hola.
4: Buenas tardes, Néstor, buenas tardes, un saludo para el Buda, aquí en Jumeltepec, a ver si logras ponerle la de el correo del albañil, que le gusta mucho, como él es albañil, le encanta ese corrido, por favor, Néstor.
1: Jefe, creo que se equivocaron, ¿verdad?
2: No sé, ¿qué pasó?
1: Creo que él se las toma, ¿va? Órale, 11 de la mañana con 49 minutos.
2: Así es, esto es para Huicho, Borracho y Escandaloso. Súbele, Nachito.

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11: Muy buenas tardes, mi nombre es Marcela Mejía y este es el corte informativo de Grupo Diario de Morelos. La Comisión Nacional para la Protección y Defensa de los Usuarios de Servicios Financieros, CONDUSEF, está llamando a la población a tomar precauciones ante el aumento de publicidad de casas de apuestas y plataformas de juego en línea durante esta temporada mundialista. Están haciendo el llamado a evitar fraudes, deudas y también afectaciones a la salud financiera. Panaderos de Cuernavaca prevén incrementar hasta un 10% el precio del pan a partir del mes de julio. Este ajuste responde al encarecimiento de insumos clave como lo son la harina, el gas y la gasolina, además del impacto indirecto que generará la entrada en vigor de la nueva tarifa del transporte público en la entidad. La Secretaría de Administración y Finanzas puso en marcha el nuevo buzón tributario estatal, una herramienta digital que busca agilizar la comunicación con contribuyentes y también facilitar trámites, avisos y notificaciones electrónicas. Así lo dio a conocer el titular de esta dependencia, Jorge Salazar Acosta. Hasta aquí con la información. 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
1: ¡Ea, ea! 12 del mediodía con 8 minutos entre compas de la comadre. Oigan, saludos, saludos allá mi gente que nos escucha en Villa de Ayala y toda esa región, la zona oriente del estado de Morelos. Un abrazo para ustedes. Ahí te va, compa, te voy a leer un mensaje que nos mandaron.
2: Híjole, a ver.
1: Desde la mañana estuve pide y pide y pide y pide y pide una canción de los Titanes.
2: Creo
1: y no
2: que
1: la pusieron.
2: Pide más, pero bueno.
1: Dice, no la pusieron, pero está bien. Ahí luego se ve que hay preferidos. Por eso es mejor escuchar a la comadre cuando está Anita Oletti. Dice, mejor que cambien de locutores en la mañana. Pues mira, a ver, ¿qué es lo que venía, Nachito? A ver, súbele tantito. Súbele.
2: ¡Ay, Nachito!
1: Esa es la que venía, pero ahora...
2: ¡Quítamela, ya, quítamela!
1: ¡Quítamela,
2: ya,
1: quítamela,
2: no la Nachito, quítamela!
1: No es cierto. Vamos a conversar. Es que acuérdense que me han formado los temitas, ¿eh? Así que ahí les va.
2: Oye, ¿qué pasó ahorita? Le estaba diciendo a Nachito, sigue la de hoy, es mi cumpleaños. Y empezaste a leer un mensaje así tú fuera del aire desde la mañana. Dije, ¿ahora qué pasó? Y ya que empiezo a escuchar todo eso, digo, mira, es la que venía, compadre.
1: Entonces, pero mira, hasta suerte tienen. Pero bueno, vamos a ver para ya no complacer. Nada, no es cierto. Vámonos con el temita, se llama...
2: Hoy es mi cumpleaños.
1: Los Titanes de Durango.

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1: Ahí estuvo el temita, los Titanes de Durango, mi cumpleaños, para las que dicen, los que dicen que nunca, pero nunca complacemos.
2: No, neta, no me lo puedo creer, compadre, pero bueno, ya.
1: Oye, por acá dice un saludo para, ¿qué? Para el pesado, el cabecita de foco que ya renunció al trabajo para andar rascando pozos y que se quite la gorra para que salga el sol con la canción de Pelón Pelotear Cabeza de Cuete. Así dice. Okay. Es Pelón Pelonete, ¿no?
2: Ajá, sí.
1: Pelón Pelonete Cabeza de Cuete, órale. Y hasta dice por acá, hola, buena tarde. ¿Le podrías mandar un saludo al Vegeta que anda enojado con el Junior porque no se levantó? Porque ir a... ¿Qué? Porque ir a trabajar... Y ya los corrieron por no ir.
2: Por no ir a trabajar.
1: No fue a trabajar. Exacto. Ok, ya está. Saludos para ustedes. Bueno, y llegamos a la sección de los horoscompitos, compadre.
2: Así es, compadre. Para que usted se está preguntando, oye, pues va a ver chido o no, ¿qué onda? Pues ya llegamos a la sección favorita de muchos, los horoscompitos de la comadre.
1: Ok, pongan atención porque acuérdense que los horoscompitos de la de Entre Compas son los más asertivos que hay.
2: Es correcto.
1: Así es que ahí les va. Arrancamos con Aries. Atención porque... Hoy sentirás una, pues, gran necesidad de moverte y hacer cosas nuevas. La energía estará de tu lado y podrías contagiar tu entusiasmo a quienes te rodean.
2: Okay.
1: Es un buen día, para comenzar una rutina de ejercicio o atreverte a probar algo diferente. Lo bueno, tu liderazgo brillará y podrás recibir apoyo para un proyecto importante. Amor, una conversación sincera fortalecerá una relación. Dinero, evita compras impulsivas. Cuidado con actuar sin pensar las consecuencias. Dato mundialista, el primer gol de la historia de los mundiales fue anotado por Francia allá en 1930, amigo Darius.
2: Ok, Tauro, vámonos contigo. La paciencia será tu mejor aliada, aunque las cosas parezcan lentas. Hoy todo se acomoda a tu favor. Tu cuerpo agradecerá que regresas a los hábitos saludables. Lo bueno que te va a pasar es que posibles noticias positivas relacionadas con trabajo o dinero te van a llegar, compadre. En el amor, pues un momento ideal para demostrar afecto, pues vas a estar así, ¿no? En el dinero se favorecen los ahorros. Cuidado con aferrarte a las situaciones que ya terminaron. Y un dato mundialista, la Copa del Mundo fue encontrada por un perro llamado Pickles tras haber sido robada alguna vez, Tauro.
1: Ok, atención amigos de Géminis. Tu carisma estará pues en su punto más alto. Será fácil hacer amigos, cerrar acuerdos o resolver conflictos. Lo bueno, un encuentro inesperado podría alegrarte el día. Amor, habrá mucha comunicación y coqueteo. Dinero, analiza bien cualquier propuesta antes de aceptar. Cuidado con distraerte demasiado. Dato mundialista, la mascota Naranjito de España 82 sigue siendo una de las más recordadas. Amigo de Géminis.
2: Ok, Cáncer, hoy estarás más emocional de lo normal, compadre, pero eso te ayudará a comprender mejor a los demás. Lo bueno es que recibirás una muestra de cariño que no esperabas. En el amor, pues un buen momento para fortalecer los vínculos. En el dinero, evita prestar dinero si no estás seguro, compadre. Ten cuidado con tomar todo demasiado personal. Y un dato mundialista, algunos porteros han jugado con gorra para evitar el sol durante los partidos.
1: Órale, ahí estuvo el primer bloque de los horoscompitos. 12 del mediodía con 16 minutos.
2: Vámonos con Grupo Llamaro, sueña.

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2: 26 grados, buenas tardes.
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1: Vámonos, escuchaste a Pancho Barraza, 12 del mediodía con 30 minutos entre compas de la comadre. Oigan, y estamos en la sección de los horoscompitos, así es que vamos con el segundo bloque. Ey. Y para usted la orejota, porque usted tiene que saber qué le depara el destino para el día de hoy, compadre.
2: Así es, compadre, vámonos con Leo, porque será uno de esos días donde llamarás la atención sin proponértelo, compadre. Aprovecha para destacar en reuniones o proyectos. Lo bueno es tu reconocimiento por tu esfuerzo. En el amor, alguien podría mostrar interés en ti. Y en el dinero, tienes un buen momento para organizar los gastos y cuidado con el exceso de orgullo, compadre. Tu dato mundialista: en un partido del mundial, un perro se llevó el balón y detuvo el juego.
1: ¡Oh! Bien, entonces vámonos, amigos de Virgo. Atención, porque las cosas comenzarán a tomar orden. Hoy sentirás satisfacción al ver resultados de esfuerzos recientes. Lo bueno, que resolverás algo que te preocupaba desde hace tiempo. Amor, habla más y analiza menos. En el dinero, día favorable para planificar. Y tienes que tener cuidado con querer controlar todo. Tu dato mundialista: el trofeo actual de la Copa del Mundo pesa más de 6 kilos, compa.
2: Vámonos, compadre, con Libra. Hoy buscarás tranquilidad y armonía. Es un excelente día para caminar, hacer yoga o simplemente relajarte. Lo bueno es que buenas noticias en temas personales vienen, compadre. En el amor, un momento romántico para parejas. En el dinero, evita gastos innecesarios y cuidado con dudar demasiado. Un dato mundialista: el marcador más abultado en una Copa del Mundo fue de 10-1.
1: ¡Sastres! ¡Chale! Vámonos, amigos de Escorpión. La intensidad estará pues presente en todo lo que hagas. Si enfocas esa energía correctamente, lograrás avances importantes. Lo bueno, se abren puertas que parecían cerradas. En el amor, pasión y emociones fuertes. Dinero, no reveles todos tus planes. Cuidado con los celos o los malos entendidos. Tu dato mundialista: algunos jugadores han sido expulsados en menos de 3 minutos de juego, amigo de Escorpión. Así es que, pues bueno. Oye, tenemos algunos mensajitos,
2: compadre. Okay, compadre, hay que leerlos.
1: Dice: le puedes mandar un saludo a mi hermano y a su tío Tomás y a su esposa Fernanda. Pues saludos para ustedes. Dice por acá: buenas tardes, compas. ¿Me pueden poner algo de Julián Álvarez? Fuego a la escondida. Okay. Gracias, los escuchamos en Ecatzingo, Estado de México. Saludos, compillas, y vámonos, pues.
2: Así es, compadre, de los Tigres del Norte, Pedro y Pablo.

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1: Vamos a tirar el agua. Ahorita regresamos. 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
9: 26 grados.
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1: Vale, 12 del mediodía con 46 minutos entre compas de la comadre. ¿Cómo andan allá en casita? Oigan, ya en este ombligo de semana, ya nubladito.
2: Ya se nubló, compadre.
1: Pareciera, compa, que ahora sí va a llover. Ayer yo estaba bien emocionado, compa, pero bien emocionado porque yo iba rumbo a casa y de repente a la altura de la colonia Zapata,
2: sí,
1: empecé a ver como en dirección hacia el sur, hacia Villa de Ayala.
2: Sí, sí.
1: No, unos relampagotes, compa, nubladísimo. Yo dije, ah, güey, ya viene el agua, okay, no va a refrescar. Cosita.
2: No, nada.
1: Bueno, en mi rancho, creo que en el centro sí llovió, por sí, lo que estuve viendo algunos videos. Uh-huh. Pero en mi rancho, ni una menchiga gota cayó, nada, compa. Nada es nada. Yo creo que allá en Yecapixtla les ha de haber ido bien.
2: Sí, porque allá se ponen a bailar allá y pues nada, se empieza a llover, compadre. Fer, ayer estuvo mejor el programa, carnal. No, nomás estuviste solo.
3: Tu programa es hasta la una, vete para allá.
1: Pero bueno, a ver.
2: Que se repita el programa de ayer.
1: Mira, se lo estuvo guardando, compa.
3: Sí, sí lo tenía guardado, sí, desde ayer, compadre.
1: Pero bueno, ya está, no se pierdan los especiales. Ya lo escucharon, ya que les digo, ya está acá Alonso.
3: Como ya dijimos, hasta la una, pero se quiso meter antes, quiere colgarse del rating de los compas.
1: Así es que bueno, esperemos que haya lluviecita el día de hoy para que refresque ya este clima, ¿sale? Así es que, mientras tanto, continuamos con los horoscompitos. Pongan atención porque usted tiene que saber cómo le va a ir hoy. Así es que continuamos con nuestros amigos de Sagitario. Oye, Sagitario, tu espíritu aventurero estará más activo que nunca. Aprovecha para salir de la rutina. Lo bueno, posibilidad de recibir una invitación muy interesante. En el amor, buen momento para conocer personas. En el dinero, cuidado con los gastos impulsivos. Cuidado con hablar sin filtro. Tu dato mundialista, hay aficionados que han asistido a más de 10 copas del mundo consecutivas, amigos de Sagitario.
3: Así es, compadre, vámonos con Capricornio. Oye, la disciplina que te caracteriza dará frutos, aunque otros no lo vean, vas avanzando, compadre. Lo bueno es que un posible reconocimiento laboral te va a llegar. En el amor necesitas dedicar más tiempo a quienes quieres, compadre. Dinero, tu día favorable para organizar las finanzas es hoy. Ten cuidado con trabajar más de la cuenta. Y un dato mundialista es que en este mundial es el más grande de la historia con 48 selecciones.
1: Ok, continuamos, amigos de Acuario. La creatividad y las ideas innovadoras estarán presentes todo el día. Lo bueno, podrás encontrar una solución brillante a un problema. En el amor, sorpresas agradables. En el dinero, evita prestar lana. Cuidado con cambiar de opinión constantemente. Tu dato mundialista, algunos aficionados recorren miles de kilómetros siguiendo a sus selecciones, amigo de Acuario.
3: Así es, compadre. Y por último, pero no menos importante, vámonos con Piscis. Oye, tu intuición estará muy fuerte, así que confía en tus corazonadas. Lo bueno es que hoy es un buen día para comenzar hábitos saludables. En el amor, la sensibilidad te ayudará a conectar mejor. Y en el dinero, evita decisiones apresuradas. Ten cuidado con idealizar situaciones o a personas. Y tu dato mundialista es que el gol más rápido en la historia de los mundiales llegó apenas unos segundos después de iniciar el partido.
1: ¡Oh! Pues ahí estuvieron los compitos. Esperemos les vaya muy bien en este miércoles, ombliguito de semana, compadre.
3: Vámonos con Rola, compadre. 12 con 50 minutos.

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1: ¡Vámonos! 12 del mediodía con 56 minutos entre Compas de la Comadre. Señoras y señores, ¿qué creen?
2: ¿Qué pasó?
1: Pues que ya saben que el tiempo es corto y pues ya se nos terminó.
2: Así
1: caramba.
2: Es, compa.
1: Pues pero, compa, pues esperemos que se hayan pasado un ratito agradable con nosotros. Y nos escuchamos el día de mañana en punto de las 9 de la mañana. Mientras tanto, agradecerle por allá a Nachito Gonzaga, que estuvo en controles técnicos. Y no se despegue porque, le repito, ya viene, ya está aquí Alonso Romu, que dice que ahorita va a tumbar el rating. Está bien dispuesto.
2: ¡Para abajo, compadre!
1: Así es que no se pierdan los especiales, ¿eh? Ya nos vamos, compa.
2: Si así es, compadre, nos escuchamos el día de mañana, ya lo sabes, con más secciones entre Compas de la Comadre. Yo soy tu compadre, Raúl Archundia.
1: Cuídense mucho, mi nombre es Fernando Pacheco y nos vamos con la frase del día.
2: Así es, mira, porque esto es un dato para que ustedes tengan esta información y la apliquen. Porque una manzana al día ayuda a liberar el estrés si la lanzas contra la persona adecuada, compadre.
1: Sí, lo creo. Cuídense mucho, bye.

0: alguien se pasó de lanza, compa. Porque ya huele a gas. Fuga, que hasta aquí llegó Entre Compas de la Comadre. Nos oímos en la próxima. No te agüites. 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

0: Anakin Larios, Corazón sin cara.
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11: En la Comadre ya tenemos la 1:05 p.m.

0: 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Una de la tarde con 9 minutos, bienvenidos a los especiales a través de nuestra señal, el 101.7 FM, o como todos nos llaman de cariño, la más sabrosa de Morelos. Yo me quedo contigo y a tus órdenes hasta las 2 de la tarde. Recuerda, el 735-180-1017 es el WhatsApp en la cabina que ya está disponible para ti. Yo te leo, yo te escucho a través del WhatsApp para que armes tu programón, armes tu espacio, pídeme tu rola de preferencia audio para que le demos más dinamismo a esto, cuéntame cómo te llamas, de dónde me escuchas y qué rolita quieres escuchar. Yo soy el Romo y tu radio nos pertenece todavía un ratote más. Allá en los controles, como es de costumbre los miércoles, bueno, y en este espacio también ya es costumbre que 29 años de trayectoria, experiencia y muchos, muchos recuerdos, Nacho Gonzaga.
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0: ¿Quién te viera, carnal? ¿Quién te viera? Saludotes también para toda la raza que ya anda desayunando. Desayunando, eres tan loco. Que ya anda comiendo. Pues, provechito. Seguimos avanzando con los especiales de Antonio Aguilar. Es el único hispano en llenar el Madison Square Garden de Nueva York durante 6 noches consecutivas. En pleno 2026, ningún mexicano, ningún cantante de habla hispana ha llenado el Madison Square Garden durante 6 noches consecutivas como Antonio Aguilar lo ha hecho. Vámonos con los saluditos. Tenemos la 1 de la tarde con 9 minutos. Buenas tardes.
2: Un saludo para el amigo Alonso Romo, que ya nada más con 5 minutos que apareció y le subió el rating a los compas de la comadre.
0: ¡Hola, compadre! Yo pensé que ibas a pedir tu rola, carnal. Pero bueno, bueno, te mando un besote donde no te pega el sol, nomás por sincero. Nada, no es cierto. ¡Epa!
3: Buenas tardes, a ver si pueden poner la de Entiérreme con la Banda, por favor.
0: Ya, rugiste millón.
3: Señorón.
0: Y sí.
3: Gracias, un saludo para todo Morelos.
0: Saludotes, mi jarro. Terminación 6197 nos pide que me puedes poner la canción del buque de máxima potencia para Alfonso Tepecha, que está en el cielo. Gracias. Órale, carnal. Pues un saludote también para toda la gente que nos acompaña, pues en nuestra alma, en nuestro corazón, porque la gente no muere cuando pues se va, muere cuando se olvida. Y yo estoy seguro que los seres queridos siempre, siempre se quedan en el corazón. 1 de la tarde con 11 minutos. Vámonos con música. Suéltamela, productor.
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0: Así es. Vámonos entonces.

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1: 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Así que ya lo sabes, papá se la sacó en La Comadre. 1:15 p.m, vámonos con más música. Este es el buque de gran potencia para nuestros angelitos bellos.

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0: Y con esta canción le mandamos un abrazote a toda mi gente de Yautepec, mis amigos de la ruta que nos están pidiendo el rey. Eso sí, carnal, con dinero y sin dinero siempre hay que ser la mera pólvora del cohete.
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0: 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Estamos a 27 grados.
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0: Y con este rolononón le mandamos un abrazote a Felipe Cázares. Él nos pidió Juan Charrasqueando.

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1: Ya estamos de regreso con ustedes a través del 101.7 FM. Gracias por continuar con nosotros. Oigan, y tengo felicitaciones muy en especiales hasta la colonia Biznaga. Saraí Ponce, mamacita linda, te mandamos un besote, un abrazote enorme de parte de tu mami, doña Irene y el señor Ranulfo, que yo sé que te quieren. Yo sé que están orgullosos de la mujer en la que te estás convirtiendo. Y de todo corazón, de todo el equipo La Comadre y de aquí tu mera servilleta al Romu, te mandamos tus felicitaciones en este miércoles, ombliguito de semana. ¡Súbele, Nachito!
2: En que vengo a saludarte, venimos todos con gusto.
1: Ahí están las mañanitas muy en especial para Saraí Ponce allá en la colonia Biznaga, doña Irene y el señor Ranulfo, también les mandamos un abrazote. Ya ni me invitaron más tacos, yo la neta sí quería, pero ya ni me invitaron más tacos, pero bueno, no pasa nada, ya llegué aquí a echarme una tortita de jamoncito. No es cierto, mi raza, no es cierto, les mandamos un abrazote bien grandote a la gente de la Biznaga y a toda la gente que por allá también nos escucha. Oigan, también tengo saluditos para el jefe Pluma Blanca. Jefazo, nos está pidiendo un puño de tierra. Órale, ahorita se la complacemos. Y un abrazote también para toda la familia Martínez en el año de Juárez. Les mandamos un abrazote, pero grandotote. ¿Qué pacho? Buenas tardes.
3: Ese mi Romu.
1: Hola.
3: Buenas tardes, canijo. Bonito programa. Ahora te la sacaste bien chingón. Porque todo Clicar es pura comadre 101.7, mi Romu. Y por ahí suéltala, suéltala. 15 años tenía Martina. Suéltala, mi Romu.
1: La Martina, mi Luis. Ya estás.
4: Hola, buenas tardes.
1: Hola.
4: Hoy en buen complacer con la siguiente canción de Antonio Aguilar. Se llama Antonio Aguilar. Se llama La Mula Chula. Saludos desde Tlayacapan.
1: Saludos, mi carnal. Aquí me dicen buenas tardes. Me puedes complacer con la canción de Antonio Aguilar, Las Cuatro Vientos, para escucharla en Atlatlaucan. Saludotes a mi gente en Atlatlaucan. Y finalmente me dice: hola, bendecido día. Me puedes complacer con la canción de ¿Qué falta me hace mi padre? Para recordar que hoy falleció mi papá. Te escucho en la colonia 5 de febrero. Hace un año que falleció. Ahorita te complacemos con tu rolita, ¿vale? Ahorita te complacemos con tu rolita porque yo sé que te va a encantar escucharla en este aniversario luctuoso. Que te mandamos un abrazote enorme. Vámonos a ir con más música, pero antes te tengo una super recomendación. 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Esto se llama Un Puño de Tierra de Antonio Aguilar. Recuerda que somos la comadre, papá. Estamos en vivo y estamos complaciendo. Buenas tardes.

0: Aquí tengo un puño de tierra en la mano, queridos hermanos. Nunca se dejen humillar por nadie. Debemos de amarnos y querernos como Dios nos lo mandó, como Dios nos lo manda. Y nunca, nunca dejar de hacer algún favor por alguien si podemos hacerlo. Y tratarnos como hermanos y querernos. Porque al final de cuentas, amigos, todos los poderosos, todos los humildes y todos los de este mundo, este puño de tierra que tengo en la mano es el único que se van a llevar. ¡No más un puño de tierra!
1: Seguimos avanzando con más música, 1:35.

0: El moro de cumpas, Alonso Romo, por favor, para escucharla aquí en el trabajo en la Juan Morales. Gracias.
1: Saludotes para Armando González.

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0: Esto se llama Ya Viene Amaneciendo, nos lo pide la terminación 6106, nos dice: aquí somos pura comadre. Pues de este lado también. Vámonos con música 1:45.

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0: 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Y te va para tu hija Isabel, mi Cintia Denise Flores Galván.

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0: Ahí está para toda la gente que nos está escuchando. Si tu mera mujer no te hace caso, bueno, chíblale, hazle como el Antonio Aguilar. Ya me vi yo hablándole así a mi morra, ¿eh? Me va a decir, no, vete a chiflarle a tu jefa, no manches. No, mejor no lo haga, mi Rosa, mejor normal, díganle mi amor, mi vida, mi reina, mi chula, mi preciosa, como ustedes quieran, pero no les chiflen. ¡Epa!
1: ¿Qué tal? Buenas tardes. ¿Me
0: Buenas.
1: Puedes complacer con la melodía de Antonio Aguilar? Lamberto Quintero, te estamos escuchando aquí en Altavista. Somos pura comadre, señor Alonso.
0: Alberto, te mando un abrazote, mi hermano.
2: Alonso Romu. Alonso, ¿puedes mandar un saludo para la familia Rivera Ramírez? Que ellos te escuchan en Mixclancingo, 101.7, la comadre. Que tengas una buena tarde.
0: Saluditos para la familia Rivera Ramírez, allá en Mixlalcingo, les mandamos un besote. También tengo saluditos para mi gente en Ecatzingo. Mira, fíjate, nos andaba pidiendo la de puntitas. Órale, esa es buenísima, que pacho, buenos días.
3: Hola,
0: tardes.
3: ¿Sí me podrás poner la de Lamberto Quintero o me piden?
0: 2315, saluditos, nos pedía la chancla. También tengo saluditos para terminación 7508 en la Gabriel Tepepa, en la colonia Leopoldo. Gracias por acompañarnos en esta rica tardecita. Qué pacho, nos vamos.
4: Ya pon la Martina. Fuga.
0: Ya me voy, carnal, que tengan una excelente tarde. No olviden seguir sintonizando La Más Sabrosa de Morelos, porque ya viene Víctor Manuel Romano. Nachito Gonzaga en los controles, yo soy el Romo. Hasta mañana.

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5: Muy buenas tardes, les saludo con gusto en esto que ya es miércoles 17 de junio del 2026. Yo soy Víctor Manuel Romano y le presento la actualización informativa de Grupo Diario de Morelos. Estas son las noticias de la tarde.
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5: ¿Dónde están 17 millones de pesos del FAEFOM, recursos públicos de Cuautla? Por lo que harán una auditoría forense a la tesorería de este municipio. Respetar los procesos legales, así como las responsabilidades de las síndicas en funciones, pide el secretario de gobierno. Encuentran un cuerpo sin vida allá en el Hawái de Apatlaco y le tengo la información. Llegan nuevas inversiones a Morelos, la gobernadora del estado, Margarita González Arabia, les da la bienvenida. Los alcaldes de Tlaquiltenango y Xosocotla libraron por el momento la destitución. Le voy a platicar su situación. Convocatorias abiertas para apoyar económicamente a las micro, pequeñas y medianas empresas en Morelos. No habrá represión contra maestros de la CENTE que se manifiestan este miércoles allá en el Estadio Ciudad de México. Esta y mucha más información es la que le comparto en la próxima hora.
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5: Muy buenas tardes, tengan todos y cada uno de ustedes bienvenidos a esto que es la segunda emisión de Diario de Morelos Informa. Yo les saludo a través de la señal, la frecuencia de La Comadre 101.7 a todos los lugares donde llega justamente aquí en el estado de Morelos, más allá de nuestras fronteras y por supuesto también en cualquier parte del mundo con nuestra aplicación móvil La Comadre 101.7 y en su celular y en nuestra página de internet www.lacomadre1017.com. Nos escucha en cualquier rincón del mundo. Saludo con enorme gusto a mi compañero y amigo Nacho Gonzaga, quien me ayuda en los controles técnicos para llevarle una hora de información. Ya sabe que todo lo que usted escuche lo puede ver y consultar en las diferentes plataformas que Grupo Diario de Morelos, al servicio de la comunidad, pone a su disposición. La única multiplataforma de medios en Morelos, redes sociales, periódicos, aplicaciones móviles, estaciones de radio, toda una infraestructura para llevarle todas las noticias. Así pues, vamos a comenzar en este miércoles, ya mitad de semana, 17 de junio, con la información. Esto es la segunda emisión de Diario de Morelos Informa.
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5: En este momento, cuando son las 2 de la tarde con 3 minutos aquí en Cuautla, hay una temperatura de 27 grados centígrados. Sin embargo, el cielo se encuentra nublado y con posibilidades de lluvia. La temperatura máxima llegará en una hora entre las 3 y las 4 de la tarde, donde al parecer estaremos alrededor de los 28 grados centígrados. A las 5 de la tarde, pronóstico de lluvia, apenas un 20% de posibilidades. El atardecer a las 7:14 se va a presentar este miércoles. En este momento le informo que la calidad del aire aquí en Cuautla, en la región oriente, es buena.
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5: Con información que nos envía el SENAPRED, le hago saber la actividad de las últimas horas del volcán Popocatépetl, ya que este volcán activo, el más cercano a nuestra región, en las últimas 24 horas registró 35 exhalaciones. Yo le recuerdo que el semáforo de alerta volcánica del Popo permanece en color amarillo en su fase 2. Muy bien, pues estamos listos para iniciar con la información, pero antes de eso voy a hacer un recorrido para saludar y agradecer a lo más importante que tenemos en este nuestro noticiero, usted, nuestros amigos del auditorio, nuestro radio escuchas, donde está sintonizando La Comadre 101.7 y está en casa con la familia, va a disfrutar de los alimentos, muy buen provecho. Si usted como nosotros está trabajando, mi recomendación de cada tarde, sonrisa en la cara, actitud positiva, buen ánimo para que este miércoles, mitad de semana, pase de la mejor manera. Usted en sus actividades, en lo suyo, nosotros con la información le acompañamos para mantenerle al tanto de las noticias. Esto es lo que está sucediendo en Cuautla y la región.
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5: Como si fuera acto de magia, desaparecieron 17 millones de pesos de recursos del FAEFOM aquí en nuestra ciudad de Cuautla. La síndico municipal en funciones de alcaldesa Nancy Echeverría dio a conocer esta alarmante situación en la tesorería municipal. El dinero para los productores de la región oriente del estado pues simplemente desapareció. En la administración del exalcalde Jesús N., que dejó una cuenta bancaria con apenas 23 pesitos, a pesar de que debía resguardar cerca de 17 millones de pesos del Fondo de Aportaciones Estatales para el Fomento Municipal 2026. Lo grave de esta anomalía financiera fue revelada públicamente por la síndica municipal en funciones de alcaldesa Nancy Echeverría en un cabildo que se realizó ayer por la tarde. El anuncio ocurrió, como le platico, en esta reunión donde los regidores discutían la asignación de recursos destinados de manera urgente al sector agropecuario local. De acuerdo con la funcionaria municipal, las chequeras municipales del Ayuntamiento de Cuautla debían reflejar pues esta cifra de 17 millones de pesos para arrancar con los programas de este 2026. Sin embargo, pues ¿qué cree? El saldo actual imposibilita la entrega de los apoyos económicos planteados para los campesinos. Echeverría Guerrero detalló ante el cuerpo edilicio que el boquete financiero afecta directamente las reglas de operación local. El dinero desviado correspondía a una planeación estratégica que debió consolidarse formalmente desde el pasado mes de enero. A este millonario desfalco del Fondo Estatal se le suma otra deuda heredada del año 2025. La síndico reportó que la gestión de hace un año arrastra un impago cercano a los 8 millones de pesos en proyectos agropecuarios que nunca se liquidaron. En ese sentido, la titular del Ejecutivo Municipal, de manera provisional, pues recordó que este dinero del FAEFOM se divide en tres rubros esenciales. Estos campos son el desarrollo agropecuario con un 70%, la ejecución de obra pública con un 25% y el saneamiento financiero de la demarcación con un 5%. Hoy usted puede consultar a detalle toda esta información porque es la nota principal del Diario de Morelos. Escuche con atención esta información que han preparado desde la redacción.

0: De pesos relacionados con proyectos agrícolas pendientes desde 2025. La funcionaria señaló que las irregularidades financieras no pueden detener el respaldo a productores del municipio, quienes dependen de esos apoyos para continuar con sus ciclos de siembra. También adelantó que presentarán denuncias por el presunto desvío e incumplimiento en el manejo de recursos públicos. Cabe recordar que, tras la detención de Jesús N., el gobierno federal envió recursos extraordinarios para ayudar a enfrentar el déficit financiero en Cuautla.
1: Ante situación lo que se presenta en el municipio de Cuautla, y eso en un fondo, porque ya verá usted todo lo que se está descubriendo. Ahora, los ayuntamientos son los responsables de los recursos del FAEFOM. La SEDAGRO dará seguimiento a este caso de Cuautla tras la desaparición de los recursos destinados al campo en nuestra ciudad. Al respecto, la Secretaría de Desarrollo Agropecuario, la SEDAGRO, informó que dará seguimiento a las investigaciones. Saludo con gusto a Salvador Rosas, quien está en la línea telefónica y nos tiene esta postura. ¿Qué dijo Margarita Galeana Torres, titular de la SEDAGRO aquí en Morelos? Chava, buenas tardes. Adelante con la información.
2: Te saludo con gusto a ti y a toda la audiencia y te informo que luego de que se diera a conocer que los recursos del Fondo de Aportaciones Estatales para el Fomento Municipal, FAEFOM, destinados en su mayoría al sector agropecuario de Cuautla, fueron prácticamente desaparecidos, 17 millones de las cuentas municipales, la Secretaría de Desarrollo Agropecuario señaló que permanecerá atenta a las indagatorias que realicen las autoridades competentes. La titular de la dependencia, Margarita Galeana Torres, explicó que dichos recursos provienen de una partida emitida por la Secretaría de Hacienda y son sujetos de auditoría y observación por parte de la Entidad Superior de Auditoría y Fiscalización, la ESAF, por lo que será esa instancia la que determine las responsabilidades correspondientes. La funcionaria estatal subrayó que la dependencia a su cargo no intervino en la administración ni en la entrega de esos recursos, ya que una vez transferidos a los municipios entran en el ámbito de su autonomía constitucional. Respecto a la posibilidad de cubrir el faltante, los 17 millones que presuntamente se robó Jesús N., la funcionaria dijo que corresponde prácticamente al Ayuntamiento de Cuautla buscar mecanismos para solventar la situación mientras las autoridades concluyen las investigaciones. Este es el reporte.
1: Bueno, así las cosas, pero le decía, eso no es todo. Porque en más hechos relacionados con la administración de los recursos públicos por parte del Ayuntamiento de Cuautla, se dio a conocer que la Auditoría Superior de la Federación practicará una auditoría forense a la Tesorería Municipal para identificar el uso y destino de recursos federales asignados a través de diversos fondos y programas al gobierno municipal de esta ciudad, ya que se tienen sospechas fundadas de un terrible manejo financiero de los recursos públicos. Es importante recordar que las dos personas que estuvieron a cargo de la tesorería aquí en Cuautla, en el tiempo que Jesús N. fue alcalde de nuestra ciudad, se encuentran hoy detenidos. Emanuel N., primer tesorero, detenido por malos manejos de su anterior encargo como responsable del Filatec, y Jonathan N., también detenido junto al expresidente municipal Jesús N., tras el operativo Enjambre. Es necesario que se practiquen las diligencias, las auditorías necesarias para saber el destino de los recursos económicos de Cuautla, pues seguramente saldrán muchas irregularidades en el manejo del dinero público de los cuautlenses. Vaya, qué terrible situación la que tiene que ver con el dinero. Por eso nuestra ciudad abandonada, sin servicios públicos, sin una adecuada recolección de basura, con las calles llenas de baches, sin alumbrado público, con una seguridad pública deficiente. Todo esto es lo que estamos soportando los cuautlenses tras esta situación. Bueno, pero la verdad es que esta situación política en Cuautla continúa con efervescencia, pues las autoridades estatales, en voz del secretario de gobierno, refirieron que las síndicas de Atlatlaucan y Cuautla estarán como máximo 90 días. Sin embargo, el secretario de gobierno resaltó que saben de la noticia de que el suplente del alcalde de Cuautla, quien estaría entrando en funciones próximamente, pues ya fue amenazado de muerte. Vamos a escuchar lo que señaló, es la voz de Edgar Maldonado Ceballos, secretario de gobierno aquí en Morelos.
3: Están llevando a cabo los procedimientos por las instancias correspondientes en los términos legales, en los plazos legales. Hoy existen síndicos en funciones.

0: establece la propia normativa, que están hasta por un periodo de 90 días. Hoy se encuentra en ese espacio y ya será un aspecto de evaluación de parte del Poder Legislativo, también el momento en que se lleva a cabo las determinaciones correspondientes, como fue el caso de la...
1: Se habla de amenazas al suplente
2: que podría entrar en funciones después de la síndica. ¿Ustedes tienen registrado alguna denuncia?
3: Se tiene conocimiento que hubo esa noticia. Creemos que las autoridades deben llevar a cabo las investigaciones correspondientes, las autoridades de investigación, de procuración de justicia. Confiamos en que va a ser de esa manera y en este estado no hay espacio para...
4: ¿Ha pedido vigilancia?
5: ¿Qué hicimos mal en Cuautla? ¿A quién pusimos al frente del gobierno municipal? De verdad que es una situación lamentable. El alcalde detenido, el suplente amenazado, estos boquetes financieros, dinero desaparecido. Bueno, pues... ¿Quién podrá hacer alguna acción buena, importante por esta ciudad que padece los flagelos de los pésimos políticos? Vamos a cambiar de información, vamos con la nota roja, son las 2 de la tarde ya con 14 minutos. Dos hombres resultaron lesionados al derrapar en su motocicleta sobre calles de la colonia Morelos, aquí en nuestra ciudad. Mi compañero reportero del Extra nos tiene esta información.
6: Dos sujetos terminaron lesionados al derrapar en su motocicleta sobre las calles de la colonia Morelos la tarde del martes. Elementos policíacos fueron informados cerca de las 22 horas que dos personas estaban tiradas sobre la calle Jonacatepec, donde vecinos llamaron al número de emergencias para solicitar ayuda de la ambulancia. Paramédicos del municipio llegaron al lugar para valorar a un hombre de 35 años y a otro de aproximadamente 30 que habían quedado tirados a un costado de la banqueta muy cerca de la cárcel distrital. Después de la valoración, se supo que los dos presentaban únicamente algunos golpes y raspones, por lo cual quedaron en manos de los agentes de vialidad para ser sancionados conforme al reglamento de tránsito. La motocicleta fue llevada al corralón para las sanciones correspondientes. Por el momento, la información.
5: Gracias por esta información. Mucho cuidado si usted está manejando más y sobre todo lo hace en motocicleta. Mire, estos días lluviosos pues presentan esta situación. Muere un hombre ahogado allá en el Jagüey de San Pedro Apatlaco, en Ayala. Cuerpos de emergencia recuperaron el cuerpo tras varias horas de búsqueda. Mire, tras recibir el reporte de una persona desaparecida por sumersión, elementos especializados de la Coordinación Estatal de Protección Civil Morelos desplegaron un operativo de búsqueda y rescate ayer en el poblado de Apatlaco, mejor conocido como Coahuixtla, perteneciente al municipio de Ayala, donde la movilización de estos rescatistas se ejecutó de manera inmediata, pues bajo estos protocolos que se establecen para atender estas situaciones. Luego de intensas labores de rastreo del lugar, los rescatistas lograron localizar el cuerpo de la víctima, el cual se encontraba sumergido a una profundidad de más o menos 7 metros dentro de este jagüey local. Vamos a escuchar la información, el reporte completo que tiene mi compañero reportero del Extra. Es la voz de Jesús Colín. Amigo, ¿qué sucedió allá en San Pedro Apatlaco con esta persona encontrada sin vida en el jagüey? Platícanos, por favor.
6: El cuerpo sin vida de un hombre fue recuperado en el jagüey de San Pedro Apatlaco, en el municipio de Ayala, la noche del martes. Elementos de Protección Civil del Estado tuvieron que trasladarse hasta el municipio ayalense para realizar el rescate con equipo especializado de un hombre que presuntamente se había metido en estado de ebriedad a nadar en el jagüey de la comunidad de San Pedro Apatlaco. Luego de una intensa búsqueda que duró varias horas, los buzos lograron rescatar los restos de esta persona de aproximadamente 30-35 años que habían quedado atorados en una de las compuertas del lugar. El cuerpo fue llevado a la morgue para la necropsia de ley, mientras los familiares esperan para que le sea entregado en la Fiscalía Regional Oriente. Por el momento, la información.
5: Gracias, amigo. Muy buenas tardes. Ya lo sabe que ahí está la información de la nota roja. 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Vámonos al recorrido informativo en los municipios de la región. Cuando son las 2 de la tarde con 17 minutos, le platico que el alcalde Eder Alonso Gutiérrez de Yautepec participó en el ciclo de cultivo y siembra del maíz en una escuela primaria en la Miguel Hidalgo de la comunidad del Alebrije. Al respecto, el alcalde señaló: "Hoy es un día importante para la comunidad Alebrije en la escuela primaria Miguel Hidalgo, porque inician el ciclo de cultivo del maíz con la siembra de la semilla y tuve el honor de participar. pero se hace de una forma muy peculiar, ya que las autoridades reconocieron que para seguir la tradición y con los alumnos de primer año, se siembran 5 semillas, escuche usted, con el permiso de los 4 rumbos, donde se colocó una semilla para la hormiga, otra para el pájaro, otra más para el tejón y una más para el tzetlot xiloten. Mientras que la 5ta semilla se hizo para los alebrijes. Esta experiencia sin duda fortalece la formación de los estudiantes, quienes complementan los cursos escolares con este tipo de actividades tan importantes como el cultivo del maíz, allá en la escuela primaria Miguel Hidalgo de Yautepec. Cuando son las 2 de la tarde, ya con 18 minutos, cerramos con la información regional. Le platico que el gobierno municipal de Yecapixtla, el que preside Eladio Rafael Sánchez Zavala a través de la Secretaría Municipal de Bienestar Sustentable y en coordinación con la Jurisdicción Sanitaria número 3 de aquí de Cuautla, continúan con las acciones del programa de abatización permanente, realizando la aplicación en depósitos de agua y recipientes de almacenamiento en diferentes colonias de la capital mundial de la cecina. Las autoridades de YECA le reiteran a toda la población que esta brigada de abate va perfectamente identificada y permite justamente luchar contra enfermedades como el dengue, zika y chikungunya. Por lo que es bien importante hacer este recordatorio. Un patio limpio, libre de cacharros y recipientes donde se puede acumular agua es fundamental para evitar la proliferación de este mosquito Aedes aegypti. Y entre todas las acciones que se hacen y toda la participación ciudadana, se puede seguir luchando contra el dengue y otras enfermedades.
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5: Saludo con gusto de nueva cuenta a Jesús Colín, quien se encuentra en algún punto de Cuautla de la región oriente y nos comparte el reporte vial. Amigo, buenas tardes, ¿cómo están las calles? Platícanos.
4: Hola, ¿qué tal, Manuel? Muy buenas tardes, un gusto saludarte a ti y a toda nuestra amable audiencia. Y sí, precisamente ya que tocabas el tema del municipio de La Cecina, pues ya están por concluir estas obras que se realizaron de reencarpetamiento, o mejor dicho, remodelación, ahí en la carretera que lleva precisamente del Boulevard Las Palmas hacia la iglesia de Yecapixtla. Ya en este tramo está completamente terminada la obra, lo único que falta es una calle lateral que precisamente comunica con el primer cuadro del municipio de La Cecina. Esta calle todavía está siendo pues repavimentada, están haciendo un empedrado muy bonito que está dejando bastante bien esta entrada para nuestros amigos turistas que visiten allá el municipio de Yecapixtla. Falta esa avenida nada más y quedará completamente concluida la entrada ya al municipio de Yecapixtla. Entonces, bueno, ahí donde está lo que llaman el Puente Viejo, pues está frente a las oficinas del Palacio Municipal. En ese tramo se está usando un solo carril para usarlo tanto de entrada como de salida y, bueno, se congestiona un poquito en esa parte de la entrada del municipio de Yecapixtla, pero de ahí en fuera la circulación está completamente normal en todo lo que es el municipio y el primer cuadro del municipio de La Cecina. De ahí en fuera, la circulación en el Boulevard Las Palmas, a pesar de que ya hay un enorme bache muy cerca del arco con dirección de la cabecera municipal hacia la salida, este bache está bastante profundo, pues a pesar de eso, la circulación está fluyendo de manera normal, sobre todo el Boulevard Las Palmas, y pues la recomendación a nuestros amigos del municipio de Yecapixtla, que le den una vueltecita a este bache porque se convierte en un riesgo para las motocicletas, sobre todo, te repito, en el caso de que llueva, porque pudiera inundarse y evidentemente no pues verse, no quedar visible para los motociclistas que circulen por la zona. Manuel, la información, muy buenas tardes.
5: Gracias, buenas tardes. Mientras tanto, Avenida Insurgentes presenta buena circulación. La Avenida Reforma, con estos conflictos tradicionales aquí en el Crucero de Las Palmas, ayer en el Mercado Nuevo y hasta la parte del Monumento al Niño Artillero. Tenga paciencia si usted va manejando de esta zona de 2 de mayo hacia la zona del IMSS. También hay tráfico. Sin embargo, pueden utilizar vías alternas justamente como Boulevard Libertadores. Avenida Gabriel Tepepa tiene buena circulación en este momento con precaución y paciencia. 2 de la tarde con 22 minutos. Vamos a hacer la primera pausa comercial. Al volver le platico que han llegado a Morelos inversiones. Hoy se dio la bienvenida a una farmacéutica que llega allá a la zona de Civac con una inversión de 40 millones de dólares. Con esta y más información, volvemos después de escuchar la voz de nuestros patrocinadores.
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5: En este momento tenemos 28 grados aquí en Cuautla.
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5: Le platico que un día como hoy, 17 de junio, pero de 1866, después del triunfo de los republicanos en Santa Gertrudis, el presidente Benito Juárez estableció su gobierno en el estado de Chihuahua.
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5: Todas las noticias, toda la información que usted va a leer y escuchar el día de mañana, se las platicamos aquí antes que nadie. Oiga, Morelos dio un paso estratégico para consolidarse como un polo nacional de la industria farmacéutica con la inauguración de una primera fase de una planta Camber Amarox que llegó allá a CIVAC, proyecto que inició, como le decía, con una inversión de 40 millones de dólares y que pretende alcanzar los 50 millones al completarse sus tres etapas de desarrollo. Allá estuvo mi compañera Marcela García y nos ha preparado esta información.
0: Morelos dio un paso estratégico para consolidarse como un polo nacional de la industria farmacéutica, con la inauguración de la primera fase de la planta Camber Amarox en la zona industrial de CIVAC, proyecto que inició con una inversión de 40 millones de dólares y que podría alcanzar los 50 millones al completarse sus tres etapas de desarrollo. La gobernadora Margarita González Saravia encabezó la apertura de esta planta, en donde se producirán inicialmente medicamentos sólidos orales, principalmente en tratamientos para la diabetes, una de las enfermedades con mayor crecimiento en México. Durante la inauguración, la mandataria destacó que la llegada de esta inversión confirma la confianza de empresas internacionales en Morelos y fortalece la generación de empleos especializados para profesionistas y técnicos del Estado. Cada inversión, dijo, que llega representa oportunidades de nuestra gente y fortalece la economía local. El director general de Amarox Pharma en México, Gurilanga Conanur, anunció que de manera paralela iniciará la construcción de la segunda fase del complejo, que está enfocada en la fabricación de medicamentos oncológicos, mientras que una tercera etapa estará dedicada a productos biotecnológicos y biosimilares. Explicó que la planta va a tener una capacidad para producir hasta 1.2 billones de tabletas y cápsulas al año, con la meta de abastecer primero al sector salud nacional y posteriormente exportar a Estados Unidos y Sudamérica. El empresario resaltó que uno de los principales objetivos es reducir la dependencia de medicamentos importados, ya que actualmente cerca del 60% de los insumos farmacéuticos provienen del extranjero. La inversión contempla la generación de entre 250 y 300 empleos directos, además de más de 1,000 indirectos relacionados con la construcción, proveeduría, logística, servicios y tecnología. Por su parte, Iván Elizondo Cortina, titular del Consejo Estatal de Inversiones, afirmó que el proyecto se alinea con el Plan México y este fortalece la vocación farmacéutica de Morelos al vincular a la industria con universidades, centros de investigación y talento especializado. Hasta aquí mi reporte.
5: Gracias, Marce. Y fue justamente la gobernadora de la entidad, Margarita González Saravia, quien dio la bienvenida a Morelos de esta empresa, de esta farmacéutica, y reconoció su disposición para estar junto con los empresarios y así seguir generando mayores inversiones en Morelos. Vamos a escuchar parte de lo que dijo la gobernadora en este evento donde llegó esta farmacéutica a Yacivac. Es la voz de Margarita González Saravia, gobernadora de Morelos.
2: Y yo como representante de este estado, cada vez que logramos una inversión aquí en este territorio, por eso digo, es una gran alegría. ¿Y por qué es una gran alegría? Porque hay confianza en Morelos. Porque es un estado que cada vez es más seguro y trabajamos todos los días por eso. Porque recibimos prácticamente al año 11 millones de visitantes, de diferentes partes de la República y del mundo, lo que lo hace un estado como un destino también turístico muy importante. Porque tenemos ahora también una gran fortaleza en el apoyo a las inversiones como esta de la industria farmacéutica, pero también a las inversiones hoteleras, a la industria cinematográfica, a todo tipo de industria que quiera instalarse aquí va a ser bienvenida. También no se diga, porque esto nos permite crear fuentes de empleo, que es una de las demandas más importantes que tenemos, pero fuentes de empleo con gran talento, como las que aquí se dan.
5: 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Esto por laudos laborales, luego de que el primero obtuvo una suspensión mediante un amparo y el segundo inició una conciliación. En el caso del presidente municipal de Zacualpan de Amilpas, el Congreso local espera una solución antes de aplicar una medida similar. Vamos con mi compañero Salvador Rosas, quien nos informa. Adelante, Chava.
3: Te saludo con gusto y te informo que los alcaldes de Tlaquiltenango y Xosocotla evitaron la destitución e inhabilitación solicitadas por el Tribunal de Justicia Administrativa por incumplimiento en el pago de laudos laborales, mientras que el caso de Zacualpan de Amilpas sigue en análisis para alcanzar una solución similar. Así lo dio a conocer el coordinador de la bancada de Morena en el Congreso local, el diputado Rafael Reyes Reyes, quien también es parte de la Junta Política y de Gobierno. De acuerdo con su testimonio, explicó que las solicitudes de destitución fueron promovidas por el Tribunal de Justicia Administrativa debido al incumplimiento de sentencias relacionadas con laudos laborales. Detalló que el alcalde de Tlaquiltenango obtuvo una suspensión mediante un amparo, lo que frenó el procedimiento en su contra. En tanto, el ayuntamiento de Xosocotla inició un proceso de conciliación con la parte demandante, lo que permitió detener la solicitud de destitución e inhabilitación. Respecto al tema de Zacualpan de Amilpas, el legislador señaló que el Congreso y las partes involucradas revisan alternativas para alcanzar acuerdos que permitan resolver el conflicto antes de que proceda a una medida similar contra el presidente municipal. Cabe recordar que los adeudos laborales que dieron origen a estos procedimientos de destitución no fueron generados por las administraciones actuales, sino que corresponden a pasivos heredados de gobiernos anteriores. Este es el reporte.
5: Gracias, Chava, por la situación. Pues estaremos muy al pendiente, porque mire usted, este Tribunal de Justicia Administrativa también asegura tener más casos como el de estos tres presidentes municipales. Más información, ¿usted tiene una micro, pequeña o mediana empresa? Pues le comparto que la Secretaría de Desarrollo Económico y del Trabajo del Gobierno de Morelos mantiene abiertas diversas convocatorias dirigidas a este sector, a las micro, pequeñas y medianas empresas, con el objetivo de fortalecer su crecimiento e impulsar su competitividad y facilitar el acceso a herramientas. Vamos con Alfa Peñalosa, quien nos tiene la información al respecto.
4: La Secretaría de Desarrollo Económico y del Trabajo mantiene abiertas diversas convocatorias dirigidas a las micro, pequeñas y medianas empresas con el objetivo de fortalecer su crecimiento, impulsar la competitividad y facilitar el acceso a herramientas que contribuyan a su permanencia en el mercado. Los apoyos contemplan recursos para la adquisición de maquinaria, equipo, materia prima, estrategias de comercialización y proyectos encabezados por jóvenes y emprendedores. José María María García, director general de atención a las empresas pequeñas y microempresas, informó que durante junio se concentró una importante actividad en materia de programas de apoyo para las unidades económicas del Estado. Él explicó que el Fideicomiso Ejecutivo del Fondo de Competitividad y Promoción del Empleo, el FIFODEPI, publicó 9 convocatorias enfocadas en distintos sectores productivos. Detalló que uno de los programas más relevantes corresponde al apoyo para maquinaria y equipo y herramienta, el cual contempla recursos de hasta 50,000 pesos. En este esquema, las personas mayores de 30 años aportan el 15% del proyecto, mientras que el fideicomiso cubre el otro 85% restante. Para jóvenes de entre 18 y 29 años opera el programa Impulsa Joven, que es con una coparticipación de 90 y 10%. Asimismo, recordó que permanece vigente la convocatoria Emprende Joven, que está dirigida a personas que acrediten capacitación empresarial y que pueden acceder a un capital semilla de hasta 100,000 pesos para iniciar o fortalecer sus proyectos productivos. María K. García señaló que también se abrió una convocatoria para la adquisición de materia prima con apoyos de hasta 15,000 pesos, además de un programa orientado al comercio digital, una modalidad que no estuvo disponible el año pasado. Este esquema contempla apoyos para registro de marca, gráfica, diseños de páginas web, comercialización de productos y otros elementos relacionados con la presencia digital de los negocios. El funcionario indicó que las convocatorias permanecerán abiertas hasta octubre con el propósito de que un mayor número de empresas puedan participar. Por otra parte, también pues alertó sobre la presencia de personas que se hacen pasar por funcionarios públicos para ofrecerte créditos o subsidios a cambio de dinero. Él subrayó que ningún servidor público solicita pagos para acceder a programas gubernamentales y exhortó a la población a que verifiquen cualquier información directamente en las oficinas oficiales del Fondo Morelos, de Fifodepi o de la Secretaría de Desarrollo Económico y del Trabajo. Finalmente, llamó a los emprendedores y empresarios a acercarse a las instancias gubernamentales para conocer los requisitos y aprovechar los programas disponibles. Hasta aquí mi reporte.
5: Bueno, pues ahí están estas convocatorias. Si usted puede cubrir y participar en alguna de ellas, hágalo, de verdad. Es interesante esta propuesta. En más información, más noticias, le comparto que el secretario de Gobierno llamó a respetar los procedimientos legales en los casos de municipios donde existen procesos de destitución de autoridades, al tiempo que aseguró que la gobernabilidad en Morelos se mantiene y que cualquier determinación deberá apegarse a la normativa. Es mi compañera Marcela García quien ha preparado este reporte especial.
0: Secretario de Gobierno Edgar Maldonado Ceballos llamó a respetar los procedimientos legales en los casos de municipios en donde existen procesos de sustitución de autoridades, al tiempo de que aseguró que la gobernabilidad en Morelos se mantiene y que cualquier determinación deberá apegarse a la normativa vigente. Explicó que actualmente existen síndicas en funciones en los ayuntamientos en donde se desarrollan procesos legales, como Cuautla y Atlatlaucan, situación que puede extenderse hasta por 90 días de acuerdo a la ley. Precisó que será el Poder Legislativo el encargado de determinar el momento en el que entren en funciones los suplentes, tal como ocurrió recientemente en el municipio de Tlalnepantla. No obstante, aclaró que la normativa permite que dichas decisiones puedan concretarse antes de que concluya este plazo. Respecto a las versiones sobre presuntas amenazas en contra de uno de los suplentes, el suplente de Cuautla específicamente, el encargado de la política interna en el estado señaló que existe conocimiento público del caso, pero subrayó que corresponde a las autoridades de Procuración de Justicia realizar las investigaciones pertinentes. En este estado, dijo, no hay espacios para situaciones que vulneren la seguridad de las personas. También reiteró su confianza en que las instancias competentes esclarezcan cualquier denuncia que pudiera presentarse. Sobre las voces que han planteado una eventual desaparición de poderes en algunos municipios, Maldonado Ceballos afirmó que el Ejecutivo Estatal es respetuoso de todas las posturas, pero insistió en que los conflictos deben resolverse mediante los canales institucionales. El funcionario destacó que la estabilidad política de Morelos depende del respeto a los procesos legales y al trabajo coordinado entre poderes. Finalmente, puntualizó que en los casos de Xochocotla, Zacualpan de Amilpas y Tlaquiltenango obedecen a resoluciones del Tribunal de Justicia Administrativa relacionadas con el cumplimiento de obligaciones legales, por lo que cada asunto sigue rutas jurídicas distintas y deberá resolverse conforme a derecho. Hasta aquí mi reporte.
5: Gracias, Marce, por la información. Cerramos con las noticias estatales. Oiga, los asaltos, el robo de unidades y los actos de violencia contra operadores en carreteras federales representa una de las principales preocupaciones del sector de autotransporte de carga aquí en Morelos. Vamos con mi compañera Alfa Peñalosa, quien nos da más información al respecto.
4: Los asaltos, el robo de unidades y los actos de violencia en contra de operadores en carreteras federales representan una de las principales preocupaciones del sector del autotransporte de carga en Morelos. Ante esta situación, los representantes de esta industria hicieron un llamado a fortalecer la coordinación con las autoridades para mejorar las condiciones de seguridad en las carreteras y brindar mayor certeza a quienes diariamente trasladan mercancías por la entidad y otros puntos del país. Andrea Gaona Mendoza, quien es la nueva delegada estatal de la Cámara Nacional de Autotransporte de Carga, Canacar, señaló que la violencia en contra de los operadores constituye uno de los retos más importantes que enfrenta actualmente el sector. Indicó que existen reportes de incidentes en la autopista México-Cuernavaca y también en el corredor hacia Acapulco, en donde los transportistas han denunciado asaltos y robos de unidades. La representante empresarial afirmó que Canacar mantiene disposición para trabajar de manera coordinada con las autoridades y buscar soluciones que permitan atender esta problemática. Explicó que uno de los objetivos consiste en generar condiciones que den confianza a los operadores y a las empresas transportistas para transitar sin restricciones de horario y con menores riesgos durante sus recorridos. Gaona Mendoza subrayó que los operadores constituyen la base de la industria del transporte de carga, por lo que consideró indispensable impulsar acciones que contribuyan a su protección y permanencia en el sector. Recordó que actualmente existe un déficit de conductores a nivel nacional, situación que afecta a las empresas y los obliga a fortalecer las estrategias de capacitación y profesionalización. Finalmente, la delegada estatal de Canacar también expresó su interés por abrir espacios de diálogo con las autoridades estatales para presentar las necesidades del sector y construir soluciones conjuntas. Añadió que la comunicación entre gobierno y transportistas resulta fundamental para atender los problemas que enfrenta la industria y avanzar hacia condiciones más seguras para el traslado de mercancías y la operación de las empresas. Hasta aquí mi reporte.
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14: Tenemos 28 grados centígrados.
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16: ¿Sabía usted que los cuyos también son conocidos con el nombre de cobayas? Estos roedores fueron domesticados desde hace miles de años. Este animal es originario de América del Sur. En sus inicios se utilizó para la producción de carne, después como animal de compañía. Estos simpáticos cuyos son muy sociables y, como le compartía, muchas personas los usan como mascotas. Es importante prestarles atención, pues crecen muy rápido. Estos animalitos tienen muy buena memoria, por lo que fácilmente hacen lazos con sus propietarios y con el espacio donde habitan. ¿Y a usted le gustaría tener un cuyo en casa?
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14: Vámonos con la información nacional, lo que está ocurriendo aquí en el país. Le comparto que la Secretaría de Gobernación y la SEP anunciaron este miércoles 17 de junio que pues se reanudará el diálogo con la Coordinadora Nacional de Trabajadores de la Educación en el marco de estas protestas que los integrantes de la CENTE están realizando este miércoles allá cerca del Estadio Sede Ciudad de México de la Copa Mundial 2026, donde esta tarde se realizará el partido entre Colombia contra Uzbekistán. Bueno, en redes sociales, Mario Delgado, titular de la SEP, publicó un mensaje en el que indicó que después del mediodía de este miércoles continuaría el diálogo entre las autoridades federales y representantes de la CENTE con el fin de concretar compromisos para que todos los niños y niñas del país puedan cerrar satisfactoriamente y sin contratiempos el ciclo escolar. Bueno, es que hay que recordar que este miércoles, integrantes de la CENTE desde muy temprano se movilizaron desde varios puntos de la ciudad para manifestarse cerca del Estadio Sede Ciudad de México, donde hoy jugará Colombia contra Uzbekistán, el partido que corresponde aún a la fase de grupos y a casi 8 días de la inauguración del Mundial en nuestro país. En tanto, durante la protesta de este miércoles, ahí por la zona de Acoxpa, integrantes de la CENTE confirmaron que 9 de sus líderes asistirían a la mesa de diálogo en la Secretaría de Gobernación. Los dirigentes de la CENTE se trasladan desde 5 puntos de la capital del país hacia la CEGOP para reanudar con estas pláticas, con estos encuentros con las autoridades federales. Vamos a ver qué sucede. 2:50, oportunidad de saludar al profesor Pablo Rubén Villalobos y escuchar su comentario editorial.
7: ¿Qué tal, amigos? Con el saludo habitual para todos ustedes, en gotas vamos a nuestro acostumbrado comentario editorial. Saludo a mis compañeros en cabina. La Coordinadora Nacional de Trabajadores de la Educación, que tanto desastre, desórdenes, violencia, amenazas causó, tratando de intervenir para frenar lo relacionado a la Copa FIFA del mundo, que se juega en varias plazas de México, entre ellas la ciudad capital de la República. Bueno, parece que ya se retiró, pero no se retiró. Es decir, algunos de los que estaban en manifestación en la Ciudad de México ya se fueron presuntamente a retornar a sus lugares de origen para ponerse a trabajar. Otros en distintos espacios del país siguen, algunos con su huelga no declarada legalmente y otros con su paro y con sus amenazas y sus marchas, reclamos y manifestaciones. Bueno, esos son los de la coordinadora, las maestras y los maestros, que más bien parecen maestros y maestras porque abandonaron a los alumnos. Los dejaron al garete, dejaron tirada la responsabilidad del proceso de enseñanza-aprendizaje, y ahora, a final de año escolar, ya van a dar clases, ya van a retornar. ¿Por cuántos días? ¿Cómo van a justificar los conocimientos de los programas de estudios que deben cumplir? Al ahí se va, con papelito o cartoncito a donde pondrán algunos numeritos para tratar de acreditar el año escolar no cumplido en los conocimientos, sino solamente en el papelito que se regala. ¡Qué cuánta irresponsabilidad! Ahí lo dejamos. A ver hasta cuándo pueden acordar con el gobierno de la República, con los gobiernos de los estados, lo necesario para no dañar el proceso de educación, enseñanza, aprendizaje de las nuevas generaciones. Ahí lo dejamos. Y mientras ello ocurre, el Partido del Trabajo, cuya dirigente en Morelos es Tania Valentina Rodríguez, anuncia por voz de ella misma que van solos para los procesos electorales del 2027. Considera Tania que las alianzas no le favorecen y por ello pues se hace a un lado y tratará de buscar las posiciones en las municipalidades y en las diputaciones hasta donde le pueda alcanzar la gente con que cuenta el PT en el estado de Morelos. ¿Cuántas posiciones logrará? Vaya usted a saberlo. El caso es que Tania ya decidió que va sola. Y mientras ello también ocurre, diremos a ustedes, amigos del auditorio, que Guillermo Ochoa decidió que ya se va. Tras 20 años de estar presente en 6 campeonatos del mundo, por una carta que le ha enviado su hija, que leyó públicamente y lo venció en el sentimiento, Guillermo Memo Ochoa, el 6 copas, anunció que se retira del fútbol. Lógico, impone récord por 6 campeonatos, sin olvidar que él jugó solamente en 4 campeonatos, en tanto que Antonio Tota Carabajal jugó 5 copas y las 5 las tuvo en participación directa como portero del seleccionado mexicano, igual que Memo Ochoa. Integró la selección nacional, pero jugó solamente en 4 campeonatos del mundo. De todos modos, es un récord y es una satisfacción grande para el jugador. Para concluir, quienes me escuchan, les diré: no la tiene fácil el Congreso del Estado porque debe resolver a la inmediatez a quién va a dejar como presidente municipal de Atlatlaucan desde el punto de vista de la legalidad y no de lo político. ¿A quién va a dejar como presidente municipal en Xochocotla y en Tlaquiltenango, donde el Tribunal de Justicia Administrativa trata de imponer que los ediles cumplan con lo que tienen sentenciado por parte de la Suprema Corte de Justicia de la Nación con respecto a laudos que están totalmente sentenciados? ¿Y qué va a hacer también el Congreso del Estado para que se vuelva a la normalidad y a la legalidad, no solo en Atlatlaucan, en Tlaquiltenango y en Xochocotla, sino también en Cuautla, donde quedó encargada por algunos días en la responsabilidad como alcaldesa, la que era la síndico procuradora de ese ayuntamiento? ¿Qué pasará? ¿Quiénes quedarán? ¿Cuáles serán los procesos? ¿Ganará lo político o ganará lo electoral? Vamos a esperar para saberlo por aquello de los suplentes. Hasta mañana, que será un día más. Hoy está siendo un día menos. Pablo Rubén Villalobos se despide de ustedes. Gracias a mis compañeros en cabina y a cuidarnos.
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18: La presidenta de México, Claudia Sheinbaum, pidió no caer en represiones ante las movilizaciones de la CENTE cerca del estadio sede Ciudad de México, donde este miércoles integrantes de la coordinadora se manifiestan en el marco del Partido Mundialista de este día. En conferencia de prensa este miércoles 17 de junio, líderes de los partidos Morena, Verde y del Trabajo presentaron la convocatoria para candidaturas a gobiernos rumbo a las elecciones de 2027, donde se elegirán 17 gubernaturas. Este miércoles, la alcaldesa de Cuauhtémoc, en la capital del país, Alessandra Rojo de la Vega, reportó una riña en la que habría sido atacada. Señaló a una diputada local de Morena de la capital del país como responsable. En información internacional le platico que México ha perdido el control de su país. Esto señala Donald Trump, quien insiste en que los cárteles dirigen a la nación. El mandatario estadounidense dijo que la presidenta Claudia Sheinbaum es una mujer muy buena, pero está muy asustada. Este miércoles se realizó una audiencia por el caso del narcotraficante mexicano Rafael Caro Quintero en el Tribunal de Distrito Este de Nueva York, en Brooklyn, en Estados Unidos. En la sesión, la Fiscalía de Nueva York dio a conocer que hay conversaciones con la defensa del cofundador del cártel Guadalajara sobre un posible acuerdo de culpabilidad. ¡Vámonos con la información deportiva!
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18: Puso al teléfono a Checo Vázquez, quien nos platica de la actividad de los deportes. Adelante, Checo, buenas tardes.
20: Buenas tardes, compañero. Nos vamos con la información deportiva. Pues ya debutó Cristiano Ronaldo y la selección de Portugal ante República Democrática del Congo, pero obtuvieron un decepcionante 1-1. Joao Neves abrió el marcador con un cabezazo al minuto 6 y luego, justo en el tiempo agregado del primer tiempo, República Democrática del Congo logró empatar con un gol de cabeza de Wisa. Cabe destacar que esta nación africana vuelve una Copa del Mundo tras 52 años de ausencia. Muchos críticos, muchas personas en redes sociales criticaron a Cristiano Ronaldo diciendo que quedó a deber en un partido donde pues la selección portuguesa no lo acogió como ayer lo vimos a Lionel Messi, que la selección argentina lo acogió y él anotó 3 goles, un papel distinto aquí en la selección de Portugal, donde pues prácticamente Cristiano Ronaldo solo remató 2 veces al marco y pues no se le vio muy bien en el partido. En estos momentos Inglaterra se está midiendo a Croacia, están en descanso ahorita y van empatados 2-2. Harry Kane metió un doblete por parte de los ingleses y bueno, más tarde a las 5 p.m. Ghana se enfrentará a Panamá en Estados Unidos y para cerrar la jornada futbolera a las 8 de la noche, Uzbekistán se medirá a Colombia en el Estadio Ciudad de México. Hasta aquí la información deportiva.
18: Muchas gracias, Checo, y ahora nos vamos con la información de los espectáculos.
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21: Hola, ¿qué tal? Les habla Dani Vázquez y les doy la bienvenida a la información de los espectáculos. El productor de televisión Andrés Escobar fue vinculado a proceso por su presunta participación en un fraude aproximadamente de 150 millones de pesos relacionado con una disputa legal con Imagen Televisión. Un juez determinó que existen elementos suficientes para que continúe la investigación judicial. De acuerdo con los reportes, Escobar enfrenta acusaciones por presunta falsedad de declaración y fraude procesal. Sin embargo, el productor sostiene que el caso es una represalia derivada de reclamos por derechos de autor y pagos pendientes con contenido que habría generado para la televisora. Aunque algunos medios señalan que de ser encontrado culpable podría enfrentar una pena de hasta 8 años de prisión. El proceso apenas se encuentra en etapa de investigación y aún no existe una sentencia en su contra. Crecen los rumores de una posible separación entre la actriz Altair Jarabo y el empresario Frederick García. Las especulaciones surgieron luego de que trascendiera que ambos llevan varias semanas viviendo en distintos países y sin aparecer juntos públicamente. De acuerdo con reportes del periodista Alex Caffi, Jarabo se encuentra actualmente en Miami, mientras que García estaría en Florencia, Italia, situación que ha alimentado las versiones de una crisis matrimonial. La pareja que contrajo matrimonio en 2021 no ha emitido declaraciones sobre su situación sentimental, por lo que todo permanece en el terreno de la especulación. El estreno del primer tráiler de Shrek 5 desató polémica entre los fans latinoamericanos al confirmarse la ausencia de Alfonso Obregón, la voz clásica del ogro desde hace más de 2 décadas. Muchos usuarios notaron de inmediato el cambio en el doblaje y reaccionaron en redes sociales. Hasta ahora la producción no ha revelado oficialmente quién será la nueva voz de Shrek para Latinoamérica. En contraste, Eugenio Derbez sí regresará como Burro y Dulce Guerrero retomará el papel de Fiona. La película llegará a los cines el 30 de junio del 2027 y marca el regreso de la popular franquicia tras más de una década de ausencia. Hasta aquí la información del mundo del espectáculo. Les mandamos un afectuoso saludo a todos nuestros radioescuchas.
18: Las 3 en punto, así llegamos al final del noticiero. Gracias a todos y cada uno de ustedes por haber estado con nosotros. Yo soy Víctor Manuel Romano, mañana tenemos una cita 2 de la tarde para seguir compartiendo más información. Gracias a Nacho Gonzaga en los controles, ya llegó Anita, ya llegó Leti. Se quedan con la programación musical de La Comadre 101.7. Muy buenas tardes, hasta mañana. 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
8: Anakin Larios, corazón sin cara.

0: Anakin Larios, Corazón sin cara.
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2: Hola, ¿cómo están? Muy buenas tardes. Tengan todos ustedes el día de hoy, miércoles. Ya llegamos al miércoles, mi

sabrosita. Así que buen provecho para todos ustedes. Damos inicio. Les saluda Leti Salgado. Sí. En los controles, Anita Ortóñez. ¡Vámonos! ¿Qué tenemos de calientitas? Aquí llega Corazón Sin Cara y es Anakin Larios. ¡Sí!

Las 3 con 14 minutos y ahí escuchamos el tema de banda Los Recoditos. Este tema, uno otro de los calientitos, ¡sí!, se llama Lo Mejor Fui Yo. Ándale, ay. Los presumidos, los hombres, ¡sí!, siempre van a decir, no va a encontrar otro hombre como yo. Pero nosotros también decimos, no encontrará otra como nosotras. ¡Sí! Voy a mandar saludos, dice Leti, te dejaste de escuchar, ¿verdad que sí? Dice Leti, te dejaste de escuchar por un momento. Por favor, pon la canción de Banda MS, tú ni en cuenta. Muy bien, ahorita te la buscamos. Nos vamos con más, dice, buenas tardes, Leti, me puedes poner una calientita de Moy Bobadilla por tus mentiras, gracias, y suelta la Anita que ya camina. Muy, ¡sí!, bien. Dice, buenas tardes, señorita Leti, por favor, pon la canción de Moy Bobadilla, se fue. Uy, ya ganaron tus mentiras. Anda muy solicitado el Moy. ¡Sí! Muy bien. Bueno, recuerda, vía de comunicación, 3537608 y 3537609. También recuerda que para WhatsApp, 735-180-1017. ¡Sí! 3:16, tenemos, aquí va la calientita que dice, tú ni en cuenta, Banda MS.

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0: 27 grados.

0: 23 minutos, seguimos aquí en la Mesa Brosa de Morelos, estás en las calientitas.
1: ¡Sí!
0: Y vámonos con estos audios.
2: Órale, ¿qué tal? ¿Cómo estás? Buenas tardes.
0: Hola.
2: Se habla Sergio. Oye, por ahí compláceme con la canción de Solo Tú, con banda El Recodo, para escucharla aquí en Atlixco, Puebla. Andamos por aquí laborando. Un saludo para ti y para Anita, ahí en Controles Técnicos.
0: Sergio, saludos. A mí me gusta Atlixco. Más así en la nochecita, está rico, el fresquecito. Saludos hasta Atlixco.
1: ¡Sí!
0: Y dice aquí, entonces, ¿qué? Ah, la de Moy, que me la cambia, la de Se Fue. Dice, entonces la cambio por la de Ángeles Azules y Belinda. Perfecto. Y dice, hola, hermosa y bella Leti. Maldosa, mi amiga Sanita. Te cerró el micrófono. Nomás por eso me voy a tomar unas frías. Besos, Leti. Y te digo que siempre sus pretextos para todo le allá. Bullo, te mando muchos besos. Bonita tarde. Provechito con la fría, pero después de comer, ¿va? Y si están comiendo todavía, buen provechito también. Bueno, vámonos con más música. Aquí llega este siguiente tema, uno de los que nos han solicitado. Estás en las calientitas.
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0: ¡Ay, ay, ay! Las 3:33, miércoles de cafecito, ¿eh? No, ya. Si el jueves sí. Es el jueves, viernes, miércoles de café mejor.
2: ¡Sí!
0: Decentemente, además, tomar una tacita de café en compañía de alguna amistad, de alguna pareja para charlar, es bien bonito. Se disfruta una tacita de café bien calientita, así
2: ¡sí!
0: que... Bueno, les mando muchos saludos para todos ustedes que nos están escuchando, a la gente también de el Estado de México, Guerrero, Puebla, Cuernavaca, la ciudad de la eterna primavera, que también nos escuchan mucho por allá. Saludos y muy pendientes porque ya saben que nosotros andamos, pues ahora sí que al 100 con todas las promociones bien sabrosas, que si para el papá, pues para con Sabrolé y bueno, muchos, muchos más, que llega la unidad móvil hasta tu lugar, hasta tu colonia, hasta tu municipio. Así que por eso siempre estén en sintonía de la más sabrosa de Morelos. ¡Vámonos con más música! Aquí llega directamente el tema de El Recodo, solo tú.

0: despegues, que esto apenas se está poniendo bueno. 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
8: 27 grados.
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10: ¿Y saben quién regresó?
8: O sea, las 3:45.
10: ¡Sí!
8: Aquí seguimos disfrutando de más música en Las Calientitas. Y ya casi en unos momentos más viene, seguimos aquí en las tardes con la comadre. Así que aquí ¡sí! estaremos hasta las 7 de la noche. Y bueno, vámonos con saludos. Dice, ¿me podrían poner la de Mi Forma de Sentir del señor Pedro Fernández? Saludos desde el pasillo que da la Estrella Roja. Saludos ahí en el pasillo. Súbale el volumen, que se escuche la comadre. ¿Pero qué creen? Que esa no es calientita. Esa sí se las debo. La de Pedro Fernández, mi forma de sentir ya es pues ya no es tan calientita.
10: ¡Sí!
8: Solo de 3-4 puras calientitas, ¿va? Bueno, vámonos con más música. Aquí checa el tema de Aquí es la original, Banda Limón.

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1: 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Las 3:54. Hoy el tema que escuchamos hace ratito de Grupo G, de Dale Campeón, que es una calientita, nuevecita. ¡Sí! Se oye bien diferente, ¿no? Se oye como que no se oye súper que se oye su voz así como más tranquilona. Pero bueno, le dieron un toque especial a ¡sí! Dale Campeón. Muy bien. Bueno, ya me paso a retirar. Los voy a dejar con este tema, pero ahorita sigo. Seguimos en las tardes con La Comadre, pero de las calientitas nos despedimos. Pedimos con otra más. ¡Sí! Que ay, espérame tantitito, dice, un saludo para el Vegeta que quiere que me mandes un beso porque, que quiere que me mandes un beso porque dice que le gustas y que si le pasas tu Insta. ¡Ay! Y también el Vegeta dice, anda bien triste de que no viene el Pancitas porque no vino a trabajar por andar de borracho. Ay, sí lo creo. Dice, ya la agarró de diario. Ay, salud, Zabullo. Dice, quiere que lo anexen. Jaja, saludos aquí del Mercado Nuevo. Saludos, sí creo, ¿eh? Hay abusados, muchachos, y que ya regrese a trabajar. ¡Sí! Bueno, les mando muchos saludos. Ahora sí los dejo con esta canción que es el tema de Orquesta con Sabor, El Gato.
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0: ya sóplenle. Hasta aquí la tanda más ardiente del día. Se nos acabaron las calientitas por hoy. El comal ya pide relevo, pero en la siguiente emisión lo volvemos a prender. 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
14: Hola, ¿qué tal? Buenas tardes. Les saludo con gusto. Yo soy Víctor Manuel Romano y le presento el corte informativo de Diario de Morelos. El gobierno del estado resaltó la llegada de nuevas inversiones al estado. Al respecto, la gobernadora de Morelos, Margarita González Arabia, dio la bienvenida a nuestra entidad a una nueva farmacéutica que se instala en Civac, que hará una inversión de 40 millones de dólares. El ayuntamiento de Cuautla era el responsable de los recursos del FAEFON tanto de 2025 como de 2026, de acuerdo con lo que señaló la titular de la SEDAGRO Morelos, quien dará seguimiento al caso de esta ciudad. Esto tras la desaparición de recursos del FAEFON destinados al campo en Cuautla, Morelos. El secretario de Gobierno del estado llamó a respetar los procedimientos legales en los casos de municipios donde existen procesos de sustitución de autoridades, al tiempo que aseguró que la gobernabilidad de Morelos se mantiene y que cualquier determinación debe apegarse a la normativa vigente. La Secretaría de Gobernación y la SEP anunciaron este miércoles 17 de junio que se reanudó el diálogo con la Coordinadora Nacional de Trabajadores de la Educación en el marco de las protestas que integrantes de la CENTE realizaron este día en la sede Ciudad de México, cerca del estadio donde se jugará un partido del Mundial en nuestro país. Esta es toda la información al momento. Vaya a las redes sociales de Diario de Morelos, donde constantemente actualizamos la información. Que tengan todos muy buena tarde.
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0: Las 4:09 y ahí escuchamos qué tal en la canción de, ay, la que me gusta, hoy no la canté, fíjate, dije, no me vaya yo a enfermar de a de veras, la de que me maten las penas,
1: ¡sí!
0: Que me mate el dolor, Pancho Arrasa, aquí en La Comadre 101.7, y vamos a mandar saludos, amigos que van manejando, qué tal, con mucho cuidadito, los caballeros que van ahorita, los de las combis, los que van subiendo, a quien suban, sea señor, señora, jovencita, niño, dele la atención, no nada más a esas muchachonas que ustedes ahí dicen, ay, si aquí me espero hasta que se suba, se siente, se acomode y listo, ¿verdad? Como suele pasar. ¿Y qué tal que un día los fuera viendo su mujer, Ándele.
1: ¡Sí!
0: Saludos, chicos. Sí, son bárbaros los caballeros,
1: ¡sí!
0: De veras. Bueno, y para toda la gente que también nos escucha allá en el Estado de México, saludos. Nepantla no está, bueno, ya casi, ¿no? Nepantla, allá en Tepetlixpa,
1: ¡sí!
0: En Ozumba de Alzate, otros lugares más también que hay cercanos ahí. Así que bueno, súbale el volumen y siga aquí con nosotros en La Más Sabrosa de Morelos. Aquí nos vamos con otro tema más que llega. Que llegue este muchachito de Cristian Nodal,
1: ¡sí!
0: Miel con licor.

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0: 17 minutos, se solicita un amor, se solicita un amor. ¡Sí! Marca al 735-114, no es cierto. Majo Aguilar, aquí en La Más Sabrosa de Morelos. Y bueno, vamos a seguir con más música en esta tarde de miércoles. Vamos a mandar saludos rápidamente, dice señorita Leti. De favor, ¿me puede poner la canción de La Adictiva, Durmiendo en el Lugar Equivocado? ¡Ay! Ahorita la buscamos. Dice, bonita tarde, Leti. ¿Serías tan amable de poner la canción de Firme, En tu perra vida? Con mucho gusto. Y dice, hola, ¿sí me pueden complacer con una canción de Los Bibis? ¡Ay, mira! Justo poniendo fondo musical. Se atrajo esa canción. Bueno, una canción de Bibis. ¡Sí! ¿Culpable o no? ¡Perfecto! Y... también aquí dice Leti Salgado, ¿me puedes complacer con la canción de Romeo Santos, Eres Mía? Ándale, qué bonitas canciones están pidiendo. Ahorita las vamos a complacer, claro que sí, en unos momentos más para todos ustedes que están aquí en sintonía de La Comadre. Vamos a tomar llamada telefónica. Hola, buenas tardes. Sí, bueno.
1: Presente, mi amor.
0: Muchas gracias, bonita tarde. Y bueno, para todos los que están presentes aquí en La Comadre, ¡vámonos! Rápidamente. 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Vámonos con música y aquí llega esta canción. ¿Eso era lo que dije, sí o no? 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Vámonos con más, a una pausa y regresamos. Estás en Las Tardes con La Comadre. 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
0: 28 grados.
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3: 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Las 4:29. ¡Vamos! ¡Vamos, México! ¡Ay! ¿Quién va a ganar? ¡Ay, ay, ay! ¿Quién para verlos juntos el día de mañana? Ay, tú no puedes porque estás trabajando, pero bueno. Con botanita y toda la cosa, ¿no? ¡Ay, sí, qué rico! Lista, lástima, vas a trabajar. Dice, buenas tardes, Leti, un saludo para el Molotito de Yecapixtla, que está trabajando en el Mercado Nuevo. No se apura a trabajar, dice que le gustas mucho y que... ¿A qué hora sales por el pan? Ay, no me estés antojando el pan. ¡Sí! Pues no sé, depende, cuando pase. Saludos, chicos, ahí en el Mercado Nuevo. Bueno, vámonos con más música. Aquí llega La Adictiva. Esto es Durmiendo en el Lugar Equivocado.

0: entrar porque estaba bailando esta salsita así bien rica. Hoy nomás, súbele tantito. Agarre a su pareja y póngase a bailar salsita rica y con Tito Nieves. ¿Qué nombres tienen los salseros, verdad? Pero qué bonito cantan. Hay unos nombres que muchos no conoce uno, pero la letra de la canción están bien bonitas.
1: ¡Sí!
0: Las canciones de salsa. A María saber bailar salsa. Ay, no, hombre, yo agarraría toda la pista para mí sola. Así que bueno, pues si ustedes tienen la oportunidad, de hecho pueden tomar clases de salsa. Y más, ¡sí!, es mucho mejor cuando tomas la clase de salsa con tu pareja. Para que así cuando salgan, pues ya mira, ya están coordinaditos, ¿no? Porque cuando uno va solo, imagínate, tienes que esperar a que te saque a bailar alguien que sabe igual que tú bailar salsa. O si no, y lo peor, o no te deja tu pareja bailar con alguien más. Entonces,
1: ¡sí!,
0: pues es padre. Así que si tienen la oportunidad, de los que les gusta la salsa, entrar. Aparte te diviertes, bailan en las clases. Yo empecé a tomar clase, tomé como 3 clases, pero pues como iba sola, entonces bailaba con el maestro y en unas pues iba yo un poco ya atrasada, ¿no? Como todas las demás parejas, y dije, ay no, de aquí no soy. Pero bueno, algún día se volverá a dar.
1: ¡Sí!
0: Bueno, el intento se le va a hacer. Dice, hola Leti, buenas tardes, ¿me puedes poner la canción de Ya no te buscaré, por favor? Gracias, Ya no te buscaré, ahorita la buscamos. Ahora sí que ahorita la busco. Dice, hola Leti, ¿me podrías enviar un saludo al maestro Sandundero? Aquí en el Mercado Nuevo anda bien triste porque no vino su compañero para emborracharse, qué bárbaros. Y también para el trailero que nomás se anda haciendo pato porque no puede acabar de trabajar. Saludos aquí en el Mercado Nuevo porque no puede acabar de trabajar, qué bárbaro. Ha de estar dormidote y no descarga.
1: ¡Sí!
0: Chicos, así no van a acabar, ¿eh? Se les van a dar ahora sí que como la canción que dice, y nos dieron las 5 y las 6 y las 7 y así se van a ir de corrido. Bueno, vámonos con más. Aquí llega siguiente, o sea, llega siguiente corte comercial y volvemos. 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
5: 27 grados.
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1: 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Ay, no más. Oh, aquí me falta Roberto Águila para bailar esa. Saludos para todos los que les gustan estas canciones. Ay, qué bonito es disfrutar de la música, de gozar de... pues de las canciones, cantarlas, bailarlas.
2: ¡Sí!
1: Y sobre... ay, de veras, lo que está sucediendo con este Maite Perroni, ¿verdad? El esposo de Maite Perroni. Pues ahí, la cuestión de supuestamente por un fraude y que está... pues yo creo que Maite ha de estar apoyando a su marido, ¿no? Ahí también, ¡sí!, por cierto, en el programa de Javier Seriani, dicen, pero quién sabe, porque casi cuando le meten demandas a Javier Seriani por todo lo que habla de los artistas y demás, normalmente pues al final no se ve que haya sucedido algo que sí le haya afectado, pero dicen que creo que ya andan pues para prohibirle que ya deje de estar hablando de Ángel Aguilar. Es que siempre habla, obviamente no habla bien de Ángel Aguilar, entonces siempre trata de hablar de Ángela, porque pues como que le da mucho apoyo a Casu. Y pues bueno, a ver qué pasa. Bien, vámonos con más. Aquí llega llamada telefónica. Vamos a ver quién es. Hola, buenas tardes.
3: Leti.
1: Ya sé que estás aquí, mi Gloria. Ya sabemos que nos estás escuchando toda la tarde y parte de la noche y todo el día. Te mando saludos. Vámonos con más. Aquí llega Grupo Firme en tu perra vida.

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0: Anakin Larios, Corazón sin cara.
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Las 5:07, seguimos aquí en las tardes, aquí con la comadre, y escuchamos el tema de Mai Balmori, el tema de El Boleto, ¡sí! Su nueva versión. ¿Qué tal? ¿Cómo la escuchan? ¿Qué les parece? ¿Qué les parece estas canciones como la de Tus Mentiras, ahora también en esta nueva versión, pero ahora con Muy Bobadilla? ¿Cuántas canciones de esas de las que conocemos de hace muchos años que las escuchamos en nuevas versiones con nuevos también cantantes, ¿no? Y bueno, ¿qué estarán haciendo ahorita en esta tarde? Cuéntenme, platíquenme, ¿estarán botaneando algunas papitas? ¡Sí! Que sean papitas a la francesa. También he visto que le ponen papitas a la francesa, como que le espolvorean queso parmesano también. ¡Ay, saben bien ricas! Ahorita que me acordaba de los quesos, que estaba viendo lo de los quesos, qué ricos son los quesos, ¿verdad? ¡Sí! Bueno, a mí me gusta mucho ese por

El precisamente, ay, ¿cómo se llama? El parmesano. El parmesano es bien rico, ese sí también está muy rico. Ese, fíjense que también es, hoy me preparé un omelette de champiñones con queso parmesano. Deli, deli. Bueno, me salió todo chueco, pero. Pero rico. El queso, bueno, el clásico queso Oaxaca, que ese no puede faltar en las quesadillas, en las sincronizadas, en los sopecitos que muchos le ponen el queso Oaxaca, ¿qué otro más? Hay muchos quesos bien ricos. El Gouda, ese también es uno de los más conocidos en el mundo. Ese también está bien rico. Y también conocido es ese sí, no, fíjate, ese trato de que me pase, pero ay, mi paladar, como que los muy fuertes, ¿no? Que son los mejores, digamos. El queso Roquefort, ese está bien, pero fuerte, bien. Ay, bueno, igual que el queso de cabra también, pero ese sabe bien rico en las pizzas. A usted, ándale, en las ensaladas, espinacas con, puede ser con trocitos de uva, nuez, le pones ese quesito. No, hombre, qué delicia. Sí, el queso de cabra, sí, la verdad es que sí. ¿Y ustedes qué queso utilizan más? ¿Cuál les gusta más? O el queso fresco, pero pues ese ya de plano cuando digo, ay, bueno, ya le voy a poner a los sopecitos. O para los chilaquiles, ¿no? ¿Cómo les gustan los chilaquiles? ¿Con queso rallado o queso, qué otro? Bueno, sí, es que va más con ese, ¿no? O le ponen el fresco. Tengo una amiga que dice, a mí no me gustan los chilaquiles con queso rallado. A mí me gustan con queso fresco. Ese no mucho lo como, pero sí, el manchego, el panela. Y bueno, ay, qué ricura de quesos. Hay que tener un paladar para disfrutar, un paladar fino para disfrutar de todos esos deliciosos quesos. Bueno, vámonos rápidamente con más música. Aquí les dejamos el tema que también nos estaban solicitando. Es la presencia de los Bibis. ¿Culpable o no?

0: 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Esa no, porque traigo saldo. Y basta ya de tu conciencia, de esta forma tan absurda, de ver a diario cómo echas a la basura nuestro amor. Ay, ay, ay. Ay, no, quien se la pase cantando esas canciones, es en serio lo que nos decía, eso sí lo sé. Cuando uno se pone a escuchar canciones tristes y ay, me dejó, y esas canciones, siempre vas a estar así, entonces... De repente, sí, que porque te gusta escucharlas, pero si todo el tiempo vas a estar así con estas canciones, así vas a estar. Llore que llore por el hombre o por la mujer. Bueno, vamos a mandar saludos. Dice, hola Leti, ¿me podrías poner la canción de Eres, de Grupo Niche? Ándale, ¿quieren bailar salsita? Me parece. Ahorita en un momentito, ahí vamos, Compi, haciendo sus canciones. A ver, estoy viendo las que estaban solicitando, pero bueno, ahí vamos. Saludos, chicos y chicas, aquí en la Más Sabrosa de Morelos, donde los consentimos, los queremos, y toda la programación con estos éxitos son para ustedes, para que se deleiten esos oídos donde quiera que se encuentren. Vámonos con más, son las 5:20, ya volvemos.
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0: 27 grados.
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0: 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Ay, no, esa no. Ay, ¿por qué? ¿Por qué? Ay, no, ya me parezco. Ay, no. Ay, ay, ay, bueno, vamos a seguir con más. Ay, ya se acerca, estamos a miércoles, ya estamos a días del Día del Padre. Ay, ¿quién los quiere a los papis chulos? Por trabajadores, papitos por fieles. Bueno, sí, los que sí lo merecen. ¿Qué les gustaría que les regalaran? Yo creo que para los hombres, para los papás, podría ser un perfume, podría ser un reloj, podría ser, también, este es bueno, un set de cuidado personal, sí, también, porque luego son medio descuidados, es que no lo tengo, es que no, entonces un set de cuidado personal está excelente. Algunos, los que les gusta usar gafas, algunos lentes de sol así bonitos, luego alguna cartera, porque luego ya las carteras luego ya están bien viejitas y entonces uno no se da cuenta, pero pues también está padre una cartera, algún cinturón también, si puede ser. ¿Qué otra cosa les gustaría? El perfume, lo que decía, pero a lo mejor, ¿qué tal si le complementas? Dices, a ver, porque luego dices, ay, qué bueno, ya no tenía los calcetines, ¿no? Porque luego ya los tienen todos rotos, los calcetines, con algunos choninos, unas playeras, camisetas, a los que les guste usar gorra, por ejemplo, también. Ay, a mí me encanta usar, yo soy de gorra, sombrero, mascadas, paliacates y todo en la cabeza, lo que se pueda poner. Pero, ¿qué les gustaría, papis, que les regalaran? Ay, bueno, vámonos, es que ya me tengo que ir con más música. Antes también quiero mandarle un saludo a Humberto. Mala suerte, dice, ¡Olis, mi amor hermoso! ¡Oli! ¿Qué te gustaría que te regalaran? Ay, yo no te voy a poder regalar nada. Eso le corresponde a la primera.
1: ¡Sí! Ay,
0: esa es la ventaja. Bueno, y también tenemos, bueno, nos mandaron una imagen. Ay, creo que está diciendo que quiere alguna chica. Bueno, vámonos rápidamente con más música. Aquí llega Romeo Santos, Eres Mía.

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12: En Cuautla, 26 grados.
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1: 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Van a entrar todos a la tómbola, los que están participando, y ya después daremos a conocer a los ganadores. Así que háganlo en nuestros espacios en vivo. Cinco con 52 minutos. Qué rápido se pasó la tardecita del miércoles. Es increíble, pero siento que ya huele al jueves de pozole. Pozole el que les quedó aquí para mañana y pasado y así. Pozolito. ¿Quién va a preparar pozolito el día de mañana? Bueno, les mandamos saludos para todos ustedes. Para que sigan disfrutando de esta linda tarde y lo que resta del día de hoy. Dice, hola, saludos desde San Juan Tepecoculco. Me pone una canción, claro que sí, nada más si me la vas diciendo de una vez, porque ya casi me voy a despedir, porque ya casi vamos a entrar. Amátame esta canción, dice que de Temerarios. De Temerarios, la que sea, si no podríamos poner la de, la que les gusta mucho, ¿cómo se llama? Sé que te amo. Sé que te amo, dice que sí. ¿Te parece la de Sé que te amo? Bueno, vámonos con Sé que te amo y nos estamos escuchando con Anita en Mátame Esta en punto de las 6 de la tarde.

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0: Anakin Larios, Corazón sin cara.
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7: Hola, ¿qué tal? Buenas tardes. Les saludo nuevamente con gusto. Yo soy Víctor Manuel Romano y le presento la actualización informativa de Diario de Morelos.